0: parecieran tan básicos.
1: Finalmente sí se vacunó.
0: Le pusieron solamente la antitetánica, porque la antirrábica no había. Y que le dijeron que vaya no sé cuándo, pasado mañana, para que se ponga la otra dosis. No sé cuántas dosis serán, ¿ya? Pero esa es la realidad, como decía nuestro amigo oyente, ¿no? Esa es la realidad en cuanto al servicio y atención en salud aquí en nuestra provincia de Santa Elena. Hospitales, subcentros, médicos que no cuentan con medicamentos y no cuentan con insumos. Entonces la gente la que tiene que ver conseguir de afuera, en la farmacia, comprar, qué sé yo, y andar de un lado para otro, porque en algo que pareciera tan básico.
1: No hay.
0: No hay, ¿no? 19:01.
1: Y no solamente es el enojo que nos reportan a esta hora, también nuevamente con la empresa Cenel.
0: Esa Cenel que no.
1: 19:01. Antes de irnos a la pausa, saludos licenciada y abogado. Hoy, 4:00 p.m. Y hasta ahora, nuevamente sin luz en el barrio Las Terrazas. Atentos, por favor, ayúdenos. Don Jorge Reyes nos escribe: hoy no hay menú. Saludos desde Las Terrazas, la familia Reyes Flores.
0: No, no hay menú ni hay luz.
1: Están enojados. Bueno, él dice otro término, ¿no?
0: Ya. Pero
1: están enojados porque no tienen luz.
0: Ya. Sector Las Terrazas, aquí en el Cantón La Libertad, desde la empresa eléctrica, la CNL, desde las 4:00 p.m. sin energía eléctrica. Ahí está para el señor ingeniero agrónomo, señor Brando. Ah, ahí está el llamado, ¿no? Moradores del sector Las Terrazas, ¿qué ha pasado por ahí? Y ni un comunicado, me imagino, como siempre no va a haber ni comunicado, ¿no? Estos funcionarios, servidores públicos nunca dan la cara y nunca le dan una explicación a la ciudadanía, a la comunidad. El querimenportismo y la desidia que reina en las empresas de servicio público, en las personas que están al frente de estas instituciones o empresas de servicio público, ¿no? Un querimenportismo, una desidia total. 19:02.
1: Así es, amigos oyentes, vamos a la pausa, regresamos enseguida.
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2: 19 horas, 5 minutos.
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0: Bien, vamos a continuar, señoras y señores, más información para compartir con ustedes y por supuesto el agradecimiento a la gente que ya está conectada, enganchada a la señal y a la transmisión, ¿no? En vivo y en directo a través del Facebook Live, también a la gente que está conectada viéndonos, escuchándonos a través de la plataforma de YouTube. Saludos cordiales, ya las 19:06, buenas noches, buen provecho a la gente que ya está merendando también, ¿no? Johnny Arroyo, como siempre, primerito el hombre, nos escribe allí, nos envía el emoji allí aplaudiendo, ¿no? Aplausos, chévere, gracias. Johnny Arroyo, nos escucha en el disco 01 de la cooperativa Mar Azul, recorriendo desde Anconcito hacia la Libertad y desde la Libertad hacia Anconcito. Así la gente que se reporta todos los días, ¿no? Mónica Meregildo, buenas noches. Abogado Dalton y licenciada Vanesita, saludándole desde la Virgen del Carmen, gracias. Mónica Meregildo también ya conectada a la transmisión, reportando sintonía, conectada a la transmisión. Jorge Mero, saludos, ya escuchando el noticiero. Una excelente y bendecida noche, licenciada Vanesita Santos y abogado Dalton Yagual, activo como el colectivo, dice Jorge Mero, también ya conectado a la transmisión, ¿no? Reportando sintonía, así que chévere, gracias, gracias. La gente que está conectada, no se olviden de compartir, ¿ah? Comparta la transmisión, comparta, ya las 19:08, oyentes en la provincia de Santa Elena. Vamos a seguir, oiga, porque continúa la violencia acá en la provincia, ¿no?
1: Efectivamente, abogado, el día de ayer se registró un nuevo hecho que el día de hoy sale incluso a través de la prensa nacional, luego del informativo, se registraron hechos en el cantón Salinas.
0: Salinas, ciudad segura, dijo el Colorado, para justificar sus 83 cámaras alquiladas en más de $4 millones ahí que tiene que pagar el pueblo del cantón Salinas. Pero ahí está otro hecho violento, ¿no? Registrado en el cantón Salinas la noche de ayer. Otra persona asesinada al estilo sicariato. Un joven, dice que era, ¿no?
1: Sí, abogado. Específicamente, el hecho se registró en el cantón Salinas. Amigos en sintonía, vamos a compartir los detalles con ustedes de esta nueva muerte violenta que se registra, que ya sería la número...
0: Ya perdí la cuenta, oiga.
1: Ya perdió la cuenta, abogado.
0: El que debe tener las cuentas claras y debe llevar la contabilidad, el número exacto, es el señor gobernador. Me imagino que él sí tiene la cifra exacta de cuántos muertos al estilo sicariato van en su gestión durante este año 2026. Digo, 19:09.
1: Un hombre fue baleado la noche de este día, miércoles 26 de agosto, en el balneario de Salinas, provincia de Santa Elena. El hecho violento generó preocupación entre quienes se encontraban en el sector. Según testigos, durante el ataque escucharon al menos 6 detonaciones de arma de fuego. Tras los disparos, la víctima quedó gravemente herida y requirió atención médica inmediata. Personas que se encontraban en la zona auxiliaron al hombre y coordinaron su traslado inmediato hasta el hospital José Garcés Rodríguez de Salinas, donde recibió atención médica, pero debido a la gravedad de sus heridas, minutos después falleció. De acuerdo con versiones preliminares, los presuntos atacantes se habrían movilizado a bordo de una motocicleta. Esta información deberá ser confirmada por las autoridades que investigan el caso. El hecho se suma a los episodios de violencia registrados en la provincia de Santa Elena. Las autoridades deberán determinar las circunstancias del ataque, así como identificar y localizar a los responsables. Esto se dio el día de ayer, amigos oyentes, en el cantón Salinas. Un ciudadano quedó gravemente herido, fue auxiliado y trasladado al hospital de Salinas, pero finalmente falleció.
0: Sí, identificado como Paul Neftalí Aguirre, sí, le decían, lo conocían como Coco. Lo mataron a Coco, oiga, la noche de ayer. Dice que ya había sufrido un atentado anteriormente. Ahí está la noticia, oiga, en Diario Extra, noticia a nivel nacional, la prensa nacional dando a conocer una vez más la violencia que reina en la provincia de Santa Elena, ¿no? Estos son los antecedentes los que toman en cuenta los Estados Unidos para decir no vayan a Ecuador, no vayan a la provincia de Santa Elena, recomendar, sugerir a sus habitantes que visiten el Ecuador, que reconsideren si van a ir a Santa Elena o a Manabí, reconsiderar por el nivel de inseguridad, el nivel de violencia, que hasta ahora las autoridades no dicen absolutamente nada respecto de esa alerta de los Estados Unidos. Hasta ahora escucho ni a los alcaldes, ni al gobernador, ni a la flamante prefecta, que no sé qué está haciendo la prefecta, ya como 3 semanas en funciones y no se conoce del trabajo de la prefecta aquí en la provincia de Santa Elena. Tema seguridad, tema turístico, en este caso, porque es el turismo el que se ve afectado. Él no reacciona a las autoridades. Ayer una reunión, dice que a puertas cerradas, entre 4 paredes, entre ellos nada más, ¿sí? Sin acceso a la prensa. ¿De qué sirven ese tipo de reuniones? Y ahí está, sigue la inseguridad y la violencia. Otro muertito más, ¿sí? Un ataque en Salinas deja a un adolescente fallecido. La historia de Paul Neftalí Aguirre. El joven intentó correr para refugiarse, pero sus agresores realizaron varios disparos. Algunos de estos le impactaron por la espalda. La alarma se produjo en el barrio Evaristo Montenegro, en el balneario de Salinas. Nuevo ataque armado en el balneario de Salinas dejó un fallecido. Los atacantes habrían llegado al sector en motocicleta, como siempre, ¿no? Bien tranquilos, bien campantes en motocicleta. Nadie lo sigue, así como llegan.
1: Con todo el tiempo necesario para poderse dar a la fuga.
0: Así como llegan, bien tranquilos, bien campantes, así mismo se van. No hay persecución, no hay operativo, no hay nada. Vecinos llevaron al herido al hospital, pero minutos después de su ingreso a la casa de salud se confirmó el deceso. Unos vecinos intentaron salvar la vida de Paul Neftalí Aguirre Mina, de 18 años, ya no era adolescente, pues no, ya 18 años dice, pero los esfuerzos fueron inútiles. Él murió en el hospital José Garcés Rodríguez, víctima de un ataque armado de unos sujetos en Salinas, provincia de Santa Elena. Estos titulares deberían darle hasta vergüenza a las autoridades, oiga, las autoridades del cantón Salinas y las autoridades a nivel provincia. Pero como aquí tenemos autoridades, políticos y funcionarios sin vergüenza, que no tienen ningún tipo de vergüenza, que nada les da vergüenza, entonces un muertito más, un titular más en la prensa nacional. 19:14. Agentes de criminalística llegaron al barrio Evaristo Montenegro para investigar el hecho. No, como siempre llegan a recoger al muertito y a recoger indicios balísticos. Así es. Inspeccionaron el área para determinar si hubo cámaras de videovigilancia que registraron el ataque armado la noche del miércoles. Además, recabaron testimonios de moradores. Fueron a ver si que había cámaras, dice. Ah, y están las 83 cámaras, pues, alquiladas en $4 millones de parte del Colorado en esta administración, que tiene que pagar el pueblo del cantón Salinas durante estos 5 años. Incluso se va al Colorado y sigue el pueblo del cantón Salinas pagando allí ese arriendo de 83 cámaras. ¿Ah? Entonces, que la policía ha ido a ver si que había videocámaras, dice. ¿Ya? ¿Y las 83 cámaras dónde están instaladas? Preguntamos, no, nadie sabe. 19:15. ¿Cómo se cometió el ataque? Según los primeros datos recopilados por los agentes, Aguirre, a quien conocían como Coco, llegó a la zona, pero alrededor de las 21 horas, después de que nos fuimos al noticiero, ¿fue cierto?
1: Sí, después.
0: Sí, la noche de ayer. Pero alrededor de las 21 horas se percató de que unos hombres en moto arribaban al barrio. Entonces, él intentó correr para refugiarse. Sin embargo, los tipos lo siguieron y le dispararon por la espalda hasta que cayó. Al ver a Paul gravemente herido, unos vecinos lo trasladaron al hospital. Minutos después de su ingreso, se confirmó el deceso. Y es que ya había sufrido, dice, otro atentado anteriormente. Un morador del sector, que prefirió no identificarse por seguridad, indicó que semanas atrás Coco ya había sido atacado a balazos, aunque en esa ocasión logró escapar. con el crimen de Paul Neftalí Aguirre Mina, la cifra de asesinatos ascendió a 158 víctimas mortales en lo que va del 2026 en toda la provincia de Santa Elena. Ese es el resultado del trabajo del señor gobernador. 158 muertos ya lleva dentro de su gestión en este 2026. En lo que va este 2026, que recién se está terminando el segundo cuatrimestre, que nos queda todavía el último cuatrimestre, pues falta todavía septiembre, octubre, noviembre y diciembre, pero hasta lo que va en este segundo cuatrimestre del año, todo lo que va hasta ahorita del año 2026.
1: 158.
0: Ya lleva 158 muertitos en su gestión el señor gobernador, que es el responsable de velar por la seguridad de los habitantes de la provincia de Santa Elena. 19:17.
1: Lamentablemente ese es el registro que tenemos acá en la provincia de Santa Elena, ¿no? Vamos con otros mensajes. Nos escriben: ¿cómo están? Buenas noches, estimada licenciada y abogado, aquí ya estamos en sintonía de el noticiero. Don Juan Vera Carvajal nos envía un mensaje. Otro mensajito por acá dice: parece que fuéramos castigados los peninsulares colocando puros ineptos a dirigir los servicios públicos, agua, luz y salud. CNT, no sé qué es, dice la gente, ya ni que tampoco se lo utiliza. Otro mensaje, nos explica, nos preguntan por acá también, no hay una farmacia cerca de este hospital. Nos pregunta referente al tema que nos contaba don Alvarito, ¿no? Del hospital. Vamos con otra información, otro mensaje también, saluditos de reportes de sintonía. Buenas noches, licenciada y abogado. Ojalá el eclipse tranquilice a la Llorona, que dice que anda por San Pablo en las noches.
0: Allá, cierto,
1: sí,
0: ¿no?
1: También vi ese video.
0: Allá.
1: Cambie la energía, dice, y venga lo bueno. Ojalá, dice, ya estamos de merienda. Qué rica merienda exclusiva, delicada. Humitas con café.
0: Ya.
1: Humitas con café. Don Juan Diego Lascano está comiendo humitas con café.
0: Ay.
1: Que tengamos una buena noche, dice, está chévere el paisaje de la luna. Saldrán a ver.
0: Esta noche. El eclipse.
1: Vea. Esas humitas y ese cafecito, déjelo por ahí mismo el eclipse. Usted se imagina ahí estar en el balcón comiendo y un sorbito de café ahí viendo el eclipse.
0: Ya, la licenciada esta noche no va a dormir, pues está viendo la luna y comiendo humita, ya, y tomando cafecito allí. Sí. O sea, todo un espectáculo ahí, el eclipse lunar.
1: Espectáculo.
0: Ya, don Juan Diego Lascano Trano. Yo comí humita el otro día que vine aquí a la radio en la mañana, apoyar ahí en el noticiero de la mañana, acompañar a la licenciada Zuli Sánchez. Ahí me.
1: Ah, sí le dieron.
0: Ahí el jefe nos.
1: Sí le atendieron.
0: Me dio humitas allí.
1: Qué bueno.
0: Humitas. El cafecito negro y un huevito frito. Ya se fue el desayuno el otro día allí,
1: ¿no? Tenemos el cafecito.
0: Está el cafecito negro.
1: Si alguien viene por ahí, ¿por dónde es que venden las humitas? Por Zapotal. Ahora se trayendo un par de humitas acá, le hacemos la transferencia.
0: 19:19. Entonces, chévere, está don Juan Diego, ¿no? Uh-huh. Tiene allí lo de la Llorona, que yo la verdad es que no he visto. Me pasaron el link, pero entre una y otra cosa, a veces no tiene ahí el link de la Llorona. A ver, por acá le envío. Que en San Pablo, dice,
1: gritando, ¡ay, mis hijos!
0: Que en San Pablo la gente está alarmada ahí porque por allá dice que escuchan a la Llorona. ¿Cuál es? Esa es la situación, ¿no? La novedad allá en la comuna San Pablo. Buenas noches allí en la comuna de San... A ver, ¿tiene audio eso?

0: ¿Le da miedo, Alicia?
1: Me da miedo.
0: Ya. Eso en la comuna de San Pablo, diga. Bueno, aparte de los grillos que se escuchan allí, ¿no? Ah, aparte de los grillos allí, ese video, ¿no? Que circuló en redes sociales, de que dice que en San Pablo la gente está alarmada, la comunidad, ¿no? El pueblo ahí en la comuna San Pablo, diga.
1: Pero, ¿sabe qué? Ese sonido me recuerda.
0: Ya.
1: Que alguna vez me lo pasaron también.
0: Ya.
1: Pero miren el bandido, ¿no? Lo que dice ahí en cabina, ya. Digo, me recuerda y se pone terrible este muchacho.
0: Ya.
1: No, yo me acuerdo que ese audio parece que vino con otro video, pero creo que nos enviaron de José Luis Tamayo.
0: Ya.
1: De Muey.
0: ¿Sabes que yo ya casi no? Yo sí, cuando veo así ya casi no me he hecho como incrédulo. Ya desde que esto de la tecnología y la IA.
1: Yo no creo, ya.
0: Y lo de la IA es fácil hacer un video, montar un audio.
1: Ah.
0: O sea, sí, ¿no? Entonces, como que. No sé.
1: Son leyendas nomás, ya.
0: Entonces, ya, no todo lo que ya uno ve en las redes sociales ya es creíble, ¿no? Entonces, pero bueno, es lo que se ha dado a conocer.
1: Pero ¿cómo es el mismo audio que yo parece que escuché una vez en el ¿qué? Video ¿qué? De las humitas de Zapotal.
0: Ahí están llegaron las humitas de Zapotal tan rápido, ¿no? Tan rápido llegaron desde.
1: Ahí está, Leo, usted ponga el agua.
0: De Zapotal.
1: Usted ponga la cabina, por favor. La cantina, por favor.
0: Ya llegaron las humitas, ¿eh?
1: Y ahí esperamos que venga el eclipse y se completó.
0: Bueno, así están las cosas. Preocupación, dicen los moradores allá en el. Esto dice que es en las inmediaciones del Colegio Fe y Alegría, ¿no? De la comuna de San Pablo, ahí al norte de nuestra provincia de Santa Elena.
1: Ay, no,
0: según los habitantes, dice que ya llevan dos noches asustados allí con el sobrecogedor llanto de la Llorona. ¿Ah? La Llorona, ¿dónde estarán sus hijos?
1: ¿Ah? Ay, mis hijos.
0: 19:23. Eso dentro de las novedades. Y también me pasaron el día de un link de una culebra en el Parque de Santa Elena. Eso también fue hoy. Ya le envío el link. Que la gente a veces me envía el link a veces. Y a veces uno ni tiempo para estar revisando, ¿no? Pero ahí me enviaron el link de, dice por acá, culebra, dice, atención, culebra en el Parque de Santa Elena.
1: No es la culebra venenosa.
0: Ahí miembros especializados de la Policía Nacional capturaron, dice, una culebra en el Parque de Santa Elena, informaron que no era venenosa. ¿Ya?
1: No era.
0: Ese es el Parque de Santa Elena.
1: ¿Y esos son qué? ¿Policías qué? ¿Ambientales?
0: Policías de medio ambiente.
1: A ver, deje ver el video, por favor.
0: Pero sí es el Parque de Santa Elena.
1: Déjeme ver ese gusano que han cogido ahí.
0: A ver, allá se ve la Cruz Azul. Sí, es el Parque
1: de Santa Elena. Sí, eso es Santa Elena.
0: ¿Ya?
1: Ay, no, sí es, mire.
0: Ahí tiene la culebra. ¿Ya? ¿Tiene audio? ¿Dicen algo? ¿Dan alguna declaración? A ver. Están ahí nada más como comentando, ¿no? Pero ahí está, ¿ve? Mire esa culebra ahí. Le tiene agarrado la cabecita ahí. ¿Ah? De la cabeza ahí. Una culebra.
1: Oiga, pero esa es una culebra bebé.
0: Pero es que le era pues pequeña, ¿no? Una culebra como que. ¿Ya? Ahí en el Parque de Santa Elena.
1: Dios mío, ahí donde andan las iguanas también.
0: Es como motivo de la vegetación, ¿no? Ese es el problema, o sea, hay que tener cuidado.
1: ¿Y esto es una iguana o no es eso una iguana? No.
0: ¿Que el que va caminando no es?
1: No, el que está en el césped.
0: Tiene cuerpo de otra forma, pero de iguana no.
1: Un oso yogui va ahí.
0: El policía de medio ambiente. Le van a pasar
1: bueno, y en ese caso, doctor, cogieron este animalito y de ahí, ¿qué sucede? ¿Se lo llevan?
0: No sé cuál será el procedimiento y el protocolo allí. Entonces, dice culebra en el Parque de Santa Elena, miembros especializados de la Policía Nacional capturaron una culebra en el Parque de Santa Elena e informaron que no era venenosa. Ah, no ha sido venenosa la culebra, ¿no? Más venenosas son algunitas. Por allí, 19 otras culebras que son más venenosas, ¿no? Por cierto, hablando de culebras, ¿cuánto estamos ahí?
1: Ya ni diga nada, porque ya llega fin de mes y todas caen a chuparnos.
0: No, no, en mi caso, las culebras son todo el mes, oigan. En mi caso es todo el mes que fastidian.
1: También son desde el 1 sí. hasta el 18.
0: En mi caso no me dejan tranquilo todo el mes, oiga, las culebras, oiga. Todo el mes fastidian, oiga. ¿Ah? Entonces, y uno tiene que estar ahí poco a poco cubriendo ahí o tranquilizando ahí esas culebras poco a poco, porque no hay cómo, pues no, de golpe. Ahí están los menús, ya. Gracias, mi estimado. Ya está. Saludos para el PhD. Arturo Benavides Rodríguez, a la distancia, diga, ¿cuántos kilómetros de distancia hay de aquí hasta?
1: Para que allá ya sea viernes y acá jueves, doctor.
0: Allá ya es San Viernes.
1: Claro, allá ya es San Viernes.
0: Ahora, pues. Ahora la siguiente pregunta que le voy a hacer al ingeniero. Ya me envió los menús, ya le envió los menús. Ahí está, ven.
1: Ya, pregúntele cómo es el viernes allá.
0: Ajá, ¿cómo es el San Viernes?
1: A ver si allá aplican es viernes y el cuerpo lo sabe.
0: Sí, por allá también hacen San Viernes allá. ¿Eh? Mi estimado ingeniero, PhD, dice, está, los menús de acá, dice, buen día, viernes 8:30 ya es allá. ¿Ah? Ya es viernes 8:30. Mientras acá todavía estamos jueves 19:27, casi 19:30. Mire los menús.
1: Chalafán.
0: Chalafán. ¿Y lo otro qué es?
1: Tallarín verde.
0: ¿Tallarín verde? No es ensalada de brócoli.
1: ¿Ensalada de brócoli?
0: Como ensalada de brócoli.
1: ¿No es aguacate?
0: No, yo veo brócoli.
1: ¿Y no es brócoli? ¿Qué? Apio. Pero se ve muy bueno.
0: Claro, muy y lo que sigue ahí al lado en la siguiente bandeja o charola.
1: Es como
0: como cerdo, carne de cerdo.
1: Sí, como. No, aquí tiene un nombre eso, cuando le hacen la carne de tiritas.
0: Como salteado.
1: Con papitas, sí, como un salteado.
0: Como lomito, sí.
1: Lomito salteado, sí.
0: Ya.
1: Eso es donde.
0: Pero ahí esta es una, como tiene como una salsa, ¿no?
1: Ajá.
0: Ya, pero ¿será carne de res o carne de cerdo? Esos son los menús de acá, dice.
1: Y acá es chorizos, ¿no? Chorizos es el primer plato.
0: ¿Dónde veo chorizo? El Chalafán.
1: Por eso.
0: ¿Dónde están los chorizos, licenciado? ¿Dónde veo? Yo no veo chorizo. Yo veo el Chalafán, oiga.
1: Perdón, parece que vi un chorizo.
0: ¿Dónde está el chorizo? El otro es el chef que está ahí. Yo es el Chalafán allí con la cebollita.
1: No, ustedes son los mal pensados. Es que eso parece un arroz con recorte. No, bueno, yo lo veo como un arroz con recorte.
0: Ya, pero había otra imagen, estimado Stalin. Los menús de acá, mire.
1: Ah, sí, ahí está. El típico tallarín con uvas verdes.
0: Tallarín, uvas verdes, uvas allá verdes, una ensaladita.
1: De pepino.
0: Una presa de pollo.
1: Un broster.
0: Sí, ¿no?
1: Sí, un broster.
0: Pollo broster. Ahí están los menús.
1: Ay, estoy engañada con esos platos de China.
0: Ahí también está escribiendo el ingeniero. Saludos, ahí está el ingeniero. Mi estimado ingeniero PhD.
1: Ingeniero, tome bien la fotografía. Ya ve que yo veo un arroz con recorte ahí.
0: San Viernes en clase, dice. Está en clase el ingeniero.
1: Ah, ya.
0: San Viernes en clase, dice.
1: Es que ya recién es temprano, pues es de mañana, pues acuérdese.
0: Claro,
1: pues ya es de mañana, ya son las 8.
0: 8:30, sí.
1: 8:30.
0: 8:30, sí. Ya. Ahí está. Ahí está el ingeniero que nos ha compartido los menús de allá y me dice que allá ahorita es viernes, 8:30, San Viernes en clase, dice, ¿ya? Chévere. Bueno, una vez que termine la jornada, mi estimado ingeniero, sí, una vez que termine la jornada, allá, que ahorita está empezando la jornada, son las 8:30, están en clase, dice. Entonces, una vez que termine la jornada, luego nos cuenta ya cómo son los viernes por allá. Si la gente hace San Viernes o no al final de la jornada. O cómo son los fines de semana también por allá, ¿no?
1: Claro, si los chinos se chuman.
0: Sí. Si se chuman los chinos, dice, pregunta por acá la licenciada. ¿Ah? Ahí le está enviando la
1: nota. ¿Usted se imagina un chinito ahí? Si ellos hablan medios raros, ¿no?
0: Un chino chumado.
1: Imagínese un chinito chumado.
0: ¿Sí o no? Ahí está preguntando.

0: Calderón y se lo notaba enojado, dice, un poco más que iba a decir al canal que sacó el reportaje de no venir a la provincia. ¿A qué se basan para decir que es el segundo lugar más peligroso? Es que no lo dice el canal, ¿no? Lo dice, o sea, los Estados Unidos el que ha dicho que no venga el canal, ¿no?
1: Además, oiga, sería ya como de muy necio ir a querer tapar una realidad y triste realidad en la que estamos la provincia. O sea, con el índices con los que hemos terminado estos últimos años, o sea, que no quieran aceptarlo.
0: Que ellos como autoridades quedan en vergüenza es otra cosa.
1: Es otra cosa.
0: Que la noticia no les favorece en su gestión, en su capacidad de gestión y los hace quedar mal, ¿no? Es otra cosa. Pero de ahí el medio no tiene nada que ver, el canal, qué sé yo, el que haya, si esto ha salido en toda la prensa nacional. ¿A qué canal le va a echar la culpa? ¿Que quieren echarle la culpa a un medio, a algún canal? 19:32, ya las 19:32.
1: Tenemos pausa.
0: Oyentes en la provincia de Santa Elena, nos vamos al corte, ¿no?
1: Se empiezan a ver las primeras imágenes del eclipse.
0: Ya se empiezan a ver las imágenes.
1: Ya vamos a ver, abogado. Vamos a la pausa, regresamos.
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2: 19:42.
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0: Ok, gracias por la espera, señoras y señores. Vamos a continuar. Ya las 19:43, 19:43 oyentes en la provincia de Santa Elena, en todo el territorio continental ecuatoriano. Ya las 19:43, estamos en este último bloque, ¿no? Dentro de la programación correspondiente este día jueves 27 de agosto del año 2026, ¿no? Antesala del fin de semana. Para muchos, viernes chiquito, ¿no? Ya casi viernes, ya huele a viernes, ¿no? Ya se percibe ese olorcito, oiga, viernes, a inicio del fin de semana. Así que bueno, esperando que hasta el momento las cosas hayan salido muy bien allí en su trabajo, en sus actividades, ¿no? En su empresa, en su emprendimiento, en su negocio, su establecimiento comercial, a la gente que labora en alguna dependencia pública, en alguna institución pública, son servidores públicos, a la gente que trabaja en el sector privado también, ¿no? Trabajan en relación de dependencia, así que chévere, ¿no? Que el día de mañana todo salga muy bien, sea una jornada bendecida, productiva, fructífera, y que cierren bonito la semana, ¿no? Con broche de oro, que se lleguen a alcanzar todas las metas, los objetivos que se trazaron para esta semana, que ya mañana fenece, y por supuesto que logren todos esos resultados esperados, ¿no? Ya las 19:44, 19:44, tenemos todavía, ¿cuántos minutos? 19:45 ya, avanza el tiempo, tenemos 15 minutos para seguir compartiendo, están habilitadas las líneas, 0997-23-1321, 0999-90-1011, para que nos llamen y conversamos al aire, nos dejan sus audios, sus notas de voz, con gusto para escucharlos a ustedes también directamente, y por supuesto su mensaje de texto, con gusto damos lectura también, ¿no? O la gente que se conecta a la transmisión, pueden dejarnos también ahí sus comentarios, su opinión, saludos, reporte de sintonía, nos indica en qué sector nos está viendo o nos están escuchando. Sí, al WhatsApp también nos pueden enviar cualquier material informativo, ¿no? Audiovisual, fotografías, videos, de lo que pasa, sucede, acontece en su sector, en su comunidad. Ya las 19:45, aquí está Sandy Córdoba que dice: abogado, le informo que acá en mi sector parece que estamos en discoteca, la luz viene y va. ¿Qué está pasando con CNL? Que revisen, que estará fallando desde la tarde. Estamos así, dice, gracias. Así nos reportan, oiga, desde el sector de la Velasco Ibarra también, ¿no? Que también están sin energía eléctrica en algunos sectores. En otros sectores dice que la luz va y viene. Ah, ¿qué es que está pasando, oiga, por allá? En la Velasco Ibarra está el reporte de los moradores para la CNEL. Algo está pasando, diga, aparece discoteca, dice, la luz viene y va, ¿ah? La luz viene y va. Entonces ahí está el llamado para la CNEL, para el ingeniero agrónomo allí, ¿ah? Que solucione esa problemática. Está el llamado de la comunidad. 19:46, allá me dice el ingeniero Arturo Benavides, van rumbo a clases ahorita, ya en Beijing, ¿sí? En Beijing, y que ahorita está lloviendo, dice, una fuerte lluvia ya en Beijing hasta ahora, que son las 8:30 a.m, ya van a ser las 9:00 a.m. por allá, ¿no? Entonces, está lloviendo, van rumbo a clases, dice, pero está lloviendo, una fuerte lluvia allí, y ya, chévere, y el ingeniero dice que luego de la jornada, eso de las 6:00 p.m, creo que le van a llevar a dar una vuelta, a ver cómo es el ambiente por allá, ¿no? Y que cualquier cosa ahí nos va a enviar ahí algún video, alguna fotografía, algo ahí, cómo es el ambiente por allá los fines de semana, si también hacen San Viernes allá o no, ¿no? Los fines de semana, a ver cómo es por allá el ambiente, el movimiento, ¿no? Las 19:47, 19:47 oyentes en la provincia de Santa Elena, en el territorio continental ecuatoriano. Gracias a la gente que también pues se conecta a la transmisión, ¿no? En el Facebook Live. Entonces, también pueden dejarnos allí su comentario, ¿no? Su opinión, su reporte de sintonía. Ya las 19:48, 19:48 oyentes en la provincia de Santa Elena. A ver qué temas tenemos por acá, amigos, amigas, oyentes, la gente que está conectada a la transmisión, ¿no? 19:48 minutos. Sí, a ver qué dice por acá. Ahí está, a ver. ¿Hasta dónde me quedé con los saludos? Hasta Jorge Mero, me parece, ¿no? Pedro Tigrero, buenas noches. Un saludo desde José Luis Tamayo, Barrio Centenario. Ahí está, Pedro Tigrero, sí, conectado a la transmisión, ¿no? Saludos para Pedro Tigrero, allí toda la gente en el Barrio Centenario, conectado a la transmisión, viendo, escuchando La Verdad Sin Mordaza. Ahí está el ingeniero Arturo Gustavo Benavides Rodríguez, también conectado a la transmisión allá, ¿no? En Beijing, ¿qué tal, estimado? Dice, buen día, saludos cordiales, buen día, mi estimado ingeniero. Aquí allá es de día, ¿sí? Allá ya van a ser las 9 de la mañana. Acá van a ser las 8 de la noche. Son las 19:49, ¿no? Pero él está conectado a la transmisión. Y también un saludo, dice por acá. Me envía y dice, te envía saludos. Ah, ya. También está por allá el máster. Wilson León, saludos para allá. También está por allá en Beijing, ¿no? A la distancia, allá en el continente asiático. Un saludo para mi profesor, mi maestro, el licenciado, el máster, Wilson León. Ah, chévere, ahí está junto con el ingeniero Arturo Benavides, mi estimado PhD. Por allá andan los dos, allá anda todo un personal, ¿no? Todo un personal de la UPSE. Así que, chévere, da un gusto saber del máster Wilson León, que también está en esa delegación por allá por Beijing, ¿no? En China, en el continente asiático. Entonces, saludos cordiales, ¿ah? Saludos cordiales a la distancia, chévere, desde acá, desde Ecuador, desde la provincia de Santa Elena, desde La Verdad Sin Mordaza, aquí a través de la 91.7 FM. Y gracias por estarnos escuchando también a través de el Facebook Live, ¿no? Ya las 19:50 minutos, 19:50 oyentes en la provincia de Santa Elena, en todo el territorio continental ecuatoriano. Bien, ahí está, ¿no? Más reportes de sintonía. Víctor Tigua, ¿qué dice? Víctor Tigua, allá respecto de la Llorona, dice Víctor Tigua ahí, es que la Llorona ya tiene asustada dos noches consecutivas a la gente allá en San Pablo y ahí por la escuela Fe y Alegría, dice Víctor Tigua. Esa es la alcaldesa, dice, que anda llorando por San Pablo, dice, porque ya se le acaba la alcaldía, dice Víctor Tigua allí, conectado a la transmisión. Yo cumplo con leer nomás el mensaje, ¿ya? No, y alguien más, algo más decían también de la Llorona, ¿no? Algo más decían de la Llorona allá en la comuna de San Pablo. Bueno, pero en todo caso ahí está, ¿no? La gente conectada a la transmisión en el Facebook Live.
1: Así es, amigos oyentes. Vamos a también a dar lectura a los mensajes que nos comparten al 099-723-1321. ¿Le escuchaba el profesor Wilson?
0: Sí.
1: Ah, saludos. También anda por allá.
0: También el máster Wilson León también anda por Beijing. Sí.
1: Qué bien,
0: En China, en el continente asiático.
1: Saludos a nuestro maestro.
0: Sí, van rumbo a una capacitación.
1: Qué bueno, ¿ah?
0: Claro.
1: Que comparten luego esas experiencias de cómo es por allá, ¿no?
0: Ya, chévere, ¿no? De los maestros antiguos que quedan de la carrera de comunicación social, ¿no?
1: Claro.
0: De los primeros maestros de la carrera de comunicación social, porque ahora, ¿ves? Mejor no digo nada.
1: Mejor
0: no hablo.
1: Mejor cambiemos de tema.
0: Mejor,
1: ¿ya?
0: Me quedo callado.
1: 19:52 minutos. Por acá dice, buenas noches, licenciada y abogado, con todo respeto. Licenciada, limpie los lentes, dice, para que no vea alusiones sobre el tema del chorizo. Ja, ah, sí. Ja, ja, ja, ja, ja.
0: Estaba viendo un chorizo ahí en el menú asiático que nos envió el ingeniero. Era un chaulafán, le decía, había un chorizo.
1: Todos los días estamos a full sintonía desde el barrio Galápagos, la señora Juana Rodríguez.
0: Allá, saludos.
1: A ver, por acá dice su reporte de sintonía, don Pablo Sánchez, ...888000... licenciada Vanesita Santos, para usted. Dice un colega, bendiciones. Ah, ya, ese se refiere,
0: claro,
1: a nuestro amigo fariseo, digo,
0: ¿cómo? Forever.
1: A Forever.
0: Se confunde la licenciada.
1: Me confundo. A ver, por acá dice, hoy nuestro menú, desde las terrazas, la familia Reyes Flores, sanduchito, A ver, ya. Un pan tostado con jamón, tocino y un huevo frito.
0: Allá.
1: Y una tacita de café negro. Excelente día jueves, 7:40. Y otra vez sin luz.
0: Vea usted.
1: En las terrazas.
0: Un problema está en él, ¿no?
1: Y por acá también otro mensaje dice: ustedes se asustan con esa culebra.
0: No, es que
1: en Santa Elena. Dice: yo saqué una del motor de mi carro. Y eso fue ya hace una semana atrás. Sí, vino la culebra. Ahí nos envió el video de la culebra.
0: ¿De qué? La que él sacó es el del motor
1: del de su motor carro. Del motor de su carro.
0: A ver. ¿Qué? ¿Vive en alguna parte donde hay? A ver. Ahí está la culebra, ¿no? Pues está viva, ¿no? Ahí está muerta o está viva.
1: No, pues a estar viva ya hubiera saltado, hubiera se hubiera movido. Mire. Y eso sí era un horrendo animal.
0: Es que murió ahí chamuscada, ¿qué?
1: Uh-huh.
0: Se ha de haber vuelto ahí quemada, ¿no?
1: Sí.
0: Se metió al motor, pero es que debe tener una explicación eso de que una serpiente se meta al motor de un vehículo. Porque, a ver, los motores en horas de la noche o cuando el vehículo está en posición de reposo, de descanso, no sé, no estaba el vehículo parado toda la noche, el motor está frío, ¿no? Pero ya hice un vehículo ya en movimiento, ya rodando, ya el motor calienta. Pues.
1: Demasiado, Valde.
0: Claro, entonces, ¿qué? ¿Se habrá metido cuando estaba el vehículo parado, frío el motor y después ya
1: no alcanzó a salir?
0: No alcanzó a salir, se quedó por ahí atrapada, enredada, qué sé yo, para que haya ahí muerto chamuscada. Pero estaba el video, ¿no?
1: Pero está
0: y esa de serpiente,
1: moda.
0: Y esa serpiente sí era.
1: Esa sí era.
0: Era adulta, parece,
1: adulta.
0: ¿No?
1: Adulta. Están de moda las serpientes venenosas.
0: Sí, esa serpiente. Ya, pero por más serpiente, mire cómo murió. Chamuscada.
1: Escuchamos.
0: Así le va a pasar algunas culebras. 19:55.
1: Escuchamos una nota de voz. Adelante.
2: Cordiales 73 licenciada Vanesita Raya Triple Raya 8000, aquí estamos reportando acá en las mejores ligas de Miami. Por acá nos encontramos, dando la vuelta por a ver qué se encuentra hoy día. Aquí vamos a abordar una media jugosita. Esa es lo que tengo, una excelente bendecida noche, abogado, licenciada Vanesita Triple Raya 8000 por ustedes.
1: Pariseo.
0: Ya. Ahí está.
1: Medio está saludando y ya le salió una jugosa.
0: Sí. Una jugosita, dice que le ha salido.
1: Jugosita le salió.
0: Chévere, ahí está, ¿no? Ahí está nuestro amigo Forever.
1: Dice, a ver, aquí dice: llevamos a un personal, dice, a Chanduy. Y allá ha venido hasta acá, al barrio Los Sauces de Santa Elena.
0: Ah, ya.
1: Se subió allá, dice, en esa parte de las fábricas de Chanduy. Por allá se subió la serpiente y vino a parar acá, al barrio Los Sauces en Santa Elena.
0: Y ya llegó chamuscada.
1: Y ahí murió.
0: Ya.
1: Un avento, dice.
0: Se vino como pavo ahí. Uh-huh. Ah, y no pagó pasaje, la culebra.
1: Y chamuscada murió.
0: Quería un aventón ahí. Y le trajeron allí, murió chamuscada allí. A ver qué dice don Ángel Yagual. Saludos por allá en la parroquia Atahualpa, conectado a la transmisión, ¿no? Don Ángel Yagual, pulgar arriba, chévere, positivo, como siempre el hombre, ¿no? En la parroquia Atahualpa, la capital del mueble, ¿ya no ha habido balacera en Atahualpa? ¿No?
1: Ya no.
0: Anoche, la noche de ayer, ¿no? Porque antes de anoche que hubo una balacera, ¿no? Ya van dos veces que ha habido balacera por allá en Atahualpa. Ahí está, saludos para toda la gente allá en la parroquia Atahualpa.
1: Oye, pero sí hay policías, sí van los policías por allá. No van los policías.
0: No hay. Ahí no dice que iban a instalar un checkpoint en Atahualpa. Ajá,
1: pero ya está instalado.
3: ¿Y dónde está
0: dándose? Uh-huh. Dice que iban a estar, dijo el gobernador que iban a instalar un checkpoint.
1: De dicho al hecho.
0: Ya, pero naranja hasta el momento. Ya van dos balaceras allá en Atahualpa. 19:57.
1: El presidente nacional de los fariseos, el amigo Forever. Bueno, lo dice a don Alvarito.
0: Don Alvarito.
1: Sí, quien también dice que me recomienda un buen oculista, doctor.
0: Ya, ¿por qué? Ah, por el tema del...
1: Para no andar viendo ahí los chorizos donde no hay.
0: La licenciada. 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
1: Campaña.
0: Está fallando óptica champaña.
1: Óptica campaña. Óptica campaña. A ver, otro mensajito. A ver, antes que se me quede, buenas noches. Licenciada y abogado, una consulta. Ya empezó la campaña. Pregunto, porque en el 25 de septiembre andaba el caballero que renunció a la asamblea para quererse prefecto y andaba de casa en casa. Eso.
0: Ya. La campaña empezó hace rato, pues, ¿no? Acá en la provincia de Santa Elena.
1: Hay mucha generosidad en estos momentos.
0: Cojan, cualquier cosa que le lleven, que le den, cojan, ¿no? Pero ya en las urnas el voto ya está, sabe, pues, ¿no? Es secreto. Jacinto Malavé, pulgar arriba, chévere, gracias también conectado a la transmisión, ¿no? En el Facebook Live. ¿Quién más por acá? La gente que está conectada a la transmisión, don Jorge Luis Reyes, saludos, dice Cabrero, sin luz, ya varias veces se ha ido la energía, barrio Las Terrazas, ahí mandé mi menú, muchas gracias y bendiciones, dice. Ah, ¿el menú era qué era el menú? De don Jorge Reyes.
1: Era un sándwich con jamón y tocino.
0: Ya, y un huevito y huevo frito, dicen, un huevo.
1: Así
0: también.
1: Es.
0: Ya. Ahí está Jorge Luis Reyes, está Cabrero, dice, sin luz ya varias veces, se ha ido la energía en el barrio Las Terrazas. Ahí está. ¿Quién más? Silverio Pozo Tomalá, abogado, muy buenas noches, Dios me lo bendiga, amén, gracias. A cada uno de ustedes, un cordial saludo desde acá, desde el barrio donde se va la luz a cada rato, a cada momento, barrio 11 de junio, otro sector barrial, ¿ves? Algo está pasando, diga. Ya son varios sectores que se reportan, sector Las Terrazas, barrio 11 de junio, sector La Velasco Ibarra, pero ni responde para nada la CENEL, ¿no? Estos funcionarios.
1: Ni responde ni lo hará.
0: Burócratas ganan el sueldo a vaca, la gente llamando, pero a nadie le importa, nadie se interesa. ¿Quién más? Ben Valle, allá, ahí está, pues el máster, ¿ah? Wilson León Valle, está como Ben Valle en las redes sociales. Gracias por sus saludos, licenciado y licenciada, dice Wilson León.
1: Bien.
0: Ahí está nuestro docente, nuestro maestro, chévere. El máster Wilson León allá a la distancia está conectado a la transmisión en el Facebook Live. Que todo les vaya bien por allá, que Dios los bendiga.
1: Bien.
0: Sí, que Dios los bendiga y los acompañe ahí en su trayecto, en su recorrido por allá y también de regreso acá a su patria, a su tierra, a su Ecuador y a la provincia de Santa Elena, ¿no? Chévere. Docentes catedráticos, pues, ¿no?
1: Realmente.
0: A ellos sí se los puede llamar docentes catedráticos de la UPSA, ¿no? No como algunitos.
1: Con toda la experiencia.
0: A ellos sí, pues, ¿no? Algunitos piden tanta experiencia, algunitos ahí que nunca han sido docentes y ahora son catedráticos. 20:1, mejor me voy, porque si no aquí me voy de largo.
1: Nos vamos, y ya le está esperando Lumita desde Zapotal. No me va a hacer que haya pedido y me hayan traído de allá. Una fuerte transferencia ahí para que no se sirva, doctor.
0: Nos vamos, que estás esperando las humitas.
1: Con tan, todo el cariño.
0: Están calientitas en las humitas desde Zapotal. Y el cafecito negro, ¿no?
1: Y vámonos temprano, cuidado la llorona. Nos vamos, señores, una bendecida noche.
0: Si no sale la llorona, puede ser algún llorón.
1: O la culebra lo espera ahí en su casa.
0: Si no sale la culebra, de una serpiente por ahí.
1: Nos vamos, descansen. Si Dios lo permite, mañana nuevamente compartimos.
0: Hasta mañana.

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1: 20 horas, 2 minutos.
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2: Fin de espacio publicitario. 20 horas, 4 minutos. 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

0: Cristo que quita el pecado del cielo, ten piedad y misericordia de todos estos hermanitos que están pasando momentos difíciles en su hogar, que están pasando momentos difíciles con sus hijos, que están pasando momentos difíciles con su salud. Cristo, ten piedad y misericordia. Hermanitos del alma, aquí estamos en una audición más del programa de orientación de Miguel Arcángel. ¡Qué alegría, qué alegría, qué alegría! De ver la cantidad de personas que están llegando al templo de consultoría de Miguel Arcángel a buscar una ayuda espiritual, a buscar la salida a sus problemas, porque hay muchos hermanitos que tienen problemas, hay muchos hermanitos que ya no saben qué hacer, pero recuerde que aquí hay una mano amiga para que usted venga a una consulta.
1: Bueno, estamos en el Centro Mayor, tenemos un hermano, ¿de dónde viene usted?
2: De Buenafuente.
1: Buenafuente, un saludo muy especial a todos los hermanos de Buenafuente. Usted viene a agradecerle a Miguel Arcángel, ¿qué era lo que usted tenía?
2: Tenía un dolor de pierna que me dolía de la nalga a los pies, y gracias a Miguel Arcángel lo agradezco y estoy bien.
1: ¿Cuánto hacía que tenía ese dolor?
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1: Bueno, tenemos la señora de él en estos momentos, ¿usted cómo lo ve en estos momentos a él, o lo que hace que vino?
3: Ya, gracias a Dios y a Miguel Arcángel y a mi esposo para lo que vino, que estaba bastante, que andaba cojeando ahorita, gracias a Dios, yo ya lo veo mucho mejor, gracias a Miguel Arcángel.
1: ¿Qué le dice usted a todos los oyentes que están escuchando este programa?
3: Que vengan acá donde Miguel Arcángel, que en vez de nosotros vamos para los médicos y nos dicen no, que ya no tenemos remedio, nada, pero gracias a Miguel Arcángel, hay que tener fe en Dios que nos va a salvar.
1: Bueno, gracias por el testimonio, que el Señor los bendiga.
0: Bueno, así como este hermanito, son muchos los hermanos que están dando el testimonio a Miguel Arcángel, están agradeciendo, porque Dios en el cielo y Miguel Arcángel aquí en la tierra, sanando, curando y ayudando a todos nuestros hermanitos, a todas nuestras hermanas que día a día se están dando cita a nuestro templo de consultoría, porque recuerde que el saber y la experiencia hacen la gran diferencia. Al consultarme usted, no me diga nada, que yo le digo a usted qué es lo que le está pasando, quién le ha hecho el daño, quién le ha hecho la brujería, quién le ha hecho la maldad. Recuerde, mis queridos hermanos del alma, que aquí está Miguel Arcángel, Rey de corazones rotos, porque siempre estamos ayudando, sanando y curando a la cantidad de hermanitos que dan el testimonio, a la cantidad de hermanos que vienen a una consulta, porque es muy importante. 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

0: Dios siempre está en nuestros corazones, en nuestra mente, en nuestra gente. Hay hermanos que no van a la iglesia. Hay hermanitos que no saben orar, no saben persignarse, pero es muy importante ir a la iglesia, mis queridos hermanos del alma. Mire las desgracias que está sucediendo. Hay hermanos que sinceramente miren el terremoto que hubo en Colombia, que hubo en Venezuela. Hermanos que se han salvado por medio de la oración. Hermanos que se han salvado después de estar 3-4 días en la ruina. Se han salvado. ¿Por qué? Porque Dios ha estado con ellos. Entonces no nos olvidemos del Señor, porque Él siempre está con nosotros. Recuerde, hermano, honrar a padre y madre, porque hay hermanos que no honran a su padre y a su madre. Hay hermanos que ven a su madre en una cama, a su padre en una cama, y no hacen nada por curarlos. Nada, nada. Hay hijos muy descuidados. Por eso, mis queridos hermanos, usted que no puede dormir, usted que en las noches da vueltas, insomnios, le duele la cabeza, le duele la espalda, le duelen los huesos. 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

0: 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Tenemos una carta, un mensaje de sube y baja. Sube y baja y dice: hermano Miguel Arcángel, quiero que me diga qué es lo que tengo en mi pie derecho. A mí me picó un mosquito, no sé qué fue lo que pasó, me salió un granito y me puse a rascarme y a rascarme. Resulta que ese pie se me inflamó. He ido ya donde muchos doctores. Incluso fui a Guayaquil, me tomaron unos exámenes y un médico me dijo que me tenía que cortar el pie. Hermano, estoy desesperado. No encuentro alivio ya para este pie. Ayúdeme, por favor. Mi querido amigo de Sube y Baja, buenas noticias. Tengo para decirle de que este pie no se lo van a cortar. Este pie lo que tiene es un daño, una maldad, una porquería. Por eso es que le mandan antibióticos, no lo recibe. Por eso es que le mandan varias cosas, no le llegan a su pierna. Entonces, mi querido amigo del alma, yo lo voy a esperar mañana mismo. Que yo le voy a garantizar, como saber que hay un Dios que está en los cielos, que yo te voy a curar. Porque yo soy seriedad, honorabilidad y cumplimiento. Y me gusta cumplir y me gusta curar. Y yo te voy a curar, hermano, para que venga aquí a mi templo de consultoría. 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Dele gracias a Dios que me escribió y ese pie se te puede salvar. 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A todos los hermanos de Cadete también. El hermanito que me trajo pan, me trajo un quesito de allá de Cadete, agradeciéndole desde estos micrófonos. 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
1: Veinte horas, 19 minutos.

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0: días, muy buenos días a la linda gente maravillosa, a la provincia de Santa Elena, mi lindo Ecuador, y claro, ya decirle directamente muy buenos días al mundo entero que nos escucha por la www.antena3radioytv.com. Oiga, feliz y contenta el día de hoy, Yaye. Justamente estamos arribando al último viernes del mes de agosto. Último viernes del mes de agosto y nos preparamos prácticamente para recibir. Bonito, maravilloso. Aunque iniciamos todavía la semana, ya iniciaremos la semana todavía con los últimos días de agosto. Y claro, después de darle la cordial bienvenida al mes de septiembre. Con la misma felicidad queremos agradecer a Papito Dios por este día maravilloso. Justamente cuando el calendario marca 27. Sí, señor, 28. 28. Me quedé retrasada con el día de ayer. 28. 28 de agosto del año 2026. Ajá. Oiga, ¿cómo avanza? Pues parece mentira. Parece que iniciamos recién el mes de agosto, parece que iniciamos el año 2026 y prácticamente ya lo vamos a costar, prácticamente hasta culminar. ¿Cuántos meses quedan ya? ¿Cuántos mesecitos quedan para poder culminar en este mes, en ese año 2026? Pregunto yo, claro, y ahí empiezan, sí, que a prepararse, que cuántos días faltan. Oiga, solo nosotros mismos somos los que estamos iniciando para poder culminar este 2026. Pero vamos paso a pasito, sí, paso a pasito, señoras y señores. Queremos agradecer a Papito Dios por este día maravilloso, que nos siga regalando el pan de cada día, que nos siga obsequiando esa misma felicidad, esa misma paz, que nos siga bendiciendo, que nos siga cubriendo con su manto. Cosas que pasan, oiga, cosas que no, bueno, estoy aquí también, que siga pasando. Que sigan pasando. Queremos recibir buenas noticias, no queremos recibir malas noticias. Queremos saber que nos sigas fortaleciendo, que nos sigas guiando, que nos sigas brindando y que nos sigas sobre todo, sí, ahí brindando, cruzando prácticamente con tu manto, Papito Dios. Así que por favor, nos encomendamos a ti nos encomendamos, no solo yo, sino para todo el personal también que ya se encuentra despierto en este maravilloso viernes. Viernes, fin de semana, oiga, ¿y cómo está el personal? ¿Cómo está el personal? Pregunto yo, ¿con pereza? ¿Con sueñito? No creo que todavía duermen, por favor. Bueno, los que están dormiditos porque tal vez se acostaron tarde. Sí, se acostaron tarde, pero la gente madruga, así que vaya comentando también al 0997-23-1321. Ya están haciendo ese reporte de sintonía, hágalo como la señora Roxy, mira. Se levantó desde muy tempranito y lo primero que hizo, escribirnos para que se dé cuenta. Y así lo sigue haciendo todo el personal también que nos escucha, todos los fieles oyentes que están sintonizando, sí. Así que en este momento también damos la cordial bienvenida a nuestro compañero de labores que viene con todo el entusiasmo. Y esta persona es...
1: al que está en controles, al Chiquis Baby.
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0: Jefferson Vera. 5 de la mañana con 22 minutos. Oiga, así que damos inicio a esta bonita programación. Bien.

0: pasa? ¿En serio? Saluditos cordiales para todo ese personal maravilloso que ya nos está escribiendo, está haciendo el reporte de sintonía. Saluditos inmensos. Ajá. Y por acá vamos a saludar a todo ese personal maravilloso que nos escribió desde muy tempranito. Ahí está mi estimada. Fue una de las primeras. A ver, permítame, por favor, déjame verificar. Déjame verificar porque saben escribir por acá. A ver, sí, fue la primera prácticamente que escribió el día de hoy. Ahí está la señora Roxy González. Muy buenos días, saluditos, querida coqueta. También saluditos para el mejor DJ Jefferson Vera. Y un saludo muy especial a mi querido y amado y amantísimo esposo. Ajá. Que ya está laborando, que papito Dios se lo bendiga siempre y lo regrese a casita con bien. Ajá. Y con muchas ganas, sobre todo. Ahí está la señora Roxy González enviándole saludo cordial para don Ramón Mirabá. Oiga, y ella nos escribió a las 4 de la mañana con 46 minutos. A esa hora yo creo que se levantó a hacer lo que tú ya sabes, sí, lo que tú y yo sabemos. O a esa hora ya terminada. No creo que esa hora ya haya terminado. Yo creo que para mí ya empezaba. Porque ella lo ha dicho, a esa hora es cuando sale más, dice ella, ¿sí? Ajá, ella misma lo ha dicho, ¿sí? ¿Qué cosa? Ahí ya, claro, pues, ahí la licenciada Gia no escucha, está dormida todavía. ¿Sí? O sea, que, o sea, no sean mal pensados. Ella dice, ¿sí o no, señora Roxy? A ver, que ella me lo rectifique y yo vuelvo y digo, a ver, ¿de qué estoy hablando? ¿Sí o no, señora Roxy? A esta hora es cuando usted se levanta a hacer eso, ¿verdad?
1: ¡Viva mi suegra!
0: Ajá. A ver, que me lo diga ella, en este momento, que me escribe, que me dé la autorización para yo poder decir a qué se levanta, ¿sí? A ver, ahí me va a escribir, ya se conectó, ahí me va a escribir, diga sí. A esta hora es cuando sale más, por esa hora yo me lo... Ahora, si me dice que se levanta a hacer otra cosita... Ya ve, claro que sí, dice, ya vio. Este es el momento que ella se levanta. Y lo puedo decir, sí, lo puedo decir. Por mí no hay problema. Yo anteriormente me levantaba a hacer eso. Serio, yo anteriormente me levantaba a hacer eso. Aprovechaba esta hora para pegarme directamente de poder hacerlo. Pero ya no puedo porque estoy acá haciendo el mañanero. A ver, dice, pero cuánto. A ver, pero le cuento hoy. Ay, hoy no está Gia. ¿Cómo sabe? A ver, hoy no. Ah, dice que hoy no. Perdón, me equivoqué. A ver. Ah, ya. O sea, entonces, ¿a qué se levantó, señora Roxy? Ah, picarón nacido, ¿no? A ver, sí, hay que rectificar, hay que decirlo. La señora Roxy, ella se levanta desde muy tempranito a coger agua. Sí, a coger, pero agua, sí. Así me lo ha dicho ella. Esta hora es cuando más sale. Pero justamente el día de hoy no hubo agua. Entonces, ¿qué pasó? ¿Por qué se levantó tempranito? Estaba cogiendo otra cosa, ¿verdad? Dice, me levanté a lavar, pero no salió. Ay, qué lástima, pero le salió otra cosita. Qué envidia, señora. Sí. Saludito, Javier, pero envidia sana. ¿Ah? Por acá vamos a saludar a Jorginho Suárez, ahí está enganchado con nosotros desde las 4 de la mañana con 53 minutos. Acá también está la señora Mónica Hermenegildo, que también nos escribió a las 5 de la mañana con 16. Se suma directamente, ahí está George Lino, él les escribió a las 5 de la mañana con 8 minutos. ¿Qué tal, coquetita? Buen día, ya activo con el rico mañanero, bendiciones. Ahí está mi estimado.

George Lino, que también justamente en ese momento estábamos acá iniciando la programación, pero algo sucedió, entonces no pudimos iniciarla directamente, ¿sí? Ahí está mi estimado George Lino. ¿Quién más? A ver, mi estimado Chavetito me dice, buenos días, ¿cómo estás, corazón? Yo estoy en el terminal, que tengas un lindo día lleno de bendiciones. Igualmente para usted, mi estimado Chavetito, ahí está con nosotros, ¿sí? Ajá, me dice por acá, sí, claro. Jorgito Mero, que también está enganchado desde las 5 de la mañana con 22 minutos. Eso sí. Algún saludito que se me quede, por favor, que me lo vuelvan a rectificar al signo, sí, 09-97-23-13-21. Repito, 09-97-23-13-21. Ah, ya. Por acá también está mi estimado Pedrito Asensio. ¿Qué tal? Muy buenos días desde la Nueva Jerusalén 1. También ya se levantó desde muy temprano. A ver, a mí me escribió desde las 5 de la mañana con 10 minutos para que se dé cuenta. Oiga, ya están enganchadísimos con nosotros. Vamos a continuar, señoras y señores. 5 de la mañana con 43 minutos. 5 de la mañana con 43.

0: 6 de la mañana. 5 minutos.
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0: 6 de la mañana. 5 minutos.

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6 de la mañana, 7 minutos.

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3: 6 de la mañana. 9 minutos.

perfecta. 6 de la mañana, 10 minutos. 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

6 de la mañana con 13 minutos. Buenos días, buenos días, buenos días. Muy buenos días nuevamente a la linda, maravillosa gente de la provincia de Santa Elena. Claro, de mi lindo Ecuador. Y claro, también ya porque no anuncié directamente del mundo entero. Porque ya nos escuchan o ya nos visualizan por las plataformas. Estamos en Facebook como Antena Península Radio y TV. Búscanos en este momento y vaya compartiendo, vaya comentando, vaya reaccionando. Que entre usted más me escucha, sí, a mí también me ayuda. Así que saluditos cordiales para todos ustedes. Queremos alegrarte esta linda mañana. Linda mañana, señoras y señores. Por ahí recién los que van despertando, los que van saliendo desde casita, los que van bajando de la camita, los que se van bajando donde, tal vez donde duerman, ¿no? Porque ahí puede ser que duermas en el mueble, puede ser que duermas en la maquita, puede ser que duermas en ese rinconcito. Así que saluditos cordiales para todos aquellos, los que ya están desayunando, buen provecho. Para los que ya están degustando de un rico cafecito, que el día de hoy, gracias a mi amigo, tengo un rico y delicioso cafecito en este momento. No podía faltar, por favor, la rica galletita también. Así que saluditos cordiales para todos aquellos que ya están degustando de un buen y rico desayuno, gracias a la bendición de papito Dios. Eso sí, vamos a continuar, señoras y señores, porque este viernes lo hacemos como nos gusta. Hay que abrirlo todas las semanas y yo sé, yo estoy dispuesta a abrirlo en este momento. Yo sí estoy dispuesta a abrirlo en ese instante. Así que ya puedes comunicarte con nosotros al 0997-23-1321. Por acá tenemos notitas de voz. Vamos a ponchar esta notita de voz. ¿Qué nos dice mi estimado Johnny Arroyo? Ponchale, por favor.

0: personal que me sigue, se sigue comunicando con nosotros. Aquí está Paulo Sánchez, ¿qué tal? Muy buenos días, 7-3 cordiales. ¿Quién más está? El vecinito Jackson Gonzabay me dice buen día, saluditos, saluditos. Ahí está, desde Escocita creo que está, ¿verdad? Así que ya saludamos a su esposa Verónica Sellán y más adelante le estaremos saludando a las preciosas. ¿Quién más está por acá? Javier Tomalá me dice hola, hola, buen día, activos ya. Recién me sueltan, bendecido día, amiga. Ok, ahí está Javier Tomalá, buenos días. ¿Qué más dice por acá? Omarcito Rala, el coquetita hermosa. Aquí el móvil 3338 calentando motores, exitoso y bendecido viernes, fin de semana. Igualmente para usted, ahí está Omarcito Orrala. Vamos a continuar, oiga, vamos a continuar el día de hoy, como todos los viernes. A mí me encanta, me gusta, me fascina, porque se vienen esas cortavenas, se vienen esos temas que nos hacen recordar, revivir, que nos hacen tal vez... nos hacen querer llamar a alguien, pero no, hasta ahí, ¿verdad? Así que en este momento, sí, aquí la caca aquí al lado la tengo, está ahí. Está juiciosa la chica. Así que en este momento, señoras y señores, abrimos el huequito de Jefferson Vera.
1: El huequito, dice, eso ya no es huequito, ese es un socavón de Jefferson Vera.

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1: El ojo real, saluditos cordiales.
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1: Muy buenos días a mi querida amiga.

ver qué me dice por acá. El que come callado come rico y las veces que quiera. Wow.

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0: Nicolás Figueroa, ¿qué tal? Buenos días. Víctor Osorio, buenos días.
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0: El que come callado come dos veces. Dice: no, pues, dos veces no. El que come callado, ay, repite las veces que quiere.
2: ¡Pero mi suegra!
0: Bueno, eso hasta que lo descubran, pero mientras tanto sigan comiendo callado.

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0: O sea, los flaquitos no tomen callao entonces. Ahí te estás equivocando.

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recibió el eclipse? Díganmelo ustedes. ¿Ah? A las 11 yo ya estaba arriba, pues.

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pero le toca lavar los platos y los trastes.

plata si lo encuentran. Para Jessica Suárez, Jessica Suárez en el barrio 25 de diciembre. Ajá, 25 de diciembre, así es.

0: Me dice la música, dice la baladita pequeño bote. No es posible. Se cerró la puerta, señores.
1: Perdóname. Mi gran error.
0: La pregunta del millón. ¿Quieren que el día de mañana estemos
1: de querer
0: o no al mediodía? Coméntenos.
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0: No quiere que estemos, me avisa.

0: verificar. Jorge Lucas me dice sí. Jackson Gonzabay me dice sí, sí. Johnny Arroyo, ¿qué nos dice, Poncha, esta notita de voz que nos dice por acá?
1: ¡Claro que sí! ¡Que nos acompañen todos los días!
0: Espérate un ratito, por acá me dice, me voy, ok. ¿Quién? ¿Qué pasa? Yo todavía no salgo. Espera un ratito, dice por acá, ya descansa, no, dice, no. Ah, ¿qué me dice uno en contra? Javier Santos me dice que no. Por acá, en cambio, Jorginho Suárez me dice sí, Jorgito Mero también me dice que sí, ¿quién más cuánto van? Paulo Sánchez dice sí, mañana positivo. El Osito Taxi me dice sí, mi coqueta hermosa, espero que nos acompañe todos los días. No, mañana, solo el sábado. Si papito Dios permite. Por acá Javier Tomalá también me dice que sí. El Fabi, ¿qué me dice el Fabi? Pero dice, vos sí, trabaje mañana. Por acá Ernesto González me dice, piénsame. Bueno, ¿cuántos mensajes llegaron? 9. Entonces no acompañamos mañana. Nos estamos despidiendo, señoras y señores. Vamos a ver qué pasa. Vamos a ver qué pasa el día de mañana. Si papito Dios lo permite, estaremos. Si no, pues ya nos veremos el día lunes. Un saludito para mi hijo y para mi nieto, dice Freddy Lucas, recién aparece. George Vino dice que sí, se hicieron los 10. Nos vamos, señoras y señores. Sergio Matías me dice que sí. Por acá también mi estimado Alex del Disco 41 también me dice que sí. Vamos a ver si continuamos mañana, ¿sí? Así que muchísimas gracias a quien nos acompañó en controles el día de hoy.
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0: Nos vamos, ya se viene el informativo satelital. Bendiciones para todos ustedes. Excelente fin de semana. ¿Qué dice? Sí, sí, acá dice, espérate un ratito, dice, gracias por complacerme, dice. Por acá dice, gracias por complacerme, te quiero mucho. De nada, mi amor. Atentamente, tu DJ favorito. Pero así dijiste el cactus, ¿verdad? Ya, este ver, chévere, porque ya eliminó hasta los mensajes Sergio Matías. Nos vamos, señores y señores. Besitos y bendiciones.
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2: 7 horas, 7 minutos.
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0: Amistades, compañeritos, ¿cómo le va? Buenos días. Buenos días, oyente nuestro. ¿Cómo pasa el tiempo? Estamos 28 de agosto. Y mañana, a partir de mañana, corren 90 días para elegir a las nuevas autoridades de la provincia de Santa Elena y el Ecuador. ¿Cómo pasa el tiempo, oyentes nuestros? Remontamos que, el Día de la Madre, ¿cuándo vendrá el Día del Padre, el Mundial, las fiestas de Santa Elena, la fiesta de las dos culturas y tantas cosas? El tiempo va pasando y muchos no valoramos esa instancia, ¿no? Quisiera ponerle una voz sutil, agregarle a mi tono una musicalidad aguda para expresarme todos los días, ¿no? Porque el tiempo se va, que el tiempo es prestadito. Uno está ahorita sentado, uno está caminando, uno está manejando y de repente, suaz, ahí se quedó. Uno vive una vida prestadita. Nosotros todos los seres humanos vivimos una vida prestada, que el tiempo se encarga y uno no se da ni cuenta, ¿no? Cada tarde, cada noche que llega, el tiempo se va despidiendo de uno. ¿Sabes por qué? Porque ya no volverá jamás, pues. Y así pasarán los días, uno irá envejeciendo, el tiempo se seguirá pasando. Para nadie en este mundo el tiempo va a ser eterno. Para nadie en este mundo el tiempo será duradero. De nadie nos saca a nosotros. Nadie nos va a salvar a nosotros de lo que se nos viene. Y es duro decirlo, ¿no? Pero aquí en esta vida estamos prestaditos todos. No sabemos si mañana, si pasado. El tiempo solo sabrá. Mientras tanto, hay que vivir la vida. Ustedes que están en sus hogares, disfruten los momentos de tener a su familia. Ya lo digo, todos los días les recuerdo a ustedes que a esta hora hay un familiar que usted ni lo conoce y está esperando por una medicina. A esta hora hay un niño que está esperando a sus padres, que son unos ilustres desconocidos. Porque uno, esa es la vida, señoras y señores. Para mí es un honor y siempre será un honor estar frente a estos micrófonos. Quien os habla es un obrero de la comunicación, que trabajar todos los días con humildad, tratar de llegar a todos los oyentes. Y también para mí es un gusto agradecer que nos dispensen día a día con la sintonía, porque ganarse la confianza de una amplia gama de ciudadanos que nos escucha y llegar a lo más alto de la sintonía y poder mantenernos allí es difícil. Es verdad que hay ciudadanos que pueden optar por otras opciones. Estamos en un país libre y democrático. Pero escuchar cada día en los sondeos de opinión, cuando le preguntan qué radio más se escucha en la provincia, y de tantas que hay en la provincia, nombren a Antena Península, para mí es un honor, y un honor trabajar en esta emisora e informar, que es nuestro deber. Hay noticias que uno no quisiera ni decirlas, pero ese es el destino. Todos los días hay noticias, y el mundo es tan pequeño que tenemos que informar. Es amplio, es grande, pero si se han dado cuenta que de repente el mundo es tan pequeño. Señoras y señores, escuchemos a el padrecito Pepito Guerrero, que ya está esperando dar su mensaje diario. El padre sabe que el tiempo avanza inexorablemente y el pasado no vuelve. Padrecito, lo escuchamos.
1: Buenos días, compañeros. Les saluda Padre José Antonio Guerrero. Caminaba con mi padre cuando él se detuvo en una curva y después de un pequeño silencio me preguntó: además del cantar de los pájaros, ¿escuchas alguna cosa más? Agudicé mis oídos y algunos segundos después le respondí: estoy escuchando el ruido de una carreta. Eso es, dijo mi padre, es una carreta vacía. Pregunté a mi padre: ¿cómo sabes que es una carreta vacía si aún no la vemos? Entonces mi padre respondió: es muy fácil saber cuando una carreta está vacía por causa del ruido. Cuanto más vacía está la carreta, mayor es el ruido que hace. Me convertí en adulto y hasta hoy, cuando veo a una persona hablando demasiado, interrumpiendo la conversación de todos, siendo inoportuna o violenta, presumiendo de lo que tiene, sintiéndose prepotente, menospreciando a la gente, tengo la impresión de oír la voz de mi padre diciendo: cuanto más vacía la carreta, mayor es el ruido que hace. Que tenga

0: oportuno.
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0: 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Así es. Así es. 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
2: 7:21.
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3: Donald Trump publica un mapa del estrecho de Hormuz como nuevo territorio de Estados Unidos.
0: Titulares.
3: OPEN y más de 100 entidades advierten que la IA podría poner en riesgo los servicios públicos.
0: Titulares.
3: Consejo Nacional Electoral califica precandidatura de Marco Zambrano a la prefectura de Manabí.
0: Titulares.
3: 8 personas fueron aprehendidas en 3 operativos contra extorsiones en 4 provincias, incluida Santa Elena.

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1: 7:23.
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Especial atención, oyentes nuestros. Open. Más de 100 entidades advierten que la IA podría poner en riesgo los servicios públicos. La carta alerta de que los avances de la IA podrían facilitar ciberataques contra hospitales, telecomunicaciones e infraestructura críticas en próximos meses. Más de un centenar de entidades relacionadas con la inteligencia artificial pidieron en una carta abierta a gobiernos y empresas fortalecer la ciberseguridad de los servicios públicos ante el riesgo inminente de que la tecnología avance lo suficientemente rápido para ponerlos en riesgo. Tenemos una ventana limitada para fortalecer la ciberdefensa. Comienza la carta que advierte que en los próximos meses la mejora de los modelos de IA facilitará más ataques cibernéticos contra empresas y servicios públicos de los que dependen nuestras sociedades. Desde infraestructuras de telecomunicaciones hasta hospitales, entre la firmante están OpenAI, la creadora del asistente ChatGPT y la plataforma de aprendizaje UgiFace, sometida a escrutinios tras revelar una reciente brecha de seguridad en la que los agentes de IA de la primera salieron de un entorno de pruebas de ciberseguridad. Accedieron a internet y se coordinaron para piratear a la segunda. Anthropic, que también figura en la carta, reveló recientemente que tres modelos de su asistente Klaus lograron acceder a internet y hackear los sistemas de tres organizaciones durante pruebas de ciberseguridad. Las entidades piden a todas las empresas hacer de la ciberdefensa una prioridad inmediata y elevar su estándar de seguridad, mientras que a los actores del sector de la ciberseguridad les instan a liderar la respuesta en la defensa de ataques sostenidos facilitados por la IA y colaborar para cerrar las brechas ahora. Asimismo, llaman a los gobiernos a coordinar acciones a nivel local, nacional e internacional, incluyendo el intercambio de inteligencia y la financiación de la ciberdefensa, empezando con los servicios esenciales que carecen de personal o presupuesto, además de dar a hospitales, plantas de agua y administraciones locales acceso a IA defensiva. Mientras tanto, la carta urge a las empresas que desarrollan la IA más puntera a dar un acceso responsable a los modelos, fondos importantes, formación y apoyo cercano, sobre todo a entidades de infraestructura clave con pocos recursos, y garantizar que la identidad agénticas son rastreables y responsables, entre otras cosas. La carta se suma a otras enviadas por el sector de los últimos meses que llaman cada vez más urgencia a la colaboración para mantener la rienda de unos modelos de IA cada vez más independientes y sofisticados, precisamente cuando sus desarrolladoras prevén gastar cantidades
ingente en su mejora y despliegue. Oyente nuestro, Open y más de 100 entidades advierten que la IA podría poner en riesgo los servicios públicos.

0: minutos.
1: El presidente de Estados Unidos, escuchen esto, publica un mapa del estrecho de Hormuz como nuevo territorio de Estados Unidos. Oiga, así que sorprende cada vez Donald Trump. El mandatario compartió el mapa en su red social Twitter, mientras Washington mantiene el control de las rutas marítimas y aumenta la presión sobre Irán. El presidente de Estados Unidos publicó ayer en su red social un mapa del estrecho de Hormuz como nuevo territorio estadounidense en vísperas de que cumplan 6 meses del inicio de la guerra que lanzó junto a Israel contra Irán el pasado 28 de febrero. Junto a las banderas de Puerto Rico, los Estados Federados de Micronesia y las Islas Marshall, entre otras, el mandatario añadió el estratégico paso marítimo de gas y petróleo mundial, sobre el que ya había advertido que pretende quedárselo y declararlo territorio de Estados Unidos. Oyentes nuestros, Donald Trump publica un mapa del estrecho de Hormuz como nuevo territorio de Estados Unidos.

Y a esta hora, oyentes nuestros, vamos a hacer nuestro primer corte comercial en la estación radial Antena Península. No cambie de dial, que ya volvemos con información de carácter nacional.

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3: 7:33.
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1: 7:40.

Póngale atención, oyentes nuestros. Crecen los préstamos quirografarios del BIES para educación. Préstamos para la juventud, unos bonos, todo. Venga, reciba su préstamo. Préstamos quirografarios del BIES para educación alcanzó más de 374,70 millones. El Banco del Instituto Ecuatoriano de Seguridad Social.

Social canalizó recursos a través de los préstamos quirografarios del BIES para educación, sumando un total que supera los 374 millones de dólares entre el 1 de enero y el 25 de agosto del presente año. El valor colocado en esta línea representó el 11,88% de la cartera global de créditos quirografarios de la entidad financiera, la cual llegó a 3.153,64 millones de dólares en dicho periodo. La cifra acumulada en los préstamos quirografarios para educación del BIES cubrió requerimientos formativos prioritarios solicitados por los usuarios de la Seguridad Social. En el lapso analizado se efectuaron 242.600 operaciones crediticias bajo este concepto. Dicha cantidad equivale al 12,82% del total de las operaciones de crédito de consumo otorgadas por la institución. Los fondos asignados sirvieron para solventar rubros específicos como matrículas, pago de pensiones, adquisición de útiles escolares y colegiaturas correspondientes a los diferentes niveles educativos. MES con mayor demanda de crédito educativo. Las estadísticas institucionales determinaron que julio se posicionó como el mes con el nivel más alto de colocación de financiamiento formativo, alcanzando 51,5 millones de dólares. Este incremento en los desembolsos se vinculó directamente con la necesidad de liquidez para cubrir las obligaciones económicas propias del inicio de nuevos ciclos académicos. El financiamiento educativo integra la cartera regular de créditos quirografarios de las entidades públicas alternativas que acompaña a los usuarios en distintas etapas personales y permite cubrir necesidades académicas, familiares y proyectos de bienestar de acuerdo con la capacidad crediticia de cada beneficiario. Oyentes nuestros, el Banco del Seguro Social dio préstamo para educación en más de 374 millones de dólares.

0: y en Quito, en la capital de la República. Y esto no está ajeno a lo que sucede en la provincia de Santa Elena, en el arte culinario. La salchipapa, el clásico de los quiteños. Y ahora hay el papi pollo, que lo llaman multipollo. Oiga, la gastronomía variada. Y el otro día hasta me enteré que hay hamburguesas de tres carnes. Uno había probado hasta dos carnes en una hamburguesa. Ahora en Santa Elena también hay de tres carnes. Pero la salchipapa cambió con los años, pero sigue como un clásico de la comida callejera de Quito. Multipollo mantiene viva esa tradición. Creo que hay dos etapas en Quito con las salchipapas. La primera es la del balde, con la papa en cubo. Oiga, y te lo servían en una hoja de papel. Y alcancé a comer esa salchipapa, unos trozos de papa que había allá. En cambio, actualmente usa la papa al estilo francés. En la década de los 80 comenzaron a proliferar por la ciudad y no fue algo efímero. Las salchipapas permanecen como un clásico de las comidas callejeras de Quito. Todos tenemos algún recuerdo de la salchipapa, sobre todo de cuando la probamos por primera vez. Ya, y aprovecho pues este espacio para contarle que yo la conocí en el 82, en la esquina del Instituto Nacional Mejía, a donde íbamos luego de clase, siempre y cuando hubiera plata para eso. Las salchichas eran dudosas, eran de dudosa procedencia, y las papas estaban secas de estar tanto tiempo bajo el foco, pero la gozábamos con la simple mayonesa casera. La salsa de tomate era la novedad, que salía como de un chiguete. Por aquellos años también comenzamos y comenzaba el fin de esa salsa de tomate ketchup, que costaba mucho sacar de la botella. Había que hacer esfuerzos titánicos, golpear salvajemente el fondo del envase o meter un cuchillo que pudiera entrar en el pico para sacar algo de la salsa. Con el tiempo fueron añadiendo proteína. La diferencia es que la papa determina el nombre del plato. Papi pollo, papi carne. Y hasta hubo un tiempo en que vendían la papi gorda. La salchipapa, que se encuentra en todo Quito, suele ocurrir como en todo. En cada uno tiene su salchipapa preferida. Sin embargo, no es menos cierto que al ser un clásico de Quito, la salchipapa se nos aparece al paso. Y no podemos evitar sentir el antojo y finalmente comerla. Eso fue algo que pasó en la avenida 6 de diciembre y Orellana. Eran cerca de las 4 de la tarde y se veía una fila. Esa es una buena señal. Una pequeña caseta, Jorge Morales y su hermano Wilson Flores abrieron hace 2 años Multipollo. Multipollo, un buen caso del encuentro azaroso. El Multipollo no es una hueca, menos aún un restaurante. Es lo que llamaríamos un agachadito, que sería el nombre ecuatoriano para esta tendencia contemporánea de llamar a esta comida como 10 que se lo come como en cualquier agachadito, donde hay un puesto, una vereda, unas gradas, donde uno se acomode y lo come. Multipollo apenas tiene 2 años. Jorge y Wilson se quedaron sin trabajo y vieron que esa caseta se alquilaba. Como yo ya sabía de cómo se hacían las papas, pues decidimos hacer la salchipapa, cuenta Jorge. Y esta es la verdad, sus papas son de calidad. Usa la técnica de las cocciones a 2 temperaturas para que sean crocantes por fuera y delicadas por dentro. La salchicha es la clásica de la salchipapa, pero tiene su registro sanitario, como lo pudimos comprobar. Pero el producto estrella es el papi pollo, y tiene razón los que lo eligen. El pollo es francamente bueno, crocante, tierno, jugoso, está muy bien hecho y es un placer comerlo. La salsa, oiga, me ha dado hambre ya, espérame, cafetería, que ya voy. Son muy interesantes. La mayonesa, que es la que mejor combina con el producto, están hechos con un toque de perejil. La salsa de tomate es el clásico, pero encanta el contraste que tiene la salsa rosada. Está hecha de ketchup, mayonesa y mostaza, que le da con delicadeza el toque ácido necesario. Un encuentro casual, el mundo celebraba el Día de la Papa Frita el 20 de agosto, día en que conocimos este agachadito, conocimos la alegría, la felicidad que da esa comida popular, que nos quita el hambre con gusto cada vez que nos comemos una salchipapa, salchipollo y salchicarne. Oyentes nuestros, la salchipapa, el clásico de comida en Quito y en el multipollo.
1: A continuación.

0: Este es el segmento que no quisiera que llegue, pero hay que informar. ¡Pum, pum, pum, pum! Afuera de el cementerio. Y un cementerio, no era el cementerio público, pues. Era Parque de la Paz. Un hecho violento ocurrió en interiores del cementerio. Y David nos informa. Adelante, David. Esto ha sucedido en la ciudad de Guayaquil, que dejó 3 muertos y 2 heridos. Un ataque armado al norte de la urbe.
1: Desde los pisos altos del cementerio situado frente a la urbanización San Felipe, norte de Guayaquil. Ocurrió alrededor de las 13 horas con 30 minutos. Los motociclistas asesinados se movilizaban por la avenida Felipe Peso hacia la cooperativa Juan Montalvo, mientras que los antisociales venían por el sentido contrario, es decir, desde la Francisco de Orellana con sentido a la vía Daule.
2: Y una furgoneta se acerca aquí, obviamente la parte al frente en contravía que tenemos a la vía de retorno de este cementerio, proceden a dispararles.
1: 2 cadáveres quedaron en la calzada. Una ambulancia trasladó a los otros heridos. Uno de ellos murió antes de llegar al hospital. Los 2 lesionados están en casas asistenciales.
2: Un herido aquí en el dispensario Marte Rol 2 y el otro tenemos en Montesinaí.
1: Tras conocer sobre lo ocurrido, los uniformados del Distrito Florida ingresaron al Campo Santo en busca de posibles hombres armados.
2: Tomaron contacto con los guardias e indicaron que pensaban que era ese tipo de alarma, pero hicieron un recorrido, un barrido en el cual no encontraron absolutamente nada.
1: En la escena del crimen se recolectaron varios indicios balísticos.
2: Vainas de arma larga y corta, sabemos que son varias personas de acuerdo a la cámara.
1: Los familiares de las víctimas de este triple crimen estaban en el lugar observando el procedimiento policial sin poder creer aún que habían perdido a sus seres queridos. Gracias a las cámaras de videovigilancia de Segura IP y del ECU 911 pudieron avanzar con las investigaciones.
2: Se ubicó la furgoneta en el sector de Pascuales, en donde también están los equipos trabajando para levantar indicios y también poder determinar los causantes o de dónde salieron.
1: Este hecho violento generó congestionamiento vehicular en la zona, por lo que se necesitó la ayuda de personal de la Agencia de Tránsito y Movilidad para poder desviar el flujo vehicular hacia rutas alternas, informó Maite Morán.
3: Reporte en torno a la situación registrada durante la tarde, alrededor de las 13:30 de este jueves, se produjo aquella acción, ese ataque que acabó con la vida de 3 personas y dejó a 2 más heridas en el interior de una casa de salud. Al momento se está ejecutando un operativo por parte de las tropas policiales a fin de mantener el orden en esta zona. Bueno, operativo que es normal. En estos sectores, la Policía Nacional operando de manera constante en busca de evitar la presencia de grupos que representen peligro para la comunidad que diariamente transita por estas zonas. Allí vemos cómo los agentes se encuentran realizando la revisión de todo tipo de automotor que circula por esta zona, la avenida Felipe Peso, junto al cementerio y junto también a la ciudadela San Felipe. Es aquí donde se registró esta acción. Ojo que hay detalles también en torno a este acontecimiento. Primero, que una de las víctimas mortales es un menor de 17 años de edad y además se indica que entre los heridos existe una dama. No se ha confirmado la edad de la dama, pero sí, de acuerdo a la información, ella llegó hasta una casa de salud e incluso estaría fuera de peligro. De hecho, manifiestan que ella empezó a reclamar que le devuelvan su motocicleta porque ella era propietaria o conductora de una de estas motos que se resultaron involucradas en medio de este ataque. En fin, es el detalle a esta hora, compañeros, ustedes en estudio. Continúen con mayor información. Adelante.
0: Así es, oyentes nuestros. Como lo dijo ya la policía, hay indicios de por dónde habría venido el ataque. Ya la furgoneta donde se movilizaban los francotiradores ya está detenida para las investigaciones correspondientes. Aquí está otra de la Crónica Roja. $1,000,000. Uy, Diosito lindo, tanta plata. Mi sobrino anda allí por una sota, penando todavía. $1,000,000 incautado en Guayas. ¿De dónde provenía el dinero? El ministro del Interior reveló los vínculos financieros y de acopio de una estructura que movía droga y efectivo entre Vinces, Guayas y carteles mexicanos. El hallazgo de $1,000,000 en efectivo. Va a decir, ¿no? 10 mil, 20 mil, 30 mil. Billete de a 20, billete de a 50. O va a ser $1,000,000. En los 20 allanamientos ejecutados la madrugada de este miércoles en Guayas, encendió las alarmas de las unidades de inteligencia. La cifra es uno de los decomisos de billetes más altos registrados en lo que va del año y forma parte del operativo Factoría, dirigido contra una facción de la banda delictiva Los Lobos. Investigaciones de la Policía Nacional y la Fiscalía, apoyadas por agencias de Estados Unidos, apuntan a que el dinero en efectivo formaba parte directa de la red de financiamiento y pago por logística narco en la costa ecuatoriana. El origen del dinero, ¿cómo operaba la red financiera ilegal? Según las autoridades, el efectivo recuperado se encuentra estrechamente ligado a la logística de acopio, transporte y envío de sustancias ilícitas en alianza con el cartel Jalisco Nueva Generación. La ruta del acopio y transporte, los cargamentos de sustancias ingresaban a Ecuador mediante vehículos con doble fondo hasta centros de acopios en Vinces y provincia de Los Ríos. La logística aérea hacia el norte, la red utilizaba avionetas como la retenida en Guayas para enviar los cargamentos a México y Estados Unidos, utilizando dos pistas clandestinas que ya fueron identificadas para su posterior inhabilitación con las Fuerzas Armadas. Pago y custodia del efectivo. $1,000,000 hallado en los inmuebles intervenidos respondería a los fondos operativos para el pago de combustible de aviación, custodia armada, retribución a enlaces locales y logística de envío de las aeronaves, coordinada por dos ciudadanos mexicanos detenidos en el operativo. Las intervenciones se dividieron en dos operaciones simultáneas: Factoría contra Los Lobos y Jerico contra Los Choneros, movilizando a 300 policías y 36 fiscales. En la operación Factoría se decomisó $1,000,000 en efectivo, además de aproximadamente una tonelada de sustancias ilícitas. Como parte del aparato logístico, las autoridades encontraron una avioneta, combustible, joyas, y 20 vehículos. También fueron incautadas 15 armas, entre fusiles y pistola, junto con 200 cartuchos. En cuanto a las detenciones, la operación Factoría dejó 24 personas detenidas, 17 fueron aprehendidas durante el operativo y otras 7 ya se encontraban privadas de libertad. La operación Jerico permitió descomisar 1,5 toneladas de sustancias ilícitas. El dinero incautado y los detalles relacionados con su aparato logístico. En este operativo fueron detenidas 19 personas, de las cuales 12 fueron aprehendidas durante las acciones ejecutadas en territorio y 7 ya estaban en prisión. Las autoridades judiciales avanzarán con las pericias financieras y contables para determinar con exactitud la trazabilidad del efectivo, mientras la responsabilidad penal individual de los aprehendidos se definirá dentro del debido proceso en los tribunales. Oyentes nuestros, 1 millón de dólares incautados en Guayas. ¿De dónde provenía el dinero? Ustedes ya lo escucharon en Antena Península, la radio que informa todos los días en el dial 91.7.

Antes de cerrar, vamos con una notita. Anoche se desataron los lunáticos. Anoche subían las mejores fotos de la luna, del eclipse. Algunos se quejaban que su teléfono no tiene buena cámara y que no alcanzaba los megapíxeles para fotografiar la luna. Otros sacaron sus telescopios y no veían nada. Otros tenían ojo de águila, sin necesidad de un teléfono ni larga vista, pudieron ver a la luna majestuosa, bella, hermosa, luna que sorprendió a muchos peninsulares ante este evento astronómico de la noche. Su brillo y tono cobrizo ya llamaban la atención desde el atardecer, pero lo mejor estaba por llegar. Un eclipse lunar parcial comenzaría después de las 8 de la noche, que lo vieron inclusive en la provincia de Santa Elena. La luna se destapó anoche en la provincia. Oyentes nuestros, felices los que vieron la luna. Yo esa hora escudriñando en cartones porque se me ha perdido una carpeta. Si alguien la tiene, que me la devuelva. Con esto, oyentes nuestros, cerramos las noticias, la primera hora de noticias, y luego estará aquí la compañera Zuly Sánchez para seguir con la programación noticiosa. Mientras tanto, este humilde servidor se va a la cafetería de la radio a probar un café colombiano que han traído los auspiciantes, porque desde Colombia viene un grupo a asentarse en el Club Puerto Rico. Ya volvemos, señoras y señores.

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1: 8:16.
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1: Anote, Anita, 099-723-1321 y el 099-990-1011. 099-723-1321 y el 099-990-1011. 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

0: les va? Buenos días, buenos días, buenos días, buenos días, buenos días. Muy buenos días, provincia de Santa Elena. No, rapidito, no, ahorita no, por favor. Sí, ¿cómo están? ¿Cómo me les va? Hoy es viernes, oyentes, ya hemos llegado al viernes 28 de agosto. Ya 28 de agosto del 2026. Queridos amigos, ya siendo las 8 de la mañana con 19 minutos. Por cierto, pues a esta hora también enviar los cordiales saludos a la gente que está con nosotros, a cada uno de ustedes, a los amigos que nos escuchan a través de la web www.antena3radioitv.com. Muchísimas gracias. Y a cada una de las personas que ya desde temprano estaban enviando también los o sus reportes de sintonía. Ya les damos a conocer las líneas totalmente habilitadas, el 099-723-1321 y el 099-990-1011.
1: Sí, a ver, nos traemos, por favor.
0: No alcanzó. Dios mío, este señor, oiga, no alcanzó a anotar, aquí están los números. 099-723-1321 y el 099-990-1011.
1: Sí. Notas de voz, por favor.
0: Ahí están notas de voz que usted nos puede hacer llegar, videos, mensajes también a nuestro número de WhatsApp, que estamos muy prestos también a poder receptarlo, y por supuesto las llamadas, ¿sí? Las llamadas. Así que ya lo saben, queridos amigos, así que vamos a saludar, ¿no? Siempre hay que saludar a nuestros lindos amigos, a los fieles oyentes. Ya por acá nos estaban reportando don John López también su sintonía, gracias. Don Martín Pozo también, bendiciones al grupo y en especial a ustedes, señores comunicadores, de parte del árbitro penalista Ciudadela San Raimundo. Muchas gracias ahí a don Martín Pozo, que nos está enviando también su reporte de sintonía. Amiga Maritza también, buenos días, excelente fin de semana y recuperándome, ya que he estado un poco delicada de salud, pero con la bendición de Dios seguimos adelante y sin dejar de escuchar la mamá de las radios con las noticias de primera mano. Éxito y un bendecido fin de semana. Gracias, amiga Maritza Perero también, que nos está enviando su reporte de sintonía, y también menciona que está recuperándose de porque estaba un poquito delicada de salud. Así que lo mejor para usted también, mi estimada amiga Maritza. Amiga Mónica también, buenos días, saludos desde la Virgen del Carmen, nos dice, muchas gracias también. Ya enviando el reporte de sintonía. ¿Sabe que más temprano nos estaban enviando un videito de un lobito marino que estaba frente a Ecuasal? Sí, este video nos hicieron llegar a las 7:06, el lobito marino frente a Ecuasal, ¿no? Y aquí está el videito del lobito marino. Cuando se dan este tipo de cosas, lo más sano es no molestar, ¿sí? No molestarlos. Déjelo ahí tranquilo nomás. No los ande alborotando. Déjelo ahí nomás al lobito, porque ya se ha explicado mucho también por qué se están varando estos animalitos, ¿no? Muy buenos días, que este nuevo día que este nuevo día llegue justamente a su vida, lleno de paz, salud y muchas bendiciones. Que cada paso del cual se está acompañando esté lleno de esperanza y que nunca le falten motivos para sonreír. Muchísimas gracias ahí a nuestro gran amigo don Carlos, que también está ya enviando su reporte, como todas las mañanas, nuestro amigo que ya lo tenemos aquí en la provincia. Saludos, don John, también, buenos días. Aquí ya nos envía la tacita con café. Claro, oiga, un buen café nunca debe de faltar en las mañanas. ¿Sí? ¿O a quién no le gusta el café? ¿Sí les gusta a ustedes el café o no les gusta el café? ¿Con azúcar? ¿A usted le gusta? Al fariseo. ¿El fariseo? ¿Qué pasó con el fariseo? Todavía no se reporta. Ayer ya se reportó a esta hora, ¿sí? Ayer algunos datos nos daba aquí el amigo. ¿Sí le puedo decir fariseo? No se molesta. Bueno, que él dice que no se molesta, pero.
2: Fariseo.
0: No, mejor el amigo. Dejémoslo ahí nomás en el amigo. Así que un buen café siempre debemos de tomarlo, ¿eh?, en las mañanitas. No sé si a ustedes les gusta, pues, el café. Hay gente que no tolera realmente la cafeína, no sé. Sí, pero bueno, acá de ley debe de existir,
2: gracias,
0: café.
2: Gracias.
0: Sí, saludos, abogado. Siga durmiendo nomás. Saludos, amiga Katy. ¿Eh? Buenos días, amiga Katy. Tenga un bello día de igual manera para usted, mi estimada amiga. Don Paulo Sánchez también, 73 cordiales, saludándolo a usted. Buenos días, mi estimada Zuli, ya reportando sintonía, la mejor información, muchas gracias. Ahí está don Carlitos también Álvarez nuevamente, nuestro amigo Franklin también, que ya nos estaba reportando sintonía, y bendiciones, bonito viernes. Y así, para cada uno de ustedes, amigos oyentes, que hoy me les vaya muy bien, que les vaya excelente, con la bendición de Dios, que todas las actividades que vayan a realizar las puedan cumplir sin mayores contratiempos. O sea, disfrute de la vida, porque es una sola. Hoy estamos, mañana no sabemos. Así
1: está
0: que,
1: loco. Está loco. Con el respeto que se merece.
0: Ah, ya, pero ese creo que era cuando estaba hablando de los cuidacarros. Y no sé por qué me está sacando todo. área en este momento. Espérese, usted se anda riendo, nomás abogado, que todo le causa risa. Sí, no hay algo que usted le ponga modo serio. No, apareció. Apareció ya. Apareció.
2: Ah, el fariseo.
0: Apareció. No sabemos, no sabemos.
3: Tres cordiales 7-3, licenciada Zuly Sánchez. Aquí estamos, aquí lo estamos reportando. Parece que me llamaron. Parece que me llamaron. Bueno, ahí lo estamos reportando. Aquí lo estamos reportando. Aquí a los 20 de la muralla de la L. Aquí andamos. Una tacita de café.
0: Claro.
3: Con un par de cachos.
0: Sí.
3: Radio 8000, licenciada. Confirme, confirme.
0: Excelente, espectacular. Sí, bueno, parece que me llamaron. Rum, rum, pasa algo. Ya saben que es él, oiga. Saludos ahí al amigo Forever. Claro, cafecito con dos cachos. Bueno, yo solamente me comería la mitad de un cacho. Sí, pero acá el ingeniero se come hasta tres cachos. Yo no sé qué pasa, pero le gusta comer cacho, cacho, cacho. A pero que no esté duro, que ese cacho duro. ¿Se ha visto? ¿Se ha observado esos cachitos que a veces están aguaditos? No, él se quiere cacho durito, sí, que todo esté tieso. Así le gusta ahí al ingeniero. Chiqui Baby también,
4: ¿no?
0: Molestes,
4: una vez te voy diciendo millado.
0: Así que saludos, amigos Forever. Por acá también desayunaron en Santa Elena y los gorditos de la señora Leti, claro. Esos gorditos son espectaculares. Ah, tengo tiempo que no me como un gordito. Sí, aquí en Libertad hay una señora que hace unos gorditos deliciosos. Ah, espectaculares. Gracias. No, abogado, estoy hablando de los gorditos, pero de los de harina. Sí, cuidado, va a pensar que estoy hablando de una persona. No, estoy hablando de los gorditos de harina que tienen quesito. Sí, de eso, a eso me estoy refiriendo. Cuidado, por favor. Ya aquí listo. En La Libertad hay una señora que hace unos gorditos espectaculares, suavecitos, y en Santa Elena de la misma manera. Así que saludos, don Franklin, ¿eh? Saludos, ay, cuidado esa tora de mucho gordo. A ver, ¿qué dicen por acá? Saludos, don Alvarito. ¿Cómo está, don Alvarito? Ve lo que nos dicen por aquí, Jeff. No, no, no es el compañero, por eso especifiqué los gorditos de harina que tienen queso. No estoy hablando de una persona. Guárdese en serio, ustedes son una vaina, oiga. Buenos días, ya estamos en sintonías de Puerto Lucía, dice, son buenos los gorditos y si están bien rellenitos, mejor. Claro, con gorditos sin relleno no tiene asunto, pues. No, porque el gordito tiene que estar bien relleno, pues, y tiene que tener harto queso, porque si no, esto no tiene asunto, porque si no, ¿qué sentido tiene harina, harina? No, no, no, no, no.
4: Muy bien, no, muy bien.
0: Y deben estar suavecitos, crocantes, riquísimos, ¿ah? Chévere, y se ríe la amiga acá, se ríe. Ustedes gozan y gozan, ¿no? Don Teodoro Beltrán, ¿cómo está también? Buenos días, don Teodoro. Gracias ahí, enviando también su reporte de sintonía. A ver, notas de voz, por favor. No hay todavía notas de voz. 8:26. Ahora entiendo por qué el amigo me dice, pero es que usted solamente saludó y luego se fue. Pero señor, yo no vine a la radio y es porque me ha estado sacando todo eso de ahí, pues. Ya después le dije, no, es que el compañero tiene algunas frases grabadas. Entonces, por eso es lo que usted debe haber escuchado. Estaba reclamando el amigo. Saludos, don Galo. Saludos ahí a don Galito ahí en el sector Mariscal Sucre del Cantón La Libertad. ¿Quién está ruco? ¿Quién está durmiendo? ¿Qué? ¿La gente está durmiendo? No, no, ya está la gente pila, está la gente activa. Vamos a ver, ¿qué le podemos preguntar a la gente? Oiga, hoy es viernes, amigos, sí. ¿Qué? ¿Se quedaron despiertos por lo de la luna? Está hermosa la luna, ¿no? Está hermosa, mi hija llega y me dice, mami, ¿ya vio la luna? Le digo, ¿qué pasó con la gata? Yo tengo una gata que se llama Luna. En la casa hay una gata que se llama Luna. Le digo, ¿qué pasó? ¿Qué hizo Luna? No, mami, la luna, no la gata. Y en serio lo que les digo. Yo le digo, ah, pero que no especifico como ese animalito se llama Luna. Yo pensé que se refería a la gata y no. ¡Qué chusta, ingeniero! No se puede con usted. Ay, Dios, no se puede, amigos. A mí mismo me retan. Todo por su culpa. No se puede así. Así no se puede vivir, amigos.
4: Rapidito.
0: Ha ha ha ha!

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0: Uruguay. Buenos días para usted. Saludos. Ahí está, el gallito tempranito, el gallito.
1: Muy buenos días, Antena 3 Radio. Saludos para la señorita Zulia aquí, con la bendición de Dios, trabajando a full sintonía.
0: Hola, buenos días.
1: A full sintonía, con la mejor radio. Bendiciones y excelente mañana, señorita Zuli. Trabajando con los pancitos de leche.
0: Ay, qué rico los pancitos de leche. Sí, Yandy nos habla de los pancitos de leche. Es más, ni me envía una foto, amiga, porque no hay quien vaya a comprar. Siempre nos dice los pancitos de leche deliciosos. Saludos, amiga Nelly Villanueva. Sí, gracias también por su sintonía. Oiga, ¿sabe quién está de cumpleaños? Hoy nos están enviando este saludito de cumpleaños. Sí, hoy no lo sabía. El día de hoy está cumpliendo un añito más de vida don Darío González, alias Salserín, con muchos swings. Hoy está en la grata fecha de su cumpleaños. Que hoy van a botar la casa por la ventana. Que viva el cumpleañero. Ya estamos en sintonía acá en el sector La Propicia, la familia González Pincay. Don Darío se lo tenía guardadito usted, ¿no? Por eso que el alcalde de Salinas le andaba dando caldo de salchicha, por entiendo. Todo tiene asunto, pues, ¿se dan cuenta? Todo tiene relación, ¿ah? Ahí está. Hoy entonces está la grata fecha de su cumpleaños, don Darío González, alias Salserín, ¿ah? Con mucho swing, le digo yo. Así que muchas felicidades, don Darío. No sé cuántos añitos cumple, pero desearle siempre lo mejor a usted. Gracias a Dios, porque le permite cumplir también este año en familia, que eso es lo importante, ¿sí? Así que saludos cordiales de todo, de todo, de toda su familia.

ahí hemos llegado. Sí, ya luego, ya más adelante, sí, ya nos ponemos en onda de viernes. Pero tú, espérese todavía. Usted es el que anda acelerado, ¿se da cuenta? Usted es el que anda rapidito, yo no sé qué tiene. Sí, yo creo que eso le ha de hacer falta. 8:32 ya, estimados amigos. 8:32. Bueno, y ahora sí, nos vamos a poner modo serio, ¿sí? Ahora sí, nos vamos a poner modo serio. Oyentes, lo que ha sucedido la noche de ayer, ¿sí? Con este vehículo. Bueno, hay varias cosas con este vehículo que fue incinerado, ¿no? Varias situaciones, se han especulado también varias cosas. Incluso yo pasé más temprano por ahí, ya no observé nada. Sí, pero de la información que comenzó a trascender ya desde anoche mismo, era, ¿no? Desde anoche se mencionaba de que se habrían escuchado varias detonaciones. Sí, se habrían escuchado detonaciones y el vehículo que fue incendiado en el cantón La Libertad. Este sector, Eugenio Espejo, este sector. Sí, creo que es Eugenio Espejo, ¿no? Porque colinda entre Eugenio Espejo y Virgen del Carmen, pero creo que ese lado es Eugenio o es el sector 24 de mayo. A ver, bueno, la información y menciona que es el sector Eugenio Espejo, muy cerca a donde funciona también otra estación radial, casi diagonal, en donde sujetos a bordo de una motocicleta habrían llegado hasta ese sitio. Sí, y se habrían escuchado varias detonaciones. Sector Agdón Calderón, nos dicen que es este lado, ¿no? Es que el sector Calderón también es amplio y lo mismo el Eugenio Espejo. Pero bueno, ustedes sí nos ubicamos, ¿no? Donde funciona la otra una estación, el sector Agdón Calderón, diagonal, se habría registrado este hecho la noche de ayer. Según información, estimados oyentes, uno de los individuos habría rociado gasolina sobre el automotor y posteriormente se habrían escuchado más de 10 detonaciones, lo cual habría terminado con el vehículo incinerado. No se descarta que el hecho esté ligado con un presunto caso de extorsión, ¿sí? Con un presunto caso de extorsión. Acá están ya las imágenes. Sí, estas imágenes empezaron inclusive a circular anoche mismo, la noche de ayer. Aquí está el vehículo en llamas. Por acá hay otro videito también que nos hicieron justamente llegar, ¿no? Claro, la información empezó a trascender ya pasada las 9:30 de la noche. Sí, pasada las 9:30 de la noche. No sabemos exactamente en qué momento se habrá registrado el hecho, si fue a las 9, fue de posterior, pero a la información recién empezó a circular cerca de las 9:30 de la mañana, que se hablaba hasta de un sicariato, ¿no? Se hablaba de un posible sicariato en ese momento, pero ya luego de lo que se conoció es que personas habrían llegado a bordo de una motocicleta, habrían rociado gasolina sobre el automotor, posteriormente se habrían escuchado más de 10 detonaciones y lo que causó pues que el vehículo prácticamente se incinerara, según, ¿no?, de manera preliminar, porque esto es algo que tiene que mencionarlo ya la Policía Nacional dentro de una línea de investigación. No descartan que el hecho esté relacionado con un presunto caso de extorsión, amigos oyentes, ¿no? Un presunto caso de extorsión, que esto también se ha reportado en la provincia de Santa Elena, muchos casos de extorsión que van ligados con estas cosas, ¿no? Para tratar también de amedrentar. No sé si la familia habría recibido tal vez algún tipo de mensaje, algún tipo de panfleto. La verdad, esas cosas son hasta delicadas también ya poderlas mencionar, ¿no? Ese detalle lo desconocemos, pero al parecer, ¿no?, el tema estaría ligado a un presunto caso de extorsión, ¿sí? Por eso se maneja todavía el tema de presunción hasta que la Policía Nacional pues diga qué mismo es lo que ocurrió, pero lo que es cierto es que el vehículo pues prácticamente se quemó, ¿no? Se quemó. Esté relacionado, ¿no?, con extorsión, pues tendrá que determinar
determinarlo la Policía Nacional. Y va de la mano un poco, estimados amigos, con lo que hemos hablado en otras ocasiones, ¿no? El tema de la inseguridad, el tema de la delincuencia. Y mire que ayer nos quedamos esperando la respuesta del concejal Domenech, o el vicealcalde, pero también es vicealcalde del Cantón Santa Elena, porque justamente queríamos hablar con él esta reunión que mantuvieron en el Centro de Atención Ciudadana. Pero él hizo una publicación, yo ahí mismo a ver si lo llamo mejor, ¿sí? Porque ese ayer yo me comuniqué con él, pero él me dijo que tenía que hacer unas cosas en una institución y que apenas se desocupaba me devolvía la llamada. Yo creo que todavía sigue realizando la diligencia porque nunca me regresó la llamada. Al igual que el señor abogado Ángel Chamba Ojeda, que también ayer nos comunicamos con él, me dijo que de la igual manera estaba siendo partícipe de una mesa técnica y que apenas terminaba me devolvía la llamada, ¿no? Pero al parecer la mesa técnica todavía continúa porque nunca me regresó la llamada, ahí el amigo Anders. Entonces, ¿qué dijo don Robinson Domenech Bernabé? ¿Qué mencionó en la cuenta de Facebook hace 22 horas? Mesa de trabajo de seguridad, participamos en la mesa de seguridad provincial, un espacio de trabajo y coordinación junto a las autoridades competentes con el objetivo de analizar las diferentes problemáticas y fortalecer las acciones en beneficio de la seguridad y tranquilidad de nuestra ciudadanía.

Quienes participaron de esta mesa de seguridad, esta publicación la realizó hace 22 horas. Hace 22 horas, deje ver si hay otra por acá, no, esa es la última que tiene, en donde han participado de esta mesa de seguridad provincial, un espacio de trabajo y coordinación junto a las autoridades competentes con el objetivo de analizar las diferentes problemáticas y fortalecer las acciones en beneficio de la seguridad y tranquilidad de nuestra ciudadanía. Cuando Santa Elena llama, el corazón responde. Ah, ¿ve? Así dice el vicealcalde. Cuando Santa Elena llama, el corazón responde. Vea usted, recién le paro bola a esta frase del concejal vicealcalde Robinson Domenech Bernabé. Cuando Santa Elena llama, el corazón responde. Anote esa frasecita. Vamos a hacer el contacto. Me va a tocar llamarlo. Vamos a llamar al concejal Robinson. Sí, ya, perfecto, es que ya lo puse en sobreaviso ahorita. Si ya me está escuchando, ya no me va a contestar en el otro corte. Vamos a la pausa, entonces, 8 de la mañana, 40 minutos, y hacemos el intento igual en la otra pausa. Ojalá nos conteste.

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3: 8:49.
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0: minutos. Ahí tenemos la información de la hora, 8:50 en el informativo satelital, 8:50. Vamos con las notas de voz, por favor. Adelante, muy buenos días.
1: Zuli, muy buenos días.
0: ¿Cómo estás, Medardo?
1: ¿Qué se puede esperar, mi estimada Zuli, de estas mesas de trabajo? Algo bueno, de pronto. Se imagínese que el señor Robinson Domenech, ahí mismo en la radio, se le ha pedido estos paraderos que están mal ubicados aquí en el centro de Santa Elena.
0: Claro.
1: En la radio mismo indicó que iban a hacer supuestamente también una reingeniería del tránsito aquí en el casco comercial en Santa Elena. Hasta la vez se espera eso. Igual ya el señor, ya creo que ya este es su último periodo que le queda, pues ya de pronto no le importa, porque de pronto ya sale él, pues, y lógicamente los que quedan de pronto que hagan lo que se puede. Es lo que le puedo manifestar, mi estimada Zuli. Y ahí de pronto están las grabaciones donde él dijo que iba a tomar en cuenta sus paraderos en el centro de Santa Elena. Es lo que le puedo manifestar.
0: Sí lo recuerdo. Bueno, y efectivamente este es el último periodo que él está, ¿no?, en el municipio del cantón Santa Elena. Tampoco se ha postulado para ninguna otra dignidad, y ustedes sabrán que las veces que hemos conversado justamente con el vicealcalde de Santa Elena, él mantiene, o él menciona que tiene otras proyecciones, ¿no? Ya una vez que salga de la alcaldía, pues tendrá que justamente regresar a su plaza de trabajo, que es la docencia en la unidad educativa técnico Santa Elena. Él aspira también a ser docente de la UCSE, aquí justamente lo ha comentado, aspira también a ser asambleístas, como aspiraciones que tenemos cualquier ser humano, ¿no? Aspira en grande, lo mismo él mantiene, pero mientras tanto sigue ejerciendo las funciones como vicealcalde. Así que vamos a llamarlo, o quiere que lo llame o no lo llamo, ¿qué dicen ustedes? O dejamos ahí nomás el tema. 8:53. ¿Cómo está, amigo Javi? Buenos días, bendecido viernes, reportando sintonía desde mi oficina móvil 2079. Ahí está el amigo Javi, el oso, también reportando su sintonía. A ver, bueno, a mí sí me interesaría, ¿no?, saber qué es lo que prácticamente quedó, qué es lo que acordaron en esta reunión que mantuvieron en el Centro de Atención Ciudadana. A mí sí me interesa saber, como una ciudadana más, si yo sé que ustedes me van a decir, y tal como llega el mensaje, ¿no?, qué reuniones, qué fotografías. Sí, lo sé, estimados oyentes, porque hemos nosotros observado varias fotografías, hemos observado también varios compromisos que a la larga no se cumplen, pero considero que es importante, ¿no?, el poder saber y conocer qué justamente sucedió en esta reunión. Vamos a hacer el contacto en esta mañana con el vicealcalde del cantón Santa Elena, el concejal Robinson Domenech. A ver, vamos a ver. Ahí está timbrando.
2: Hola, estimado Zuli.
0: ¿Cómo está, mi estimado vicealcalde? Buenos días. Estamos en vivo, mi estimado vicealcalde. ¿Sí nos puede atender un momentito?
2: Con todo gusto.
0: Perfecto. Justamente mencionaba, mi estimado vicealcalde, bueno, ayer por la gestión que usted estaba realizando, lamentablemente no pudimos tener, ¿no?, el acercamiento, pero le comentaba, y justamente lo hablaba aquí con los queridos oyentes, de esta reunión que mantuvieron en el Centro de Atención Ciudadana, que va un poco ligada y relacionada a la alerta de viajes también que había emitido Estados Unidos. ¿Cómo quedaron en esa reunión y quiénes participaron, mi estimado vicealcalde? Buenos días.
2: Buenos días, ¿cómo estás, Zuli? A ver, no específicamente por el asunto de Estados Unidos.
0: Ah, ya.
2: Esto acá son reuniones que mensualmente las tienen programadas con el señor gobernador,
0: ya,
2: que es el bloque de seguridad, donde se establecen los acuerdos y compromisos de cada CAC municipal, se concuerda, se establece, y nosotros como municipio de Santa Elena estamos dando fiel cumplimiento a los compromisos adquiridos en este bloque de seguridad que lo encabeza el señor gobernador como presidente. De ahí salieron todos los lineamientos para poder cumplir cada uno de los requerimientos, ¿no?, que se presentan en el bloque de seguridad.
0: Ya, esta reunión fue en el CAT, este vicealcalde, ¿verdad?
2: ¿Perdón?
0: En el CAT se desarrolló esta reunión. Ya.
2: Previamente tenemos una reunión para hacer el seguimiento de los compromisos establecidos, y luego ya al día siguiente, en este caso fue martes, en el Centro de Atención Ciudadana, y el día miércoles nosotros ya tuvimos la atención en SUNY, donde, bueno, salió Ecoavisa por ahí dando una cobertura, pero no, nosotros estamos cumpliendo cada uno de los compromisos. Ya es el octavo Consejo de Seguridad Ciudadana de este año, donde nosotros ya como municipio de Santa Elena damos cumplimiento a estos compromisos. Inclusive, ya dentro de los compromisos ya se incorporaron nuestros comisarios, nuestro jefe de justicia y vigilancia, y también se incorporó el gerente de Mutransit UEP para también aportar dentro de los operativos que se están planificando dentro de un marco ya legal.
0: Allá. Tanto en Santa Elena. Pero entonces, concejal, no tiene que ver nada con la alerta que había emitido Estados Unidos.
2: O sea, en ese análisis ya lo está llevando ya Gobernación. Nosotros, ya, como municipio, estamos cumpliendo los compromisos establecidos ya desde hace meses atrás. Como puedo decirle, nuestros agentes de control están en este momento en una capacitación en la Armada, recibiendo un curso de alto control de seguridad en conjunto con el Centro Tecnológico Naval. También nuestros agentes de control, con los compromisos, están haciendo levantamiento de información en las instituciones educativas con los vendedores formales e informales, levantando lo que es el récord policial para así también aportar dentro de este marco de seguridad. En un tránsito, como ustedes conocen, está incorporándose para brindar más seguridad e incorporando el gerente para que los días lunes que se reúnen en la Policía Nacional, él pueda también establecer los compromisos y lo que está pasando. Ha habido a vos, por ejemplo, en el terminal terrestre, los conflictos que hay entre los mismos compañeros amarillos. Sí. Entonces, eso, ya hubo la alerta, ya estamos notificando para poder nosotros también cumplir con estos compromisos. No obstante, también que la policía conozca, el ejército conozca y activar también el terminal terrestre dentro de los operativos CAMEX.
0: Ya, dentro de los operativos CAMEX, entonces podría estar siendo intervenido también las instalaciones de la terminal.
2: Así es, así es. Aunque ya se hizo de una manera interactiva, pero ahora lo estamos ya reportando ya con la gerencia de Mutransit UEP para que también el tecnólogo José Rosales lleve a la mesa todas estas anomalías y así poder nosotros también llevar a cabo dentro del consejo.
0: Claro, vicealcalde, ¿por qué recién se ha mencionado, se ha incorporado Mutransito?
2: Ya, lo que sucede es que hay de acuerdo al acuerdo 095, el Mutransit UEP no participa dentro del bloque de seguridad, ¿sí? Pero sí participa dentro de las planificaciones semanales, ¿sí? Entonces ahí se hizo un alcance también a los comunicados para que el Mutransit UEP pueda participar en conjunto con nosotros. Pero una solicitud del parte de la ingeniería Mercamina Aquino Alcaldesa del Cantón y reforzada por quienes hablas para poder ya el señor gerente nos pueda acompañar, como también los jefes de los comisarios y el jefe de justicia y vigilancia.
0: ¿Usted que ha estado presente en todas estas reuniones de los bloques de seguridad?
2: Bueno, no en todas, porque en mi sesión de consejo me delegaron, pero regularmente la alcaldesa es la que debe de presidirlo, pero en sus ocupaciones ella me delega.
0: Claro.
2: Y estamos cumpliendo, y luego de eso yo ya le informo a la alcaldesa todos los compromisos adquiridos para que ella también pueda activar los departamentos correspondientes y cumplir. Luego de eso, yo remito mi informe a la alcaldesa, ingeniera María Carmen, y ella remite a Gobernación nuestros compromisos adquiridos en el bloque de seguridad, que por el momento nosotros hemos cumplido todo como municipio de Santa Elena: ordenanza de motocicletas, ordenanza de taxi, ordenanza del Consejo de Seguridad Ciudadana, los compromisos con justicia y vigilancia, compromisos con el Mutransito, compromisos para el levantamiento de información de los veedores informales en instituciones educativas. Entonces, nosotros como municipio estamos dando cumplimiento a todos nuestros requerimientos por parte del bloque de seguridad.
0: Ya, entonces, lo que establecen en el bloque de seguridad, al menos como municipio del Cantón Santa Elena, se mantiene, mi estimado vicealcalde, que se están cumpliendo 100%.
2: Así es, así es. Nosotros estamos cumpliendo casi un 100% todos los compromisos adquiridos en el bloque de seguridad que encabeza el señor gobernador.
0: El jefe de Seguridad Ciudadana Municipal, que ayer lo decía públicamente, mi estimado vicealcalde, desconocía que es más existía la jefatura y desconocía inclusive que el abogado Chamba era quien lidera justamente esta jefatura súper importante. ¿Cómo están articulando también con ellos?
2: Bueno, con él tenemos las reuniones mensuales también, porque como municipio de Santa Elena hay compromisos con las instituciones del bloque de seguridad como policía, ejército, SUNY y demás instituciones. Él conoce y tiene ya la capacidad de tomar decisiones en temas de seguridad. Como por ejemplo, con él coordinamos acciones de la capacitación a nuestros agentes de control. 60 agentes de control se están capacitando en este momento en el Tecnológico Naval de Salinas. Y luego de eso se firmará un acuerdo, se firmará un convenio con el Centro Tecnológico Naval, donde los agentes están te van a preparar en primeros auxilios, leyes, defensa personal, te van a preparar también en instrucción formal, un programa de estudio donde ellos puedan articularse y estar preparados ante cualquier eventualidad que se presente en el Cantón Santa Elena, de acuerdo a nuestras competencias como municipio.
0: Eso a futuro, ¿no? El tema de los primeros auxilios, defensa personal.
2: No, ya se están preparando. Ya se están preparando en este momento. El 12 de septiembre termina la capacitación y va a ser una clausura que la va a encabezar, por supuesto, el Centro Tecnológico Naval en conjunto con la ingeniera María Carmen Aquino como alcaldesa del Cantón Santa Elena.
0: 12 de septiembre. ¿Y arrancó cuándo, concejal?
2: Ya arrancó aproximadamente hace un mes atrás.
0: Ya, o sea, serían unos 3 meses aproximadamente.
2: Así es que se han estado preparando y seguimientos en conjunto con el Centro Tecnológico Naval, que les mando un agradecimiento a un almirante que dio apertura a estas iniciativas por parte del municipio de Santa Elena.
0: ¿Vendrán más capacitaciones, es decir, con más agentes, o son los que mantiene Santa Elena actualmente el número de 70?
2: Bueno, la capacitación va a ser para todos los agentes de Santa Elena, porque así estipula ya los compromisos, los acuerdos y el convenio que se va a firmar. Solo Santa Elena participa en esta capacitación como cantón.
0: Ya, como Cantón Santa Elena. Perfecto. Ahora, aprovechando la oportunidad, mi estimado vicealcalde, ¿no? Esta alerta de viajes actualizada por parte de Estados Unidos, en la cual pide reconsiderar justamente viajar a Santa Elena y a Manabí. ¿Qué opinión le merece usted como vicealcalde? Y conociendo también que Santa Elena de por sí es turística, ¿no? Y la mayoría de balnearios se encuentran justamente en el Cantón Santa Elena.
2: Bueno, estamos esperando cuál es el levantamiento técnico que se sustentan para poder Estados Unidos tener esta información. Nosotros como municipio articulamos con todos los entes de control, con todos los entes de seguridad, y establecemos estos compromisos para que Santa Elena pueda establecer todo lo que puede brindarse en temas de seguridad, como por ejemplo el terminal terrestre, que está articulado con cámaras en conjunto con un espejo, con un ente de seguridad. Entonces nosotros hemos dado todas las aperturas del caso como municipio. Si usted puede darse cuenta, hay mucha información en el terminal que se le ha establecido a este ente de control para brindar toda la seguridad a los que nos visitan y a los propios de Santa Elena, propios hermanos de Santa Elena. En ese aspecto nosotros estamos trabajando muy articuladamente con el F-911 también.
0: Claro, pero al pedir que reconsideren nos deja también en una mala posición. A eso es que quiero llegar, mi estimado vicealcalde, ¿no? Ya la gente va a pensar 2-3 veces en venir a la provincia.
2: Bueno, ya ese es otro tema que ayer estaban analizando, el tema ya de parte de gobernación. Ellos tendrán que sacar en su momento su comunicado, pero nosotros como Cantón Santa Elena estamos dando todas las facilidades al tema de seguridad, como le repito, particularmente con el ECO-911, para que ellos también nos puedan hacer seguimiento en todas las cámaras en el Cantón Santa Elena.
0: Perfecto, mi estimado vicealcalde. Culmino con esta frase: cuando Santa Elena llama, el corazón responde. Recién la leí el día de hoy. Ya, esa frase es suya, es su frase.
2: Así es. Y estimada Zuli, estamos trabajando, como usted puede darse cuenta, el posteo que he hecho en las redes, donde hemos mantenido reunión con la Comisión de Tránsito, Policía, y dando a conocer ciertas planificaciones también que están pendientes en el Cantón Santa Elena. Espero que ya en las próximas horas la Comisión de Tránsito con EMU Tránsito EP está trabajando en conjunto para un levantamiento técnico de la cabecera cantonal, donde dice el licenciado Tipán, la calle Colesterol.
0: ¿Ya?
2: Estamos articulando para, de acuerdo al informe técnico, pueda ser una sola vía o de acuerdo a la información que tengamos de la CT, pero ya estamos trabajando en la vía. En la calle donde pasó el accidente de la familia Escobar, también ya estamos trabajando en esa vía para hacerla unidireccional, ya sea de entrada o de salida, pero va a ser unidireccional en las próximas horas. Ya el tránsito estaba haciendo levantamiento de información hace varios días atrás. La calle Olmedo, que hay todos los días accidentes también, esperamos que ya en esta semana el señor gerente hizo una adquisición de un material para implementar ciertos entes preventivos dentro de estas calles para poder ya en algo mitigar la situación que se presenta a diario en el cantón. Y así, como usted puede hacer cuenta, también ayer le hice un petitorio al coronel Espinosa de que por favor un semáforo ya es necesario en el cruce de Palmar para que puedan ya ellos también tener esa articulación, mi querida Zuli. De esa manera estamos llevando a cabo nuestra planificación del municipio de Santa Elena bajo la venia de la ingeniera María Carmen Aquino como alcaldesa.
0: Perfecto, muchas gracias por atender mi llamada, mi estimado vicealcalde. Tenga buen día.
2: Siempre a la orden, mi estimada Zuli. Un saludo al licenciado Tipán, un saludo para todos los hermanos de Cantón Santa Elena y a la orden como siempre. para poderles informar toda la planificación del municipio de Santa Elena.
0: Listo, muchísimas gracias, estimados amigos y oyentes. Ahí mantuvimos el diálogo con el vicealcalde, en un diálogo breve. Ya vamos a agendar una entrevista con él porque hay temas importantes. La calle del colesterol, están pensando hacerla unidireccional. Ajá, pero eso implicaría que salgan los señores de ahí.
3: No, ¿verdad? Antes, claro. Que no haya un congestionamiento, Zulia, no es que se estrecha, se hace un embudo esa parte.
0: Y recuerdo que en algún momento hablábamos de eso, ¿no? Que lo ideal sería es que los señores sean reubicados, pero ya en esta administración municipal no creo que lo vayan a hacer, ¿no? Ya tocará esperar
3: los quién vendrá. Los movieron una cuadra en estas festividades.
0: Los movieron, pero por las fiestas, fiestas.
3: Para la elección de reina no la permitieron estar allí.
0: Vio.
3: ¿Y
0: dónde se fueron?
3: Se fueron una cuadra más allá. Y estuvo tranquilo, despejado.
0: Una cuadra, en dirección al mercado.
3: Hacia la Federación.
0: Federación
3: Deportiva de la provincia de Santa Elena. O sea, de la dirección.
0: Por Van Ecuador.
3: Sí. Se fueron hasta la Virgilio, entre la Virgilio Drueta y la calle Manabí.
0: ¿Y pasó algo?
3: No pasó nada.
0: No pasó nada, ¿verdad? Nada, ¿la gente tranquilo. Fue a comprar allá?
3: Todo tranquilo. Oiga. Estoy dándome cuenta que en Santa Elena, no sé si usted ya fue a ver los amantes de Zumpa. Fue a ver la imagen. La estatua. Pero en ese sector que lo han iluminado, que está adecentado de una manera, podríamos decir, amigable. Ese sería un lugar propicio también para dinamizar la economía en ese sector y todos estos comerciantes que tienen el derecho de poder trabajar se han movilizado a otro sector. En determinado momento se pensó ubicarlos acá por las calles Manglar Alto, porque ya con el pasar del tiempo, el centro de la ciudad se va a convertir en un lugar de expendio de comida. Pero bien lo ha dicho, y por eso empecemos, el doctor Domenech, que le van a hacer unidireccional. Yo sí creería que esa avenida sea de salida, me explico, que termine unidireccional hasta la calle Virgilio Druet, considerando que la calle Guayaquil también es unidireccional, que anteriormente, ahí donde era la esquina de Amparito, la cevichería Amparito en esa esquina, anteriormente era de dos vías. Tiene que hacerse, y lo decía Don Medardo traía a colación,
0: doble vía.
3: Hay que hacer una reingeniería total. Hasta considero que a estas alturas ya la transportación pública no debería pasar por el centro, debería moverse una cuadra, dos cuadras más, que no está distante, pues, ¿no? Por ejemplo, el embotellamiento que se causa frente al Club Olimpia, el embotellamiento que se causa en ese pequeño tramo entre Jardín Azuayo y una licorería de los hermanos Lor, eso no se debería dar cuando en la calle Virgilio Droet puede transitar tranquilamente los vehículos de
0: aparte que en ese punto hay un irrespeto también al paradero de bus que hay ahí, claro, que existe en el punto.
3: Entonces debería, y esos vehículos de transportación pública pasar por la calle Virgilio Druet y se estaría oxigenando un poco el centro de la ciudad.
0: Claro, se estaría descongestionando. Bueno, sí es verdad, pero le vuelvo a insistir, ¿no? Ya prácticamente al término de una administración municipal, a estas alturas, no creo que lo hagan. No creo que lo hagan, pero tuvieron ya 3 años y un poco más para poder hacer algo en el Cantón Santa Elena, hablando de tránsito, porque solamente estamos hablando de tránsito, estimados amigos. Pero sí es verdad, hay mucho congestionamiento en el centro del Cantón Santa Elena, que sí tiene la Santa Elena vías para poder descongestionar el tránsito. Sí, me parece muy muy acertado si es que llegan a hacer el cambio unidireccional, ¿no? La calle del colesterol, amigos, Y si en algún momento, si es que llega a seguir esta administración municipal o la que viniera después, dependiendo de lo que diga justamente la gente del Cantón Santa Elena, tengan una proyección para los señores comerciantes de esa zona. Uh-huh. ¿Sí? Tengan una proyección. ¿Sí? Bien, usted dice a la altura de donde hicieron esta estatua, podría ser tal vez ahí un escenario, un espacio. Tal vez ellos tengan o considerado otro espacio, pero es hora ya de que los señores también vayan buscando otro lugar. Vayan buscando otro lugar. No, que es por costumbre que yo estoy aquí trabajando. Oiga, anteriormente, Javier, anteriormente en ese espacio no había la cantidad de comerciantes que hay ahora. No había la cantidad de comerciantes que hay ahora, y no estamos en contra de eso, porque ya mismo alguien va a salir, no, es que estamos en contra que el que vende la papita, no, porque sí hemos ido a consumir, no es eso, sino que se debe de trabajar de una manera planificada y organizada, tomando en consideración que Santa Elena es la capital de la provincia de Santa Elena. ¿Por qué creen que no lo dejaron entonces, Javier, estar los señores cuando se dio el tema del Miss Universo Ecuador? ¿Por qué creen que no estuvieron ahí? Era un evento grande, pues, un evento de talla internacional, que ahí comenzaron a pintar. ¿Se acuerdan ustedes, oyentes y amigos, como para dar qué? Una buena imagen. ¿A dónde se fueron? Acá lo indica el compañero, una cuadra hacia adelante, ¿verdad?
3: Hacia adelante.
0: Hacia adelante. ¿Generó algún problema?
3: Ninguno.
0: ¿Generó algún contratiempo? ¿Usted escuchó a algún comerciante decir por qué me movieron, por qué me reubicaron? No, ¿verdad? Entonces, es hora, estimados amigos, y a los señores comerciantes también, yo no sé si ellos están asociados o cada quien trabaja
3: de manera
0: independiente.
3: Sí, tienen su asociación.
0: Ok, si están asociados, chévere, porque es hora que hasta puede existir una propuesta por parte de ellos mismos. Uh-huh. No es que los voten de ahí, no es que los saquen de ahí, sino que pueden estar hasta en un lugar más cómodo, Javier.
3: Y lo
0: un
3: bueno
0: espacio
3: se,
0: más amplio.
3: Lo bueno se copia, no ve allá en el cantón Salinas. Los comerciantes estos de artesanía le hicieron un localcito, allá está.
0: Ay, Macondo.
3: Despejada la vía. Ahora el alcalde.
0: Pero ahí le hicieron un local, pues. Ellos tienen un local, pagan el cubículo y todo.
3: Lo bueno,
0: claro.
3: Copia.
0: Lo bueno, sí, la
3: ¿por
0: verdad.
3: ¿Por qué no se le hace un local para las comidas estas rápidas que están ubicadas en plena calle del colesterol?
0: ¿Y dónde podría ser ahí el espacio?
3: Si hay espacios
0: en Santa Elena. Porque después nos van a decir que no hay espacios en Santa Elena.
3: No, pues, fíjense. Alguna vez le planteamos en la calle Galápagos. Hay un terreno inmenso que es del municipio, que se lo podría hacer tranquilamente. Hablar con el Club Venus del Cantón Santa Elena, los dirigentes, hacer en la parte exterior, hacer exterior islas de comida rápida, y en la parte de adentro la sede correspondiente. Ve, el Club Venus del Cantón Santa Elena tiene años y años abandonado. Ahora ya no ha existido, en este año no fue como antes. Zuli, usted se acordará que todos los 18 de agosto, en su época de estudiante, se va a acordar, se cerraban las calles, pues, con los salones allí en la ciudad de Santa Elena, en las calles Manglarato, todo eso eran salones que cerraban las calles para la fiesta. Ahora ya no se ve eso, la tecnología ya ha privado de eso a los habitantes de la cabecera cantonal de Santa Elena, capital de la provincia. Pero ahí hay un lugar, los directivos del Club Venus deberían dar apertura para hacer una asociación, unirse, pero buscar que ese terreno sea favorable para el Cantón Santa Elena. Ahí se podría hacer tranquilamente un lugar de comidas rápidas, pero hay que buscarle la forma para ya ir despejando este lugar de comidas rápidas que se ubica en pleno centro de la ciudad y que hoy ya se está hablando que van a ser unidireccionales.
0: Por lo menos la calle, ¿no? Uh-huh. Por lo menos ya no pienso que con esa situación, que ojalá sea lo más pronto posible, aunque le escuchen estos días, ¿no? Ya se pueda ahí sí descongestionar el tema del tránsito, porque ya al hacerlo una direccional, porque eso es doble vía actualmente, ¿no?
3: Sí.
0: Ya se va a aliviar, pienso yo, bastante el tema del tránsito, ¿sí? En ese sector y también en otras calles que mencionó el vicealcalde. Hay algunos temas importantes, oiga, acá estaba anotando, hay que invitar felicitarlo acá al concejal Domenech, que han estado articulando también con esta cuestión del bloque de seguridad. Honestamente pensé que la reunión que habían sostenido tenía que ver con lo de la alerta de viajes, uh-huh. porque incluso Ecoavisa hizo referencia al tema, sí, de que tenía que ver un poco con la alerta de viajes. No ha sido de esa manera.
3: Eso
0: todavía
3: para el gobernador.
0: Eso le iba a decir, todavía no hay un pronunciamiento de la gobernación, porque ustedes escucharon lo que él mencionó, que es un tema que la gobernación debería de analizar, lo menciona. Pero ya tenemos la noticia, creo que fue a inicio de esta semana, fue por el martes más o menos, que empezó ya a circular el tema de esta reconsiderar, viajar acá a Santa Elena y Manabí, y todavía no tenemos un comunicado oficial. Entonces, ahí como que ya no sé qué pensar. Sin embargo, el vicealcalde menciona que como municipio están cumpliendo 100% con los compromisos. Entre ellos, capacitación a sus agentes de control. Son 70 agentes que actualmente se están capacitando, primeros auxilios, defensa personal, entre otros. Y este curso va a culminar el 12 de septiembre por el Centro Técnico Naval de Salinas, ¿no? Ahí es donde les están ofreciendo, impartiendo la capacitación, aproximadamente 3 meses, sí, que estos señores, hablo de los agentes de control, se están capacitando, ¿no? Adicional a los otros temas que ya el municipio de Santa Elena justamente ha mencionado por medio del vicealcalde y que él menciona se estarían cumpliendo, estimados amigos. Lo que hacemos es recoger información, recabar, exponerla, y ya depende del ciudadano.
3: El vicealcalde del cantón, el doctor Domenech, es un convencido de la formación que deben tener los inspectores municipales, los agentes de control. Él es un convencido de eso. Yo rememoro la época del 2020, Zuli, que en el BI-14 Marañón le daban la formación a los inspectores municipales. Inclusive luego de 6 meses le daban un reconocimiento, un certificado de que ellos estaban capacitados en control y defensa personal. Esto lo hacían dentro del BI-14 Marañón, gestionado por don Robinson Domenech. Me acuerdo que alguna vez me tocó ir a la ceremonia
0: de cuando era en el primer periodo.
3: Allí él tenía y todavía mantiene los nexos con los comandantes del BI-14 Marañón, lo mismo de Artillería Atahualpa, y allí les daban la capacitación. Nosotros le damos permiso para que los días sábado y domingo no laboren de un determinado grupo de 25 agentes de control. Todo sábado y domingo a las 6 de la mañana ellos ingresaban, vestían de militar y estaban capacitándose. Que eso es lo que se quiere, porque esto de ser inspector municipal no es ponerse el uniforme y ya salir a la calle. Tiene que tener un adiestramiento, tiene que tener una capacitación de todo lo que amerita efectuar en las calles para dar la orden, la seguridad que se requiere. Entonces, en esa parte no me quepa ninguna duda que el doctor Domenech está aupando para que se sigan dando estos temas de defensa y de capacitación militar, inclusive, de los agentes de control.
0: Ahí considero que es importante. En esa parte sí, en esa parte sí comparto también. Acuérdese cuando hablamos de los agentes de control aquí en La Libertad, que dónde está la capacitación que ellos deberían de tener, porque hay muchas personas que, disculpe la palabra, no saben dónde están paradas. Si no, que eres mi amigo, no, que tú eres el hijo de tal cual, ven acá, mi hermano, que no pasa nada. No, se deben de capacitar los señores agentes de control, mucho más en el contexto que actualmente vivimos. Uh-huh. Entonces, me parece muy importante esta capacitación, estimados amigos. Creo que es la primera.
3: Creo que es la primera,
0: sí. Me puedo equivocar, y si es la primera, ¿por qué esperaron ahora? Ahí también me faltó esa pregunta ahí para el vicealcalde. Bueno, pero ya me van a decir, ay, Zuli, palo, ¿por qué boga? Solamente es una pregunta, nada más. El tema es que se están capacitando, sí, y esto sí es oportuno, estimados oyentes, primeros auxilios, sí, cualquier cosa se puede presentar, amigos, uno nunca sabe, ya por lo menos los señores están capacitados en primeros auxilios, ¿no? Por eso le hice la palabra, primeros auxilios, hasta que llegue el paramédico y pueda tomar el procedimiento correspondiente. Así que, amigos.
3: Y en los momentos actuales en que vivimos, por lo menos la defensa personal debe ir acompañando a cada uno de los agentes de control, por todo esto que se ve, se escucha, la inseguridad. Tenemos que tener agentes de control probos, activos, y que estén decididos a hacer respetar la ley, porque de eso se trata, la ley y las ordenanzas municipales. Uh-huh. A buena hora que sea esto replicado en todos los municipios de la provincia de Santa Elena, para que haya en cada una de las comisarías municipales o que haya en los departamentos de justicia y vigilancia de los municipios, haya elementos, insisto, que estén totalmente capacitados y adiestrados para salir a las calles y defender lo que le corresponde en el ámbito, por la comisaría municipal, insisto, el departamento de justicia y vigilancia. Vamos a estar pendientes de cuándo culminen estas capacitaciones y explicarle a la ciudadanía que se sigue preparando al personal.
0: Uh-huh, ahí está, ahí entonces tenemos la información, amigos, 9:00 a.m. ya con 21 minutos en el informativo satelital. Nos dicen que en Santa Elena hay bastante informales, a los que estamos en el mercado nos afecta bastante, nosotros todos los meses pagamos, buenos días, no tenemos autoridades. Ya también ha crecido entonces el comercio informal en el cantón Santa Elena, pero todavía no llega como al cantón La Libertad, pues. Todavía me imagino, no soy usuaria del cantón Santa Elena, no, pero nos dicen aquí que ya el comercio informal está afectando a la parte formal, ¿no? Y a quién no le va a afectar el comercio informal, pero todavía no llega a escala como lo está aquí en el cantón La Libertad. O sea, se puede todavía
3: controlar,
0: exactamente, corregir, pero ahí viene pues Dirección Justicia y Vigilancia. Los señores comisarios.
3: Es difícil, Zuli.
0: ¿Pero en qué sentido?
3: En el sentido de que si no tienes el respaldo de la autoridad principal para poner orden y seguridad, tenés que hacerse constantes rondas, constantes operativos. Porque el problema para erradicarlo directamente, Zuli, es negarle el permiso. Y escuchen, esto no está alejado de la realidad. A mí nadie me lo ha contado. A mí nadie me dice, me ha susurrado al oído para hacer este comentario. Lo viví en carne propia. Lo viví en carne propia. Y ese es el mal. Que el día que frenemos, estoy seguro que se va a acabar la informalidad. Porque todo el mundo tiene derecho de trabajar, pero en un ámbito de respeto de donde trabajan los demás. Si hay comerciantes que alquilan dentro del mercado, Elías Vera Rivera, alquilan, así como me escuchan, porque eso no es de gratis. Todo eso los calcitos pagan al municipio una cantidad determinada de dinero para trabajar mensualmente, que no es mucho, pero a la larga representa. Pero, ¿cómo van a poder pagar si los propios comerciantes, Zuli y oyentes nuestros, son aquellos que ponen el desorden? Oiga, alguna vez descubrí.
0: Pero.
3: Descubrí con. Déjeme terminar la idea.
0: Colmena.
3: Cuando descubrí que los señores comerciantes que tienen adentro su puesto de trabajo son aquellos que tienen los triciclos afuera también, pues, con otras personas. Entonces, ¿de qué hablamos cuando queremos nosotros, los comerciantes del mercado, como usted acaba de leer el mensaje, de que la informalidad le está ganando? Porque en las puertas, pues, ellos no pagan canon de arrendamiento, ellos no tienen que mantener limpio su lugar porque trabajan en la calle, pero esos triciclos son de aquellas personas que tienen permiso para trabajar, pero adentro en su local, pero sacan a las personas. Yo conocí, pues, a mí nadie me va a mentir, Zuli, había un señor que tenía 18 y nunca me puedo olvidar, 18 bandejas plásticas. ¿Y que se las incauté?
0: Pero.
3: ¿Qué pasaba? ¿Qué surge? Ahí le daba para que lleve, pues saque el tomate. Y todos esos señores que andan vendiendo tomate. Que está bien, nadie le quita el derecho.
0: Pero Javier, la gente sí entra al mercado Elías Vera.
3: Sí.
0: O sea, es muy distinto el panorama a lo que pasa aquí en La Libertad.
3: Acá, acá.
0: O sea,
3: bien
0: por eso,
3: diferente.
0: O sea, te digo, porque incluso el mercado es de una planta, ¿verdad? Ah. El mercado es una planta. O sea, la, y yo he visto a gente que ingresa al mercado.
3: Sí, sí, claro.
0: Ahora,
3: sí.
0: Bien, usted dice de que de pronto, porque no creo que sean todos los comerciantes formales que tengan sus triciclos afuera. Uh-huh. Por ejemplo, el señor que me envía el mensaje, yo no creo que él esté fomentando el tema de la informalidad.
3: Claro, no.
0: Porque claramente dice que les está afectando la informalidad. Ahora, cuando usted menciona de que es difícil controlarla, ¿no? Y le digo, ¿por qué? Me dice usted, porque no hay apoyo de la autoridad. ¿Quiere decir que la autoridad cantonal no tiene apoyo o no le presta el apoyo a la Dirección de Justicia y Vigilancia? A los señores comisarios.
3: O sea que
0: porque son ellos los que deben de regular.
3: Es que la autorización debe ser tácita.
0: Pero es que se debe poner mano dura.
3: En mi
0: época. Es que Javier, se debe poner mano dura porque tú eres permisible. ¿Así? Esto es lo que sucede. Mire, ¿por qué?
3: Otro era me dijo a mí, ahí en ese tiempo. Me acuerdo claramente. Mira, ve al comisario. Orden, quiero en las calles, digan lo que digan. Ya entonces, de hecho, salvamos, señores, reunamos, no queremos ver. Y denle un radio de acción. Los señores comerciantes, Zuli, en Santa Elena, pueden actuar de las calles, todos esos triciclos que andan, que en mi tiempo eran 8, que ahorita sé que son más de 40 triciclos que andan por allí. ¿Sabes cuál es? De la calle Virgilio Dresta hacia el fondo, de la Marque de las Plata hacia el fondo, de la avenida de Mis Universo hasta el fondo. Pueden trabajar, pero no pueden estar donde la gente que paga el arriendo.
0: Claro, es que es injusto, es injusto. Y por ser permisibles es que tenemos tanto desorden en el Cantón La Libertad. Y mire que el mercado de Santa Elena no es tan grande como lo es el de La Libertad, porque el de La Libertad hay algunos. O sea, está el Central, está la Feria Libre, está el Mercado 4, está el Jacom, está el de Marisco, o sea, está la Albarrada. O sea, es grande. Uh-huh. Y se ha descontrolado, ¿por qué? Porque conforme fueron pasando las administraciones, fueron permisibles. Uh-huh. Y no han sido mano dura, no han tenido mano dura. Si hubiese sido Javier, hubiesen tenido mano dura, estuviéramos hablando de otra historia. Uh-huh. El fin de semana me voy al mercado 25 uh-huh. de septiembre. Javier, bastantes locales vacíos.
3: Ya.
0: Contados los locales que están alquilados ahí dentro del mercado 25 de septiembre.
3: Están en las calles.
0: Gran cantidad de locales vacíos. Uh-huh. ¿Sí? Y me hice la misma pregunta. Los señores que están ahí afuera del mercado principal de La Libertad pueden tener un espacio allá, pero ¿qué van a decir ahora? Que no venden, que no venden, que están alejados del mercado central. Entonces, con ese pensamiento y como la autoridad y los agentes y Justicia y Vigilancia ha sido muy permisible, la gente sigue haciendo de las suyas, pues Javier, sigue haciendo de las suyas. Lamentablemente, amigos, aquí no hemos tenido autoridad firme que diga vamos a controlar la informalidad, porque esto es erradicar. Uh-huh. En 4 años no van a desaparecer los señores informales, no. Quien le diga eso le está mintiendo. Pero sí se puede, ¿qué?
3: Pero controlar.
0: Puede controlar, pues Javier. Uh-huh. Si vaya a ver cuántos comerciantes informales tenemos solamente en esta administración municipal, cuántos han crecido, cuántos vinieron o cuántos dejó la administración anterior y cuántos han crecido en la actual. Y así podemos hacer un balance de todas las administraciones municipales en La Libertad que han pasado. Pero bueno, eso es acá. Disculpe que me haya desviado del tema, pero que estamos hablando justamente de la informalidad.
3: Y viene a colación.
0: Y mire, lo que nos dicen de Santa Elena, Javier, justo lo que yo le acabo de decir. Disculpe, me dice, pero no son todos. Porque uno, no podemos pagar todos. Hable bien, don Tipán.
3: Ya. No son todos.
0: Es que
3: la
0: no son
3: verdad,
0: todos.
3: Pues no son todos.
0: Es verdad. No son todos.
3: Que tienen afuera trabajando. Aquí en La Libertad. Y es más fácil detectar, pues, quienes ponen la inseguridad. Son los comerciantes mismos.
0: Formalidad.
3: La informalidad la ponen los comerciantes mismos. Los mayoristas que tienen 10, 12, 15 triciclos. Los mayoristas. Cuando el mayorista debe ir al mercado, tener su local y punto. Pero no, le va y le pone a 15 tricicleros que con todo respeto se merecen ganar el pan diario, poniendo desorden, pues, ¿no?
0: Buenos días, mi estimada Zuli, don Javier. El comercio informal abunda todos los días en la calle Juan Montalvo, justo en la esquina de Huevos Mármol, que de a poco, gracias a aquello, este sector será la próxima calle del colesterol por su desorden. En ocasiones he visto que dichos comerciantes le dan sus funditas a los agentes de control que están en la vía pública. Otro comentario que hay por aquí, allá, esto sobre lo ocurrido en Vallenita, ya vamos a ir con el tema. Muy buenos días, y lo más lamentable es que nos tapan con sus parasoles grandes, porque lo ponen todo el día, y ponen hasta 4 parasoles en una carreta, y en La Libertad se basan a que tienen permisos, dice, y en La Libertad se basan a que tienen permisos. Por acá hay otra nota de voz, a ver, escuchemos, por favor, escuchemos.
4: Esto del mercado solo es de conciencia, ni azul, porque mire, porque le digo, ahí hay días que el municipal pasa que no sé, conversando con los triciclos, conversando con esos comerciantes que están ahí a la orilla, y le dicen que acomoden su triciclo y ellos los acomodan, a los camarones también decimos que se acomoden en la vereda, y ellos se acomodan, pero hay un día que amanece hecho un desastre, no sé si los municipales ahí no le dicen nada a sus señores o cómo es la cosa, o ya no tiene autoridad, o cambian de personal y a un personal se le hacen caso y a otro personal no le hacen caso. Porque yo todos los días voy al mercado y la mayoría de los días veo el mismo caos. Entonces yo creo que no es esa situación, que hay frente y hay conciencia de los comerciantes. ¿Por qué? Porque ya medio a veces algunos que ya medio se van los comerciantes, los municipales, ya se dan la espalda a los municipales y ellos de una vez comienzan a empujar su triciclo casi a media calle.
5: Esa es, buenos días, bendiciones.
0: Ok, perfecto.
5: Y en Santa Elena son más ordenados, parece, o hay más control.
0: Ningún control allá. Si hubiera control, nos dijeran en el mensaje que hay control. El tema es que todavía no se ha desatado la informalidad como hay en el cantón La Libertad y se puede controlar.
3: Podemos decir, es un poco menor. También consideremos que La Libertad es más grande poblacionalmente, pero si alguien se decide en La Libertad a poner orden, se va a poner orden.
0: Se tiene que poner orden.
3: Y hacer un estudio minucioso. Y se le doy, esta es una clase gratis. Ustedes tienen que tener el catastro de todos los comerciantes que tienen permiso. Y va usted como comisario al señor Pedrito Picaporte. Si me entero que uno de los triciclos que andan por las calles es de usted, primero le advierto que no puede hacerlo. La segunda vez le quito el permiso de funcionamiento. La gente va a decir, te quieren orden. Segundo lugar, esto no es cuestión de otro mundo. Señor, que usted vende tomate, cebolla y pimiento. Si veo que está entregando bandejita o fundita a alguien para que vaya a vender a la calle, entonces ya el ciudadano tiene que normalizarse. Ya sabe que no tienen esas bandejitas por allí transitando, se despeje el tránsito, se puede caminar más fácilmente y el señor tiene que esperar que el cliente, que el usuario vaya a su tienda y le compre. Pero no, pues, tiene libertad, cualquiera te trae un coneo, lo pone en la esquina y ya comienza a vender coneo.
0: Sí.
3: Te trae un cuy y te pone a...
0: Sí, es verdad.
3: Esa es la realidad, pues. Usted tiene que ir el agente de control. A ver, señor.
0: Tengo un conejo ahí.
3: ¿Quién le autorizó a usted? Por favor, vaya, retírese que no puede. Porque no podemos. Yo, señor, pero con todo respeto, oiga, trae un poco de pollos, gallinas vivas, gallinas ponedoras, ocupando media vereda allí. Y tiene que haber un lugar donde hacerlo. Por ejemplo, hay muchas personas que van a la madrugada a comprar sus legumbres, donde hay un mercado de transferencia en el Cantón La Libertad. Aquí lo que uno trata, por este medio de comunicación, llegar a las autoridades y que tomen en cuenta nuestros comentarios. ¿Por qué? Porque la gente es lo que pide, pues. El pueblo es lo que quiere paz y tranquilidad, andar tranquilo comprando. Si los comerciantes mayoristas no pusieran desorden, todo fuera tranquilo.
0: Quería pedirle eso a la administración municipal de ahora. No lo hicieron en 3 años, imagínese.
3: Y punto aparte, Zuli, ese mercado, del mercado número 4 que lo llaman, el que se parece al capo,
0: el
3: capo,
0: así el
3: lo dice, así lo dice la ciudadanía. Eso ya debería hacerse una reingeniería hace rato. Eso está por gusto, Zuli. A mi criterio está por gusto. No, que ahí hay comerciantes, que habemos unos señores. Por ahí vi a una candidata a mi universo que se fue a comer un ceviche Por ahí posteé una foto ahí arriba. Hacen un rico ceviche y un rico caldo de salchicha. Pero no es por ustedes, señores. Pero le estoy diciendo que lamentablemente no ha cumplido la expectativa de lo que se esperaba. Un mini mall que querían hacer porque tiene, tengo entendido, nunca he entrado. Tiene parqueo subterráneo.
0: Sí, sí tiene.
3: Tiene parqueo subterráneo ese lugar. Pero ni eso se aprovecha, pues. Que esté alguien allá en los parqueos lejos subterráneos en Guayaquil, tienen un costo. Hasta eso deberían hacer, aprovechar el momento, pero no. La gente, todos los señores, los que venden carne alrededor de ese mercado, los que venden pescado alrededor de ese mercado, se ha invertido tantos millones de dólares para llegar a lo mismo. No, pues, si antes de que se construya eso, Zuli, ahí había el alboroto de la, los señores que vendían pescado, estaban
0: al interpelio. Tenían un cubículo, ahí, claro, un cubículo, tenían unos allí, cubículos ahí. ¿Sí?
3: Y se pensaba que con este mercado esto se iba a desentar de una manera mejor.
0: Y escucha el mensaje aquí, Javier. Buenos días. Le cuento que yo soy una comerciante, ya. Los que es fuera de la feria, o sea, ya. Fuera de la feria libre. Los inspectores dejan trabajar porque en cada turno y quien le toca en ese sector hay que pagarle. Mm. Por eso es que ya tenemos hasta lugares fijos en donde trabajar.
3: Sí, otra cosa. Ahí dos cosas, no voy a salir en defensa porque me tocó estar en uno de esos cargos. Y cada persona puede jugar el trabajo independiente de uno. Pero sí le digo que haya autorización de parte de comisaría municipal, esa es una verdad. Usted puede ubicarse, hay autorización, pero que haya un beneficio. Debería ser bajo boleta, debería ser bajo ocupación de vía pública. Créanme que cuando llegué yo obvié eso, busqué otra manera, hacerla directa por escrito. Pues cuando llegué yo había un poco de talonario de vía pública. Y comuniqué inmediatamente que eso no iba conmigo, andar dándole un boletito ahí, que pagando $1 por ocupar la vía pública. No, eso se hace directamente, con autorización y por escrito. Eso debería hacerse. Pero cuando alguien dice que está pagando, sin ningún recibo, sin ninguna autorización, eso ya es otra cosa.
0: Bueno.
3: Y el mundo está plagado también de gente que quiere aprovecharse de las circunstancias. De eso no nos podemos tampoco alejar de la triste realidad de nuestro planeta. Pero aquí volvemos a un tema lacerante de toda la vida. Yo voy a tener ya 4 años, voy a cumplir sentado en este micrófono, frente a este micrófono. Y desde que me senté, hemos seguido hablando de la informalidad del Cantón La Libertad.
0: Y seguiremos hablando, que es lo peor.
3: Y aquí se le ofreció. Aquí el alcalde actual, y con el respeto que él se merece, dijo que eso ya lo tenía estudiado y que tenía una empresa que iba a hacer un estudio y que la informalidad se iba a acabar. Usted lo dijo. Yo voy a buscar por allí en mi videoteca a ver si me sale esa partecita y exponerla al público, porque no vale decir que lo que se va a hacer y mañana más tarde no lo hace. Mire, 3 años y medio van a tener el día de las elecciones. 3 años y medio ya están de partida. Como dijo Don Medardo, hizo énfasis. Ya se van. Y a algunos les queda la última oportunidad. Pero que ellos hagan un balance si han apoyado la informalidad. Yo todavía estoy convencido que en Santa Elena se puede normar y que la informalidad tiene que buscar su lugar. Y aquellos que dicen que en la calle Juan Montalvo se están ubicando ciudadanos con sus carretas, de todo corazón le digo, señores, a los señores comisarios que hay en Santa Elena, pongan orden allí. No permitan que esto se vaya acrecentando y mañana más tarde, como dijo el ciudadano, tengamos otra avenida del colesterol en Santa

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1: 9:40.
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3: 9:42.
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3: 9:48.
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1: Vamos, amigos, satelital. 9 de la mañana con 49 minutos. Ah, y ya familia ha presentado ahora su nueva marca Primavera, ¿no? Acá ya estoy observando. 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Sí, sabe que familia, ¿no? Ya mismo me retan. Oiga, nos dice por aquí, muy buenos días, estimados comunicadores. Aquí en La Libertad necesitamos un comisario como Don Tipán, dice, que ponga mano dura primero a los mismos inspectores, que cumplan con su trabajo y que dejen el refile, dice por acá. Y hay un mensaje para usted, ¿eh? Hay un mensaje para usted, que escucha, aquí está, adelante.
2: Buenos días, licenciada Sully Sánchez. Una pregunta para el compañero Javier Reyes Tipán. Cuando incautó la vaca que fue atropellada y él era comisario municipal, ¿cuál fue el destino que le dio a ese animal? Buenos días, licenciada Sully Sánchez. Una pregunta para...
1: Es la misma, ¿no? Jofre Paredes Ronquillo, la interrogante para usted, don Javier.
3: Ah, don Jofre.
1: Salúdelo, Jofre Paredes Ronquillo.
3: Ah, don Jofre.
1: El látigo de la información.
3: Qué gusto, don Jofre.
1: Está preocupado por la vaca.
3: En primer lugar, don Jofre, yo no incauto. Los comisarios no incautan. Lo hacen los inspectores. Lo hicieron los inspectores municipales de esa época. Sucedió cuando yo estaba en la elección de Reina. Allí fue que incautada luego de un accidente de tránsito. Así fue la situación. De ahí el procedimiento lo siguieron los señores inspectores municipales, que es una historia que usted ya la sabe. Es el presidente, mi estimado Jofre, que en el instante de que sucedió la noticia, no leyó Diario Super. Todo está relatado en Diario Super. Así que no incauté yo, que quede claro. Me encontraba en la elección de Reina, fue en una época especial de elección de Reina, yeah. Y lo hicieron los inspectores. Y toda la nota salió en Diario Super, si más no recuerdo.
1: Aquí dice que se comió la vaca.
3: No, usted sabe que cuando uno está en la función pública también tiene...
1: Oye, esa historia de la vaca ya la he escuchado.
3: Yo tengo... el finado...
1: 50.000 veces.
3: El finado Erwin Santos.
1: Siguen preguntando por la vaca.
3: El finado Erwin Santos, de Santos, ¿no?
1: Don Erwin.
3: Y fue mi amigo. Compartíamos con él muchas veces. Y él alguna vez puso allí el comisario roba vaca. Entonces yo también le dije, no problema. Tuve asunto la vaca,
1: la
3: el
1: vaca,
3: chivo,
1: la
3: los vaca, chanchos y los caballos también.
1: Pero todo el mundo se acuerda de la vaca.
3: Sí, porque fue
1: más notorio.
3: Hecho anecdótico.
1: Ah, ya.
3: Porque hubo un accidente de tránsito en primer lugar. Entonces, en el momento que ya los señores van a ver al semoviente, los inspectores, ya pues ellos actuaron. Entonces yo no estaba allí.
1: Oiga, la gente, en serio, dice, ¿qué parte de la vaca le tocó a usted, don Tipán?
3: No,
1: porque no creo, dice que no topó ninguna parte de la vaca.
3: No hubiese... De un chivo sí toqué,
1: de
3: eso
1: parte
3: sí.
1: De la vaca.
3: De un chivo sí toqué. De una vaca no.
1: Pero ¿y dónde quedó la vaca? Pues se murió la vaca.
3: Claro, pues según los señores inspectores municipales.
1: Ya.
3: La vaca me llegó maltrecha, o sea, luego del accidente ellos tuvieron que retenerla y de ahí la dejaron libre, según los inspectores municipales.
1: Como dice que llegó muerta, no entiendo.
3: No, la dejaron maltrecha.
1: Ah, entonces no estaba muerta. Está como golpeada.
3: La dejaron golpeada allí y ellos indicaron que se le había escapado. Nunca, al menos quien nos habla, supo si la faenaron o no.
1: O sea, ¿usted nunca vio la vaca?
3: No.
1: ¿Nunca vio la vaca?
3: No.
1: Ah, entonces no le tocó ninguna parte de la vaca, amigo. ¿Ni la oreja?
3: No.
1: No creo, ni un ojito.
3: Es que no era.
1: No creo.
3: Es que Zuli no fue a algunos operativos de vaca. En
1: algunas
3: vez
1: patas.
3: Yo alguna vez salí en una foto en un medio de comunicación con una vaca ahí, porque hay algunos operativos.
1: No, pero el que ha causado y el que yo venía escuchando Bianco. Es la misma vaca.
3: Sí.
1: O sea, es el que yo venía Bianco. Escuchando desde hace tiempo, la misma vaca es.
3: Pero no estuve, allá. No estaba en la elección de reina.
1: A ver, amigos, dice entonces don Javier que nunca vio la vaca y que quedó golpeada. Quedó y se dio a la fuga.
3: Y los inspectores municipales.
1: Los inspectores dicen que se dio a la fuga.
3: Y el
1: los
3: problema inspectores nace, dicen
1: entonces.
3: Y el problema nace porque apareció el dueño. Eso. Pero cuando
1: a reclamar la vaca.
3: Oiga, porque en este caso, cuando ha habido accidentes de tránsito y ha muerto una persona y no aparece nadie, en Chandú sucedió un caso inédito que nunca aparece nadie, pero cuando ve la oportunidad de hacer el sensacionalismo amarillista, ahí aparecieron.
1: ¿Pero qué hizo el señor? Pues, ¿qué les dijo?
3: No, el señor se fue a pedir que su vaca había salido a dar una vueltita esa noche y que él siempre la tiene encerrada.
1: Y ahí la hace,
3: claro, porque todo mundo tiene que tener a su semoviente encerrado.
1: Porque deben estar encerrados.
3: Tienen que estar encerrados, pues si él lo estuviera encerrado, no hubiese pasado nada, ni accidente, ni desaparición, sino que... Tengo que decirlo, siempre cuando estuve en el cargo, fue una... ¿Cómo le digo? Fue... Mi presencia era noticia todos los días. Por A o B motivo.
1: Por cualquier cosa.
3: Por cualquier cosa en la prensa estaba... Yo creo que...
1: Estaba rey fui el comisario, en la prensa.
3: Fui el comisario que salí unas 10 veces en Super en... mis 3 años.
1: Pero no es porque usted les decía que le saquen.
3: No, pues que yo estaba...
1: Hay algunos que le dicen, sácame.
3: No, pues porque era la noticia, por ejemplo, los fiestones que hacían en plena época de COVID. Ahí le caíamos. Estaba prohibido hacer fiesta. Suspendida la fiesta. Los señores que atendían sus salones cuando estaba prohibido.
1: También ahí.
3: También en Río Verde estaban tomando con mascarilla. Aunque es de la vida real.
1: Oye, la gente.
3: Y iba quien os habla a poner orden. Ahí hasta descubrí en Río Verde, y me estoy acordando cuestiones de hace 3 años y medio. Más. Ya, oiga, ya tiene tiempito esto. En la época del COVID.
1: No, pues más.
3: Sí, de la época del COVID. Y las anécdotas que son ahora, ¿no? Abajo era un salón y arriba era un. Donde estaban las chicas de las boquitas pintadas. Y nunca había autorización, pues. No había autorización para eso.
1: Oiga, la gente ha gozado con el tema de la vaca.
3: Sí, oiga, fue... Aquí,
1: mire, como buen comisario, solo le fueron a dejar la pulpa a su casa.
3: Que hubiese sido... Oiga, antes, espérese un ratito. Dime, porque a mí me gusta, en estos temas, no aclarar, sino que ahora se vuelve jocoso. La primera vez, he sido comisario 3 veces municipal. 3 veces he sido comisario municipal. En la época de... A ver, ¿quién era el alcalde? No sé si era el doctor Fajardo o el ingeniero Candel. La primera vez que me nombraron fue una tarde de un día viernes. Y ya comisario encargado, era jefe de talento humano. Pero esto es una historia de la vida real, pues, Zulia. Estaba...
1: ¿Qué pasó?
3: 4 de la mañana me estaban golpeando la puerta.
1: Ya.
3: 4 de la mañana me estaban golpeando la puerta y no había celular ni nada.
1: Sí, no.
3: Ay, y decían, comisario.
1: Ya.
3: Y va mi suegra y me dice...
1: Comisario.
3: La policía está golpeando la puerta. La policía. La policía, cuando está un carro de policía de esos antiguos que había antes, la Policía Nacional. Señor comisario, sí. Por favor, han traído una vaca muerta, dice. Por favor, por favor, acérquese al camal municipal. Necesitan su requerimiento. El policía, para hacer el levantamiento de esta
1: del
3: vaca.
1: Cadáver.
3: De esta vaca. Escuche, es anecdótico.
1: Yeah.
3: Estoy hablando yo del año 92. Oiga, Zuli. Pero de la vida real. Allá, en ese tiempo había un señor que trabajaba en la comisaría, un veterinario, el doctor Galán, un hombre de edad, pues ya para esa época, que en paz descanse, el doctor Galán. Pero con esto termino para que la gente, es algo jocoso de esto, del mundo de las vacas que he vivido. Entonces llego, señor, que le trajeron muerta. No se puede despostar un ganado que llegue muerto. Tiene que llegar vivo.
1: Vivo.
3: Y el dueño argumentaba que se le había muerto en la subida, lo traían de Santo Domingo, en la subida a Guayaquil. Ahí dice que la otra vaca que iba lo corneó y ahí se hubo muerto. Sí, comisario, por favor, actúe usted. ¿La despostamos o no la despostamos? No, hay que ir a ver al doctor Galán. Y el doctor, oiga, estoy hablando de muchos años atrás. Y la gente, mis amigos, conocen estas historias porque siempre les conversar es para reír. Entonces la vaca estaba inerte, pues ya.
1: Ya.
3: La traen al doctor Galán, ya se nos hizo, de las 4 de la mañana se lo hizo a las 8 de la mañana. Y ve ahí en el doctor y dice, esta vaca tiene 4 horas muerta.
1: Muerta.
3: Ya, y 2 horas, 6 horas ya tiene. Pero yo creo que procede, uh-huh.
1: Despostarla
3: nomás. No va a haber... ¿No va a acarrear alguna enfermedad? No, que se desposte la vaca. Comisario, usted autorice, me dice, de un recién llegadito. Sabe que la responsabilidad es de usted. Pero yo tengo que informar que una vaca vino muerta, le digo. Ya, pasó. Fíjese, pasó, Zuli. No llegaban, los informes llegaban después de 3 días del sotenista, que decían de eso. Sí, así le llamaba. De la comisaría. El doctor Galán, oiga, a los 3 días llegó el informe que se dio, autorizó que la vaca y todo. Para que se ríe de goce, tengo que decirle a la ciudadanía. A los 5 días, Zuli, así como usted dice, me hace acuerdo. Yeah. Llegó la buena pulpa.
1: Se da cuenta. Se da cuenta.
3: Pero a los 5 días de la vaca muerta. Entonces, señor, nunca me puedo olvidar que en paz descanse el carnicero, que voy a omitir el nombre, que era el dueño de la vaca. Ya falleció el señor, de apellido Zambrano. Oiga, ¿y sabes lo que iba a decir? Es que le andábamos buscando y no sabía dónde vive. Pero ahí
1: igual,
3: dejamos,
1: o sea, pero ya. Igual se la terminó comiendo y no pasó nada.
3: No pasó nada.
1: Ya no pasó nada.
3: Hace tiempo. Oiga, tantos animales en esos tiempos se movientes, chancho, chivo y vaca que se mataban allí en ese local, en la ruta 3, Amores Míos, que hay. ¿Sí conoces ese sector?
1: Los camales, el camal.
3: Sí, sí, ahí donde hoy es el nido del amor. Alguna cosa hay, pero sí.
1: Algo que tiene que ver con amor.
3: No, ya, pero algo. Pero sí conoces esa ruta.
1: Ahí estaba el centro de rehabilitación. No sé si seguir ahí mismo, porque por ahí funcionaba un centro de rehabilitación.
3: Y más arriba es Amores Míos.
1: Ahí sí, no sé.
3: Ya. ¿No ha visto usted?
1: No he ido.
3: Ya. No he visto, no ha visto, le pregunto.
1: No he ido y no he visto.
3: Ya, y ni quiero que vaya.
1: Y tampoco quiero ir.
3: Ya, entonces, allí era el camal.
1: Por favor, no entremos en detalles.
3: Ya.
1: Es que aquí han hecho una decoración interna, amigos.
3: Ya.
1: Está muy linda.
3: Está hermosa aquí.
1: Hermosa.
3: Oiga. Allí era el camal municipal. En ese
1: antes
3: tiempo,
1: que sea el centro, ¿verdad?, de faenamiento regional, ¿no? Porque oiga, ahorita hay un disque centro regional.
3: Y era moderno en esa época, me acuerdo. Hace más de 20 años. Y ahí estaba. Y ahí ya se trajeron. Yo tengo una estadística ahí que mensualmente, en hace 20 años, Zuli, 20 años y más, eran 300 a 400 vacas que se despostaban.
1: Tiene que ser claro.
3: Mensualmente en ese tiempo, imagínense ahora. Pero dice que todas llegan acá al centro de faenamiento que está, que ahora es una sola.
1: Porque no sé, es regional también.
3: Me ha hecho acordar, mi amigo Jofre Paredes. Un saludo. Tengo tiempo que no lo veo personalmente. Lo estoy viendo ahí.
1: Por las redes.
3: En una lucha que tiene sobre el titulado, el no titulado. Que de eso también quisiera agregar algo más adelante. Pero es que es la triste realidad.
1: Ahí creo que está entonces contestada la interrogante, sí, ahí de Jofre Paredes Ronquillo. Gracias ahí también por la sintonía. A ver, hay un video antes de irnos a la pausa.
0: Ahí vamos haciendo un delivery. Delivery para la licenciada.
1: Ah, ya está Soli. Aquí.
0: Ahí le mandan la panería Samantha.
1: Pan de leche. Ay, ya. Oh, gracias.
0: El pancito que le gusta. Ahí vamos ya.
1: Ahí está el pan de leche, ya está abajo, dice.
0: Y la piel pilosa.
3: La licenciada es como unos comisarios. Sale con 8,000.
1: A mí no me hagan ese tipo de comparaciones, discúlpeme. No,
4: a mí no me hagan. Los inspectores reciben su fundita.
1: Ahí abajo está, ya está, Forever, ahí abajo.
4: Hasta un video le hacen su fundita.
1: Ya dice que ya está ahí abajo. Pero yo no mandé a pedir, La amiga gentilmente nos ha enviado.
4: Los inspectores municipales también.
1: Sí, no con ese señor. Ah, no. Ay, ahí son que le dan los comerciantes. Ay, aquí le dan porque son buena onda, le dan los inspectores.
3: Tantas anécdotas que hay de la función pública.
1: Ay, señor.
3: Pero así es. Oyente nuestro, conclusión, ojalá algún día en el Cantón La Libertad la informalidad no sea erradicada totalmente, pero sea controlada y haya ya un control minucioso de quienes deberían estar ocupando la vía pública vendiendo sus productos y quiénes no.
1: Eso sí, dice, tal vez le hicieron la autopsia a la vaca y Don Tipán llevó la pulpa.
3: Ya lo dije.
1: Por acá la gente se ha gozado y aquí la amiga Marixa dice, me alegran el día, después de algunos días adolorida, dice, gozado con el tema de la vaca. Sí, yo ya había escuchado el tema porque él mismo lo había comentado, sí, y ahora que nuevamente le preguntan por la vaca, mu, la misma vaca, mu, sí, porque es la misma vaca que ya nos ha comentado aquí el compañero. Otra nota de voz.
5: Hay un dicho que dice que cuando va a llover dice, cojan la ropa. Ahora si ven a Don Tipán, agarren la vaca.
1: No, pero ya no tiene la facultad de comisario, pues ya no es comisario, ya no tiene esa radio de acción, como él mismo dice en el Cantón Santa Elena. ¡Ay, son tucos! ¡Son grandes!
3: Gracias.
1: ¡Y son pesados!
3: Gracias.
1: ¡Ah, son bien redondos!
3: Gracias. Ya.
1: No, no, envió una nota de voz la amiga Nelly. A ver.
6: Señorita Zully, reciba con mucho amor esos pancitos de leche. Sí, usted nos mandó a pedir. Es una bendición. Gracias. De panadería Samantha, que pruebe nuestro producto.
1: Gracias. Excelente, sí, día. Y está calientito, está calientito por el sol o porque recién han salido. No importa. El tema es la intención, lo que cuenta. Muchas gracias, doña Nelly. Muchísimas gracias y gracias a Forever también. Gracias a Forever. 1054. ¿Cómo se llama Forever? ¿Cómo te llama Forever?
3: Forever.
1: ¿Cómo te llama? Aquí está registrado así, como Forever, pero yo no sé cómo se llama. Sí. Ah, es que sí nos dio eso, pero ya como lo han sacado un poco de veces, ya por eso ya no lo ingresé, ya. Dice que te has portado bien, Forever, te vamos a ingresar. Ya, a ver, ¿dónde está aquí? Ingresar. En este momento te ingresamos, Forever, al grupo. Abogado, estoy sintoso. Gracias a Forever, ha tenido aquí la gentileza de venir a dejar los pancitos de leche. Ya lo vamos a probar, mi estimada amiga Nelly. Gracias también ahí. Listo, ya está ingresado, amigo Forever. Pilas, ¿sí? Cuidado, se van a andar atacando ahí en el grupo, porque ahí entre ustedes mismos hay discordia, ¿ah? Así que, por favor, tranquilidad. A ver, muy buenos días. En la zona norte, en la vía San Vicente-San Pablo, cuando hay un accidente con alguna vaca, en ocasiones los dueños de vehículos se llevan la vaca para poder venderla y arreglar su vehículo. Pero si llegan los vigilantes y no hay el carro accidentado, ellos se llevan la vaca y llaman al carnicero de San Pablo.
3: Ah. Es decir, ¿eh? Es que en la ordenanza municipal, la que rige en Santa Elena, es que si hay un semoviente que muere en la calle, tiene que ser entregado a un destacamento militar. Puede ser entregado, ahí está en las ordenanzas.
1: No, pero aquí es la CTE.
3: Sí, no dice la CTE. Un destacamento militar, policial o una casa de albergue. Eso también está claro, no sé en otros municipios, pero tiene actuación directa la municipalidad del Cantón Santa Elena, okay, en ese aspecto.
1: Perfecto, gracias entonces ahí a quien nos hace llegar esta información. 10:09, nos vamos a la pausa. Forever se llama José Holguín, me dicen. Sí, José Holguín se llama Forever, la gente lo conoce.
3: Y hay otro ciudadano que alguna vez vio atropellado un tuco de chancho aquí en la, al frente de la refinería, unos señores, este es de la vida real, Zuli, también, unos señores estaban, veían regresando a Santa Elena, estaban tomando, venían celebrando un triunfo de Barcelona, iban regresando y ven que habían atropellado un tremendo chancho allí, había atropellado un camión y lo había dejado botado. La gente se amontonó, pues. Y el señor que estaba ahí con su bielita encima, la chanchita de mi tía, dijo, la chanchita, ven, sube, llevemos la chanchita de mi tía. Y con la chanchita de su tía hicieron fritada unos 3 días con la chanchita de su tía.
1: Ok, oiga, a Forever también lo conocen como Corriente del Niño. Oye, la gente, así me están diciendo, a Forever lo conocen también como Corriente del Niño porque arrasa con todo. Si no, vaya y pregúntele a Maximiliano. Ahí se la dejo. Vamos a la pausa.

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1: 10:11.
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1: 10 horas, 15 minutos.
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0: Estimados amigos, tenemos a Forever que ha reaccionado. ¿Qué dice Forever?
1: 7-3 para este prestigioso grupo como es la mamá de la radio. Aquí nos estábamos reportando. Gracias, licenciada. Gracias a todos esos administradores de este prestigioso grupo por haberme tomado en cuenta otra vez aquí al grupo. Ya saben que estamos, vamos a meterle ambiente, vamos a meterle ambiente, vamos a meterle coimbra, vamos a meterle de todo. Pero menos de política, señores. Aquí estamos, ya saben.
0: Nada de política. Espérate un ratito. Deja ver qué dijo.
1: Vamos a meterle ambiente, vamos a meterle coimbra, vamos a meterle de todo. Pero menos de política, ya, señores. Aquí estamos, ya saben. Activado como el colectivo. Ya sabes, aquí estamos, a full sintonía. Aquí andamos por ZL, ahí nos estamos reportando, señores, hasta el maíz.
2: Al parecer.
1: 5405 las vías, señores, piloso. Llegamos, activarse, reportarse. Cuidado, salserín.
0: Cuidado, salserín. Mira, entre ustedes mismos se conocen, sí. Ya, dicho Forever, cero política, le va a meter de todo, dice, harto swing, pero no se estén peleando, ¿sí? No se estén peleando, por favor. Eso es lo que no queremos, ¿sí? Tranquilidad, amor y paz, ¿sí? No se estén peleando. ¿Sí? ¿Qué dice por acá? ¿Qué? Dice, así son dos, Forever y el Chiqui Baby, que se pelean por Maximiliano. Chuzo, Dios mío. No, acá el ingeniero de sonidos está desvinculado, dice, nada. Tampoco que meta a su Barcecopia, dice por acá. No. El grupo netamente de información. Mejor déjenlo ahí. Sí, porque después política, el mismo tema deportivo, van a empezar a pelear. Así que ahí nomás. Cuenta el del Tigre, dice que atropelló a su compadre Antolín. Sí la contó. Sí la contó, Javier. Sí, yo sí me acuerdo de la del Tigre. 10:19. Ya, pilas entonces. Pórtense bien, pórtense en serio ahí, queridos amigos. Ya probé el pancito de leche, está delicioso, Está delicioso. Ya mismo el cuartito de leche, ahí está. Coja. Sí, venga. Uy, esta gente incómoda, Dios mío, por Dios. 10:19. Oiga, sí, comparta nomás. A ver. Javier Oso, ¿qué me dice Javier Oso? Un cumpleañero. Ya leo, mi estimado amigo Javi. Sí, deme un ratito. A ver, don Freddy nos estaba llamando, don Freddy Saltos, él es el dirigente del sector Girasoles. Nos ha estado llamando desde ayer me viene topando el tema de alcantarillado. Ayer le di a conocer el tema Huapén, hoy temprano, otra vez me informaba que no habían ido la cuadrilla. Nuevamente di a conocer la información, pero me dice don Freddy que ya ha ido la cuadrilla y que solamente ha destapado la alcantarilla de la esquina y que el resto de alcantarillas están rebosando. Sí, o sea, el problema no ha sido solucionado. A ver, confirme si paso entonces el audio, don Freddy, que usted nos ha hecho llegar. Me confirma, por favor, si paso ese audio. Aquí me está enviando fotos de cómo están esas alcantarillas. Están totalmente rebosando, están llenas, están repletas esta alcantarilla. Y menciona.
3: Mire, solo fueron en la misma manzana, en la misma línea, pero solo destaparon en la esquina y.
0: A ver, ahí lo tengo, don Freddy. A ver, don Freddy, cuéntenos, adelante.
4: Adelante,
0: don Freddy.
3: Ellos fueron en antes solo a destapar en la misma línea, pero en esquina.
5: Adelante.
3: ¿Me escuchan?
0: Sí, hola. bájale el volumen, don Freddy, porque tenemos un... A ver, don Freddy, escúcheme, bájale el volumen porque tenemos un retraso en el retorno, entonces para que usted me escuche acá, que está en altavoz. Ahora sí, adelante.
3: Ya le va. Lo que pasa es que los señores han ido, pero solo han ido a destapar la alcantarilla de la esquina, en la misma línea.
0: Ya.
3: El resto de alcantarillado está lleno, como usted puede ver en este momento, que me mandan los moradores. Ahora, ellos otras veces saben ir y saben coger, abrir la tapa de la esquina, intermedio y a los otros lados de la casa. Pero creo que esta vez no han hecho eso, solo han ido, creo que de mucho que se lo ha estado molestando, me imagino yo de la braveza, solo dijeron, bueno, escapemos aquí y el resto ya tiene que correr. Pero no ha sido así, niña Zuli. Mi intención no es llamar ni perjudicar a nadie. Mi intención es llamar y que ayuden a la comunidad. Eso no es para mí, es para la comunidad. Y un servicio que sea garantizado por parte de ellos de Aguapín.
0: ¿Cuándo fueron a destapar?
3: En antes de mañana, hoy, niña Zuli. Ya. Pero solo fueron a destapar, escúcheme. El alcantarillado que yo le hace una semana a usted le he enviado los videos, ese de ahí es el que está rebosando. El alcantarillado que han reportado, han hoy día ido a arreglar, es el de la esquina, no es el que siempre estamos reportando, pero es en la misma línea, no es ni al frente de Calce, es la misma línea. Entonces, en el momento que ellos destaparon en la esquina, quieren de haber pensado, ya todo sube. Pero no es así, pues. Ellos tenían que haber ido en la esquina, en las casas intermedias, porque otras veces van y destapan cuatro o tres alcantarillas, destapan para ver si se va el agua. Yeah. Pero ahora no han hecho eso. Entonces los moradores están que me llaman, que mire, que esto, ¿cómo va a creer que hay preferencia para la esquina? Y nosotros que tenemos más de una semana reclamando esto, don Freddy, eso es.
0: Pero tenían que haber aprovechado, pues, don Freddy, pero la cuadrilla estuvo ahí, ¿por qué no aprovecharon llevarlos a las otras cajas?
3: Lastimosamente, los moradores a esa hora se habían ido a dejar a sus niños. Han ido a dejar a los niños, entonces ya cuando han venido y se han enterado es por el grupo, porque en el grupo han dicho, bueno, gracias don Freddy, porque ya vinieron a hacer a destapar la alcantarilla, pero no me han destapado uno y el resto. Eso es, niña Zuli. Ya. Por eso le envío el video para que usted vea que no es que yo llamo porque quiero molestarlo, quiero incomodarlo, no, llamo es porque deben de ser un trabajo. Si voy a destapar una alcantarilla, voy a ver el resto si está bajando o no está bajando, pues niña, se supone que debe de ser así.
0: Ya, listo, don Freddy. Ya vamos a tratar también de poderle ayudar. Sí, 10:24. Bueno, efectivamente, él nos hizo llegar el día de hoy también muy temprano la información. Ya a las 6:21 ya me había escrito don Freddy, haciéndome conocer nuevamente el problema de alcantarillado. En ese mismo horario le di a conocer a Huapén. No sé si por eso es que habrían ido también temprano la cuadrilla, pero el tema es que solamente han destapado la de la esquina. Sí, la de la esquina. Y no han destapado las otras, que es las que presentan el problema. Acá tengo los videos que nos han compartido. Está totalmente llena esa alcantarilla, estimados oyentes. Y ahora necesitan que la cuadrilla vaya nuevamente. Claro, ¿no? Bien lo dice que cuando fue la cuadrilla, los moradores tal vez estaban dejando a los chicos en la escuela o estaban en el interior del domicilio, que ni siquiera se dieron cuenta, porque hubiese sido oportuno, ¿no? Ya una vez que está la cuadrilla ahí, pues yo no los dejo ir hasta que sigan destapando el resto. Aunque por lo general yo he podido observar que cuando hay este tipo de colapsos van a la caja central y de ahí solita empieza a bajar el agua, pero no ha sido así. Acá es distinto, ¿no? Acá ha bajado el agua de esa alcantarilla, o sea, de esa caja, pero el resto continúa con esta... continúan con este problema. Entonces aquí tiene que ir nuevamente la cuadrilla de Aguapén. Entonces ya voy a enviar estos videos y la ubicación es la misma. Entonces don Freddy, me confirma por favor si la ubicación es la misma, sí, o la ubicación que usted me da es de la caja de la esquina, sí, porque envíeme la ubicación exactamente donde está el problema. Porque así puedo yo tratar de ayudarle, ¿sí? Yo no soy Aguapén, no soy la que toma decisión, pero de una u otra manera tenemos que hacer un poco de presión también y en el buen sentido. Amigos, usted sabe cómo funciona la empresa Aguapén, ¿sí? Lamentablemente esto es una cuestión de insistir. Y agradezco a quienes sí tienen esa oportunidad de por lo menos leer el mensaje y decirme gracias, decirme ya va la cuadrilla. Gracias también a ellos porque por lo menos tienen esa deferencia con quien le escribe y no otros, ¿no? Porque otros se ponen bravos, molestos, que ni siquiera te paran bola. Entonces acá estamos hablando con los duros, ¿sí? Yo envío información a los duros, a la gente propia, para que vaya y trate de arreglar el problema. En este momento voy a enviarle nuevamente la información, ¿sí? Nuevamente y le voy a explicar lo que usted me está informando, porque incluso me dice aquí don Freddy que le ha hecho llegar la información a la relacionista pública y que le ha manifestado que ya va, que ya va, que ya va, que ya va, que ya va, y así lo tienen cuenteando desde hace unas semanas. Entonces, en vista de eso, ya se ha visto la necesidad justamente de dar a conocer el tema al medio La cuadrilla entonces fue hoy, pero ha ido a destapar solamente la alcantarilla de la esquina y el resto presenta el problema. Entonces hay ahora un dilema en ese grupo de WhatsApp porque dice, bueno, gracias, don Freddy, que ya vinieron a destapar una y el resto está enojado porque no han concluido con el trabajo. Entonces, amigos, ustedes saben que los jefes no son los que andan ahí metidos en las cuadrillas, ¿no? Son otras personas que deberían también hacer su labor de una manera completa, ¿no? Verificar. Si ya destaparon una, ya vio que corre el agua, ¿no? Acercarse a la otra y también verificar. Bueno, lamentablemente ningún morador se ha dado cuenta, porque si se hubiesen dado cuenta, les hubiesen ustedes mismos dicho, mira, aquí está el problema, aquí también, y no se movían de ahí hasta que les destapen justamente esas cajas. Pero vamos a insistir y ojalá podamos tener la respuesta oportuna, mi estimado amigo Freddy, dirigente del sector Girasoles.
2: Señoras y señores, a esta hora, el Consejo Nacional Electoral, desde el día de ayer, tomó la decisión tras anunciar una investigación por una supuesta reunión entre un candidato de ADN y la anterior autoridad.
5: Sí, la ubicación.
2: Se cambia el director electoral de Manabí, oyentes nuestros. Se cambia al director del Consejo Nacional Electoral de Manabí, que dice la nota de prensa breve que vamos a dar a conocer a esta hora, ¿no? Está tomando esta decisión porque, según se conoció, se había reunido con un candidato de ADN. Se había reunido el delegado y el Pleno del Consejo Nacional Electoral resolvió ayer cambiar al director electoral de Manabí tras anunciar el análisis de una supuesta reunión entre Roberto Pino Argote y el candidato a prefecto por Acción Democrática Nacional, Marco Zambrano, que a propósito hoy ya fue aceptada su candidatura. William Edinson Cadena Cero, con más de 20 años de experiencia, fue designado como director de la Junta Electoral de Manabí, encargado el día de ayer por decisión del Pleno del Consejo Nacional Electoral. Así que el Consejo Nacional Electoral ha tocado fuerte este tema y cambiar al delegado de Manabiso.
0: Así es, ¿no? Esto y luego de que se hicieran públicas también algunas fotografías y algunas situaciones, exactamente, videos que comprometen también a el funcionario o a la persona que estaba justamente al frente de la delegación provincial de Manabí del Consejo Nacional Electoral. 10:30 a.m, amigos, nosotros nos vamos a la siguiente pausa. El día de hoy el presidente de la República ha brindado también una entrevista y dentro de lo que ha mencionado, dentro de lo que se puede destacar, estimados amigos, está lo del IES. Antes de una reforma de pensiones, se deben vender 2,000 millones en activos para dar liquidez al IES. Esto lo manifestó el presidente de la República. ¿Cuándo fue esto de aquí, oyentes? ¿Cuándo dijo esto? El día de hoy en Radio Centro Digital. En el otro bloque le comparto los detalles.

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2: 10 horas, 47 minutos.

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3: 10 horas, 48 minutos.
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0: y estimados amigos, vamos a continuar 10 de la mañana con 50 minutos en el informativo satelital 1050. Y el presidente Noboa dijo este 28 de agosto que antes de ir a una reforma del Instituto Ecuatoriano de Seguridad Social en cuanto a aportes y pensiones, es necesario que primero la entidad consiga liquidez vendiendo sus activos, entre ellos bienes raíces como terrenos, lotes, edificios, entre otros que estarían valorados en 2,000 millones de dólares. Noboa dijo esto al ser consultado en una entrevista en Radio Centro Digital sobre qué pasó con la propuesta de reforma al sistema de pensiones de la que había hablado el entonces presidente del Consejo Directivo del IES, Eduardo Peña, en el 2025. De ahí que Noboa enfatizó que una reforma que implique, por ejemplo, un aumento en los aportes podría afectar en la generación del empleo en Ecuador. Antes de cualquier reforma al IES, debemos generar 2,000 millones en liquidez. Así aguantas el bache y sostienes este proceso de mayor generación de empleo. Si tenemos que vender activos para generar caja y sostener el proceso, hay que hacerlo, señaló. Y añadió que ha pedido a Bernardo Cordobés, el delegado de la Función Ejecutiva y presidente del Consejo Directivo del IES, que los venda. He dado la orden a Bernardo y le he dicho, hermanito, vende todos los activos. ¿Qué haces con tantos edificios, terrenos, macrolotes, cuando necesitas atender salud y pensiones? Ya se comenzaron a vender, pero hay mafias que no quieren que se venda nada, explicó. El catastro de bienes del IES, con fecha del 19 de marzo del 2026, está compuesto por 1,387 predios distribuidos en 24 provincias del país y clasificados de acuerdo con los diferentes seguros especializados, entre ellos el campesino y el de pensiones, los que tienen a su nombre la mayor cantidad de propiedades. El seguro campesino cuenta con 676 inmuebles, el 48,7% del total de los predios, mientras que el de pensiones tiene 389 bienes, el 28,05%. Le siguen en la cartera inmobiliaria los seguros de salud, 9,37%, y la Dirección General del IES con el 13,7%. Ahí constan oficinas administrativas, edificios, terrenos, entre ellos dispensarios del seguro campesino como Barabón, de 912 metros en Azuay, hasta hospitales de tercer nivel como el Teodoro Maldonado Carbo en Guayaquil, de una extensión de 82,150 metros cuadrados. Noboa enfatizó que el IES requiere liquidez con urgencia y puso como ejemplo que el banco del IES, ha tenido que reducir la colocación de créditos hipotecarios para atender al sector de la salud. A junio del 2026, la cartera de crédito hipotecario del BIES sumó 6,627 millones. Esto es una caída del 2,37% frente a junio del 2025. Esto lo dijo el día de hoy, oyentes, el presidente de la República en la entrevista que mantuvo con Radio Centro Digital. Antes de una reforma de pensiones, se deben vender 2,000 millones en activos para dar liquidez al IES.
1: Y también supo manifestar que los programas de estos de Jóvenes en Acción, que está brindando el crédito Violeta, que está brindando, estos van a continuar. Y manifestó en la entrevista a Zuli que esto es para dinamizar la economía, porque esa platita que ganan ellos, ese recurso que reciben, va a la botica, va a los comisariatos, va a los mercados, y de así se mueven. Son como 740 millones de dólares que dinamizan la economía. Y también advirtió que van a seguir bajando el porcentaje de los intereses de Banecuador para que el crédito Violeta llegue a más mujeres y que puedan ser accesibles a los emprendimientos. Vale indicar que en este caso los jóvenes que están inmersos en esto se encuentran contentos, en que están felices porque tienen una oportunidad de por lo menos hacer algo por el bien de la patria, pero esa retribución es para dinamizar la economía, enfatizó el presidente en la entrevista que mientras estaba en la cafetería pude observar y escuchar también lo que decía sobre su visita a Singapur, donde Singapur ha estado presente. Y dice que los señores han abierto ya el mercado para el arándano, el arándano y el camarón lleguen directamente, que ellos no sabían que hacían algunas escalas antes de llegar a China, pero ahora va a ser directamente que el arándano y el camarón lleguen a esa ciudad que no produce. Ellos todos importan. Entonces, en esa...
0: Blueberry, dicen los aniñados, ¿no? ¿Ah? Los blueberries.
1: Sí. Oiga, porque es lo que trataba de manifestar el presidente de la República, de que estos paseos que llaman los detractores, estos paseos son prácticamente beneficios para la República del Ecuador, que mientras él estaba allá, sufrió la pérdida de un gran amigo que lo lamentó, pero él no puede paralizar. Él contesta, dice que su vida, también ha manifestado que su vida personal cambió desde que asumió la presidencia de la República. A veces tiene que atender una llamada a las 1, 2, 3, 4, 5 de la mañana y estar 24/7 en el cargo. Fue una entrevista que la estuve viendo detenidamente y escuchando, donde más suelto, más locuaz, el presidente de la República trata de defender inclusive su modelo económico, donde manifiesta que la inflación no ha crecido como en otros gobiernos.
0: Así 10:57 minutos, oyentes, y hay una circular también que nos han hecho llegar, y esto tiene que ver con el gobierno autónomo descentralizado provincial de Santa Elena, en donde la Dirección de Desarrollo del Talento Humano ha enviado esta circular a los señores que laboran justamente en la prefectura. Asunto: disposición de jornada única de trabajo por proceso institucional de desinfección. Apreciados compañeros, con el objetivo de continuar mitigando el riesgo de afectación en la salud de los servidores y trabajadores de la institución por la presencia de vectores y palomas dentro de los canales de ventilación, y acogiendo el pedido del personal técnico de la Unidad de Seguridad y Salud Ocupacional, comunico a ustedes que se ha coordinado con la gestión administrativa para que el día de hoy... Sí, bueno, aquí dice mañana, porque la circular fue de ayer, ¿no? Porque aquí, pero es para hoy. Viernes 28 de agosto del 2026, se efectúe la desinfección, fumigación y limpieza de las oficinas institucionales, tanto internas como externas, edificio matriz, patio vehicular y proyecto CNN. En razón de lo expuesto, la máxima autoridad, en uso de la atribución que le confiere el último inciso del artículo 25 de la LOSEP, ha dispuesto que la jornada laboral de este día, hoy, se cumpla de manera única, es decir, en el horario de 8 a 4 de la tarde. Para el consumo de alimentos se contará con un receso obligatorio de 30 minutos, programado desde la 1 de la tarde hasta la 1:30. Al finalizar la jornada, todo el personal deberá evacuar las instalaciones de forma inmediata para evitar la exposición a los insumos químicos, particular que doy a conocer para los fines pertinentes y su estricto cumplimiento. Atentamente, Yasmín Sanguña Zambrano, directora de Desarrollo de Talento Humano del GAT Provincial de Santa Elena. Así que, amigos, el día de hoy la prefectura va a ser una jornada, o va a ser, ¿cómo podríamos decir, no? Sí, jornada única, jornada laboral de manera única, el día de hoy, de 8 a 4 de la tarde, con el receso obligatorio para el almuerzo de 1 a 1:30 de la tarde. ¿Y hasta qué hora labora la prefectura?
1: Hasta las 5.
0: Hasta las 5. Sí. Ah, ya. Entonces, de 8 a 4 de la tarde, el día de hoy, y de 1 a 1:30, los señores que laboran en la prefectura, pues tendrán su receso de 30 minutos para poder almorzar. Y hoy también, oyentes, es la apertura de la Central Provincial Frente Universitario Santa Elena, 4 de la tarde. Sí, hoy también va a realizarse la apertura Central Provincial Frente Universitario Santa Elena, viernes 18 de agosto, 4 de la tarde. Y sobre este tema, aquí hay un audio que nos hicieron llegar y hay una foto también. Primero el audio, aquí está. Vamos con el audio.
2: En la ECO, Central Sur. Ahí le estoy el registrador de la propiedad. Todas esas vías ya pusieron vallas. Que ir a ver ADN, ya pusieron vallas. Ahí sí hay vigilantes, ¿no? Ahí sí hay vigilantes. O sea, esto estos servidores públicos trabajan para que, claro, el gobierno, bueno, vengan al centro de Santa Elena, no hay un vigilante, no están, y ahí ya están como 8 vigilantes.
0: Ya han cerrado.
2: En esa valla que han puesto.
0: Ok, la central provincial... es la que está por el registro de la propiedad, entonces.
1: Claro.
0: Es la que está en la esquina.
1: Sí, en la calle 24 de Mayo y Olmedo.
0: Ok, entonces
1: en la esquina
0: ahí va a ser la apertura hoy de la central provincial Frente Universitario Santa Elena, 4 de la tarde. Y van a ser como una, ¿cómo podríamos
1: caravana.
0: Decir? Como una caravana, sí.
1: Una caminata.
0: La ubicación de bloques, candidatos principales, Santa Elena, Urbano, grupos de apoyo, Frente de Profesionales, Atahualpa, Ancón, Simón Bolívar, Manglar Alto, Chandú y Colonche. Ingreso de buses, puntos de emprendimiento.
1: Ah, ya. Va a ser como una feria, como que estamos de fiesta.
0: Sí, la verdad.
1: Estamos de fiesta ya.
0: Hoy 4 de la tarde.
1: Pero no estamos en campaña, ¿no?
0: No, todavía.
1: No, todavía no estamos.
0: Van a dar la apertura entonces de la central provincial hoy.
1: Así que, señores, con esto podemos decir que uno de los movimientos políticos ya va a dar por inaugurada, porque eso te estila. No estamos en campaña, pero todos los sujetos políticos tienen derecho a tener su lugar donde concentrarse, su lugar donde dar las directrices. Hay directrices que se dan de diferentes maneras, que otras se las dan vía Facebook, otras tienen que hacerlo personal, pero las directrices se están dando desde este lugar donde va a ser ya, se van a dar todas las directrices desde el centro de universitarios, ¿no?
0: Frente de universitario.
1: Y allí van a funcionar, tengo entendido, la oficina de ADL.
0: Frente Universitario Santa Elena, así se llama.
1: Uh-huh.
0: Apertura de la Central Provincial Frente Universitario de Santa Elena, hoy 4 de la tarde. Así que si está cerrado, es por esta actividad. Y si está cerrado el malecón de Salinas desde antes de ayer, es por el MIS Ecuador, que van a hacerlo el día de mañana. Y que ayer lo estuvimos comentando. A ver, don Freddy, lo tengo en la línea, cuénteme, ¿se resolvió el problema o no? Adelante.
3: Hola.
0: Buenas.
3: Discúlpeme para...
0: Adelante.
3: Sí, bueno, niña Zuli. Sí, agradecerle pues de antemano a la prestigiosa emisora Antena 3, a los señores de la empresa Aguapín, por haber ido a ayudar a los moradores de este sector. Ellos se dieron cuenta que sí estaba taponado, estaba lleno de alcantarilla, tomaron fotos y ya quedó resuelto. Muchas gracias. Discúlpeme, niña Zuli, y a los señores de Aguapén, pues no queda otra más que seguir insistiendo para que puedan ser tomados, atendidos los moradores de este sector. Muchas gracias y le agradezco a todos ustedes por esa gran ayuda.
0: Quedó entonces solucionado, ya no hay colapso en las cajas de registro.
3: Atendidos los moradores.
0: Todo está bien entonces, ¿no? Todo está bien, 11 de la mañana con 4 minutos. Bueno, y ahí está entonces, solucionado el tema del sector Girasoles. Gracias ahí también al licenciado que gentilmente nos estuvo colaborando, ayudando. Les estaba también explicando un poco en interno lo que justo me mencionaron aquí don Freddy, y mencionó que la cuadrilla iba a acudir en ese momento. Efectivamente, ya fue, ya le han destapado entonces esas otras alcantarillas que estaban llenas, ¿sí? Que estaban justamente presentando este problema y ha estado solucionado el inconveniente. Chévere, entonces. Vamos a la pausa, 11:04 minutos. Igual es su reloj, estimados amigos. Ah, sí, me dicen lo del fenómeno del Niño, lo que estaba leyendo ayer. Sí, es verdad. Se me quedaron todavía unas preguntas que le realizaron a la secretaria de gestión de riesgos. Y ya voy a retomar el tema, amigos. Volvemos.

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3: 11 horas, 9 minutos.
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0: Y señores, ¿cómo está la gente que está adquiriendo su fresquito donde doña Clara? Dale, ve, 50 centavitos se compra fresquito allí. Siempre nos escuchan y muchas gracias, doña Clara Reyes. Siempre está escuchando la radio a todo volumen. Toda la vecindad está escuchando. Viven en rico prensado. Ese prensado que le ponen lechecita condensada. Esos son únicos, ya se va perdiendo la tradición. Y espero que no se pierda, así como ese papi pollo de Quito. ¿Cómo sería un papi pollo en Quito, pero con pollito peninsular? Ha de ser buenazo. Claro, también usted le hace pollo.
1: Ellos fueron a comer pollo desmechado.
0: Ah, ya.
1: En el baile del
0: pollito desmechado.
1: ¿Cierto? Los iracundos.
0: Ah, ya, qué rico.
1: Se fueron a comer
0: pollo desmechado. Ya. Riquísima, dice, para el paladar.
1: Riquísimo,
0: dice. Pollo desmechado, lo está recomendando. Allá, lo está recomendando. O sea, que el plato es costoso también. Bueno, si no le salió bien, no debe haber sido pollito peninsular. Pues un pollito es un pollo criado con maíz de Uruguay. Anoche que pasé por allí estaba el camión ya descargando.
1: Llega.
0: Sí, viene. Bueno, sí, un maíz de una alta calidad, la gramínea. Saludo cordial a la gente de Pollito Peninsular. Se me estaba acordando el que vende. Yo también vendo jugo, me dice Víctor Hugo. Estoy en la calle Chimborazo y Sucre. Ahí está su carpita. Un rico jugo de tamarindo, de piña, para las niñas y también de limón. Saludos cordiales. Apoyando el emprendimiento de esta empresa radial. Me olvidaba del Salón El Grillito, pues ahí donde van todos los ciudadanos a un lugar de esparcimiento. Bueno, y además de lo que me estaba olvidando, lo que dijo el presidente de la República, de que va a seguir incentivando estos jóvenes en acción, Crédito Violeta, también a la educación, para que la gente se profesionalice, va a incentivar préstamos para la educación, lo va a seguir aumentando y con bajo interés, no como antes, el 16%, ahora va en Ecuador, va a estar sobre el 8, el 7%. O sea, el presidente de la República es uno de esos estadistas que hace su trabajo silenciosamente, y cuando los expone, como hoy que lo escuché, todo tranquilo, todo nada que como estaba acostumbrado, estamos dando esto, estamos nada, tranquilo. Yo conocía a uno que le decía, ¿ya estás trabajando? Sí, pero no me han dado trabajo. ¿Por qué no le dan trabajo ya? Yo conocía a un presidente así. ¿Alguien le está pagando para que usted? La gente alza la mano. No, en cambio acá él, tranquilo, sereno, expone su punto de vista y sale tranquilo con los presidentes Noboa, sale tranquilo con los periodistas en Santa Paz, no se pelea con nadie. Eso es lo que le hace falta al Ecuador, paz y tranquilidad, que no la tenemos. Y ahí también le hablaron de la inseguridad, de él sigue atacando. Dice, también manifestó que tendría que mandarse su toque allí de decir de que los que andan apoyando al narcotráfico, andan apoyando a los EDO, después se dicen que son perseguidos políticos. Eso también lo dijo en la mañana de hoy. Se manda sus perlitas, así toda tranquila. Novoita, que está al frente de El País, oyentes nuestros, en el ámbito político. Siguen apareciendo oyentes nuestros en el ámbito político, siguen apareciendo las figuras que están recorriendo ya, pero no estamos en campaña, cuidado. Usted sabe, Zuli, que no estamos en campaña, pero siguen recorriendo los barrios, las paredes ya están pintadas con nombres alusivos a los que van a ser candidatos, ya tienen colores. La unidad educativa Guillermo Ordóñez Gómez, que es recinto electoral, ya está pintadita. Allá en el centro de la ciudad, la gente también está escogiendo escogiendo su pared, el patio, de lo que sea, para después pintar su nombre. Ahí me acuerdo de un político que decía, podrán pintar todas las paredes del Cantón Santa Elena, pero no podrán pintar el corazón y el cerebro, que es nuestro, decía. Así decía siempre. Pero una vez le decía, me acuerdo que ese político, todo el mundo le decía, ¡ladrón, ladrón! Y un día en una campaña, ¡sí, soy ladrón! Y la gente se quedó, ¡soy ladrón! Porque me he robado el corazón de todos ustedes. Y eso. Esa es la manera de hacer política de anteriormente.
2: Como la que dijo que copiaba.
0: Ajá, también.
2: La que dijo, pues, que copiaba. Y ahora es perfecta.
0: Ah, claro, ¿no?
2: Ay, tantas bueno, ya cosas, renunció, ¿no?
0: Tantas cosas que se dan en el argot en la vida política. De ese concejal de Santa Elena, que era de la zona de Colonche y que le tocaba dar su informe en la sesión de consejo. Le dije, señor alcalde, ¡y! Ando en Quito como santero, dice, golpeando puertas, pidiendo ayuda. Y le digo, ¿cómo? Le dijo el presidente, como santero. Ahí, como cuando uno saca la imagen del Señor de las Aguas, pedir ayuda para la fiesta, así ando en Quito, como santero, decía. Tantas anécdotas los políticos ahora. El político es el único ser en la provincia de Santa Elena y en el Ecuador que está destinado para hablar del 2027, 2030. Los políticos ya, todos aquellos que están participando en política en la actualidad, desde que perdieron, algunos ya comenzaron a hacer vida política. Unos se fueron de aquí de la provincia y llegaron Millo y ya se están listos también para participar. Porque a veces la gente se equivoca y vota por los Millos y cree que los Millos le van a parar bola después. Hagan conciencia. Y aquí le estamos orientando. Su voto, dele a quien se lo merece. Dice la compañera, su raya no se la dé a cualquiera. Dele a la gente que usted cree conveniente. Y si piensa, escuchen bien, que hay que darle oportunidad a otra persona y los que están ahora no merecen el voto, eso también háganlo. Nadie le puede obligar a usted. Su mente y su corazón no están pintados, no tienen color, nadie los puede pintar como las paredes. Y esa vez ustedes cojan y ya se acerca mañana, Zuli, a partir de mañana es la cuenta regresiva, 90 días. Mañana 29 de agosto estamos a 90 días de tener nuevas autoridades en la provincia, llámese alcalde, alcaldes, concejales del Consejo de Participación Ciudadana y Control Social. Eso va a elegirse, los consejeros. Pero desde mañana ya corren los 90 días. Así que cuando vengamos el día lunes, si Dios lo permite, ya faltarán 88 días para tener. Y las ofertas están a la orden del día, esa es otra cosa. Ya están ofreciendo lo que van a hacer. Ya están ofreciendo el oro y el moro. No crean todo lo que le dice. Dijo Enrique Reyes Tipán, ellos pueden decir con la, ellos pueden con la boca crear fantasías, dice. Esa es la palabra de mi hermano. Un saludo cordial. Dice mi hermano. Me acuerdo cuando le pillaron en Roja. No, Gilberto, eso es una fantasía, dice. Es la fantasía que algunos le dicen, te vamos a hacer esto, te vamos a faltar tu calle, va a quedar papelito, va a aparecer autopista. Algunos le dijeron eso. Y mira ahora, ya se van y las obras no se han cumplido, las ofertas no se han cumplido. Así que esos que piensan en cementar el mar para que el pescador vaya en bicicleta, ellos que piensan en los que piensan sembrar en el aire y arar en el mar, eso es falso. Sean coherentes con los ofrecimientos que hacen, señores políticos. No anden ofreciendo fantasía. que no van a poder cumplir mañana más tarde.
2: Pajaritos en el aire. Y me pintaron pajaritos en el aire.
0: Claro, le están pintando pajaritos en el aire. No se dejen tampoco engañar. Que la política a veces es como el amor, oiga. Ay, mi hijita linda, que te voy a hacer una casa. Te voy a hacer una casa elegante. Te la voy a pintar de la mejor manera. Y cuando ya llega al poder, se olvida de la mijita y no le haces nada. Así que tener cuidado con las ofertas, que el barrio te lo va a hacer papelito, nada. Que te va a hacer esta obra, nada. A veces la inexperiencia paga piso y a veces nos equivocamos.
2: Oiga, me dicen aquí, yo le quiero pintar más que eso, dice.
0: Ah,
2: oiga, claro. No sé de qué se están refiriendo ahí.
0: Claro.
2: Ya, no hay cómo darle la confianza, claro, es que los amigos, ¿no?
0: Claro,
2: amigos, de tranquilidad.
0: Vas a hacer una casa bonita. Es la política como el amor, pues.
2: Ay, Dios mío.
0: Te voy a comprar un carro que mañana tenga y podamos andar juntos.
2: Que podamos recorrer las carreteras, sí, los dos,
0: claro,
2: dice.
0: Claro. Te voy a comprar una motito. Para que, y si ya tiene un pelado la muchacha, ya le dice.
2: Los cuatro, que, los tres.
0: Para que ande el niño en una motito que le vayas a dejar a la escuela. Sí, sí, es la política.
2: Ay, Dios.
0: La gente se deja convencer fácilmente. Esta vez piensen, no le den su voto así nomás. Y el que ya está en el poder y no ha hecho bien la tarea estando en el poder, ya pues digan, hermano, ya te di el poder. No, no me fallaste, no. Voy a cambiar, hágalo también. Y en los que ya han estado siempre en la política. Por ejemplo, yo ya dije, yo, por eso que viven en Ciudadela Privada y que antes no tenían ni para el pasaje, por eso yo no voy a votar. Voy a votar por alguien que viva en su barrio donde se le conoció y que comparta con el pueblo como siempre ha compartido. Porque aquellos que antes se tomaban una cervecita, una cola con los moradores de su barrio y que llegaron a ser autoridad, ya no toman. Ahí ya, por ese lado, no me vengan a pedir el voto. Voy a votar por aquellos que han andado siempre recorriendo los barrios que lo vieron nacer, los barrios que lo vieron crecer. Por eso hay que votar. ¿Pero qué puede esperar usted de aquellos que cogió billetes, hizo plata y vive en Ciudadela Privada, mientras usted está privado de luz, de agua, de teléfono, vive privada, vive privado de todas las necesidades? Es otra cosa. Para ser política en la actualidad, tiene que ser convincente, pero con hechos. Pero no se dejen llevar por fantasía. Ay, que me da, oiga, sí, sinceramente que ahora los veo comer, tomar jugo. Antes ni tomaban, creo que se toman dos Cimepar para que no le patee el hígado. Se van a comer un encebollado en las carretas que nunca han comido. Andan comiendo salchicha. Ahora recién se acuerdan que los guardias tienen que comer en la madrugada y les llevan a las 12 de la noche una tarrina. Pero desde que termine la campaña, ni se acuerdan de llevarle un bocadito de comida a la gente. Ya veo algunos que todavía no veo los lavarropas, no veo todavía los que andan vendiendo helado, todavía no veo, pero ya van a venir. No veo algunos que lo veo coloraditos, rosaditos, porque andan trotando y nunca han trotado. Se mienten a sí mismos. Tienen que estar activos. Claro, pues, nunca han hecho ejercicio. Por ejemplo, si la licenciada hubiese sido candidata, le creo que anda haciendo ejercicio. Ella todos los días salta y salta. Porque esa es la realidad. Hay otros que nunca.
2: Sí, es verdad, salta y salta. Sí.
0: Nunca han corrido. ¿Cómo que se llama ese juego?
2: Jumping, señor. ¿Cómo? Jumping. Eso.
0: Dijo. La Maura, el jumping.
2: Sí, allí también le dicen así.
0: Javier. Entonces, no se deje sorprender, no se deje engañar, que la política es como el amor. Algunos quedan engañaditos también. No le cumplen. Ahora, 3 alcaldes van a la reelección en la provincia de Santa Elena. La prefectura no va a la reelección porque busca la alcaldía. ¿Eh? La prefectura va a quedar vacante después de que Juana Córdoba termine su periodo.
2: ¿Y cuando usted la vio también le dijo Juana?
0: ¿Cómo?
2: Cuando se tomó la foto también le dijo Juana Córdoba, o le dijo Juanita.
0: ¿Quién se ha tomado una foto?
2: La foto que empezó a circular, pues.
0: Ah, ya.
2: Claro.
0: Hola, ¿cómo le va, prefecta?
2: Ah, no le dijo Juana. Como usted dijo, ¡sin diminutivos! Juana, porque Juana se llama. Y es verdad, Juana se llama, por eso. Sí, sí, es verdad. Pero cuando la vio también le dijo...
0: Pedrito, Pepito, aquí no.
2: Pero cuando la vio le dijo así.
0: Hola, señora prefecta. Ahí, quédese con la duda, pues usted.
2: Ay, Dios mío.
0: Le decía éxitos ahí. En su periodo. Después de todo, está haciendo las cosas bien. Está recorriendo las obras que ha dejado encaminada el señor prefecto. Está haciendo territorio. Eso es bueno. Hoy más que nunca, todos los candidatos, pues son candidatos, deben
2: Juanita
0: recorrer.
2: Juanita dice por aquí. ¡Juanita!
0: ¿Quién le dijo? ¿Qué le dijo? ¿Cómo le va, prefecta?
2: Cuando venga la señora prefecta, yo quiero que usted le presente como Juana Córdoba. Tenemos a la prefecta Juana Córdoba.
0: ¿Es la prefecta?
2: Porque Juan... se llama así.
0: Se llama
2: de
0: así.
2: De cariño le dicen Juanita.
0: Juanita, los diminutivos no deben existir. Y si Pedrito llega, si Pedro llega a ser alcalde, ¿qué fue Pedrito? No, pues si Julio llega a ser alcalde, Julito. No, pues. Si Jimmy, que fue alcalde, Jimito. No, pues, por su nombre. Por ahí yo tengo un amigo, el filántropo peninsular. Él no me dice Javier. Gilberto me grita.
2: ¿Así se llama?
0: Citar, pues, citar mi nombre. Pero no le va a pedir que me diga Gilbertito. Gilberto me gritan por ahí algo. Mi hermano Mario también habla Gilberto. Entonces ahí tengo que aceptar. Yo creo que no se va a molestar, está Juana Córdoba. Pero si no, que la gente la acostumbró, la engrió mucho, es Juanita. Pero se llama Juana María, ¿no? Sí, si no me equivoco. Bueno, cuidado allí a conocer de lo que le puede pasar a partir de mañana, que comienza la cuenta regresiva. 90 días. Que se adelantó fuerte, se adelantó las votaciones. Pero el Consejo Nacional Electoral adelantó las elecciones. No, las votaciones, las elecciones no se han adelantado, son las votaciones. Porque esto iba a ser en febrero. Tremendo cambio, 3 meses anticiparon, ¿no? Por estas cuestiones de fenómeno del niño. Pero no sé, ayer sí vio la predicción, dice que no creo en eso. Pero dice que ya el 26 de noviembre se pierde el mundo. Ayer ya salió la...
2: Qué obvio. Pero sí, eso lo vienen diciendo sí. Desde hace...
0: Primero nos perdemos usted
2: atrás.
0: Y yo, acuérdense, antes que se pierda el mundo.
2: Ay, Dios mío. 11 de la mañana con 29 minutos. 11:29. Ah, sí, acá la amiga Zulay. Sí, mi amiga Zulay, tal cual. Igual sí. Como usted envió en la imagen. Igual. Sí, allá dice. ¿Y cómo usted le dice en Javiercito?
0: No, Javiercito no.
2: Sí,
0: no.
2: Dice que es una venezolana, le dice. Yo no sé quién, pues aquí la gente, Dios mío.
0: Yo tenía una amiga. Mentira. Yo tenía una amiga venezolana hace 15 años atrás, que fue de ahí, no tenía amiga venezolana, no tengo. Colombiana sí tengo 3 amigas. Susi, ¿cómo le va? Estoy escuchando a esta hora, yo sí, mi oyente. Nada de Toledo nomás. Toledo, hombre fuerte del régimen. Un saludo cordial. Allá. Está otra vez. Saludo cordial a la gente que está escuchando en las calles Chimborazo. Saludo cordial. A la familia Espinosa, muchísimas gracias. Esta hora, la gente, y hoy es viernes, pues, Soli.
2: Hoy es viernes.
0: Hoy es el último viernes del mes de agosto.
2: Sí.
0: ¿Cómo se pasa el tiempo? De mañana lo decía claramente. El tiempo es el único que te pasa factura, que te va despidiendo sin que te des cuenta. Es el único que te va quedando hacia atrás y no volverá. En este momento ya pasó. Y no volverá, lo que sucedió hace media hora atrás no volverá nunca más. Se la realidad, señoras y señores.
2: 11:30, 11 de la mañana con 30 minutos. Nos vamos a la otra pausa, ¿no? Sí, vamos entonces a la otra pausa y ya regresamos en el último bloque, oyentes. ¿Cómo ha pasado acá el tiempo tan rápido? Ah, tan rápido. ¿Qué dice por aquí? Ah, ya, ya me están enviando fotos de los candidatos, ¿no? Bueno, aquí a la doctora ya la hemos entrevistado, nos falta entrevistar a don Lirio Pérez. Ya vamos a escribirle a don Lirio Pérez si está predispuesto, ¿no?, a sostener una entrevista también en cabina principal. Vamos al corte, amigos, y volvemos en instantes. Siga con la 91.7.

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1: 11:32.
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2: 11 horas, 41 minutos.
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una carta extensa ha publicado la esposa de Abdalá Bucarán Ortiz, oyentes nuestros, sobre la situación de su esposo. En todos los posteos que sale Bucarán, que se ha operado del corazón, no son halagadores. La gente quiere que lo sentencie. Ya estaba listo para escuchar su sentencia el 26, pero a esa hora lo operaron de urgencia del corazón de Abdalá Bucarán, y la mujer ha escrito en la red X una extensa carta donde pide que pare el dolor de la familia, que pare la persecución, y se destapa abiertamente en esta carta diciendo que ya ha soportado mucho, y dice lo siguiente: la esposa de Abdalá Bucarán, Rosa Puley de Bucarán, escribe lo siguiente: hoy decido romper un silencio que durante años he preferido mantener. Lo hago no como ex primera dama, sino como esposa, madre y mujer que vive con profunda angustia lo que considero una persecución implacable contra mi esposo y mi familia, acompañada durante décadas por señalamientos, campañas de difamación y procesos que han dejado heridas que difícilmente pueden explicarse en una línea.

0: Mías. Mi esposo, el expresidente de la República, Abdalá Bucaram Ortiz, ha tenido que ser intervenido de emergencia de su corazón, luego de días de enorme tensión y fuertes emociones. Su estado de salud es delicado, de carácter reservado, y actualmente permanece bajo estricta vigilancia médica en una unidad de cuidados extensivos. Después de más de 4 décadas, resulta inevitable preguntarnos hasta dónde se pretende llegar. Cuando la presión sobre un ser humano continúa aún frente al evidente deterioro de su salud, parecería que para algunos ya no se busca justicia, sino su muerte. Lo digo con el dolor de una esposa que contempla a su compañero de vida conectado a equipos médicos y con la angustia de una madre que ha visto cómo esta situación ha golpeado también a sus hijos y a toda su familia. Nos vemos en la dolorosa obligación de publicar estas imágenes íntimas, porque pareciera que para ciertos sectores nada es suficiente. Es necesario que ocurra una tragedia irreparable para detenernos y preguntarnos qué estamos haciendo como sociedad. No pedimos privilegio, pedimos humanidad debido a proceso y justicia sin odio ni persecución. A los medios de comunicación les ruego sensibilidad y a la ciudadanía, independientemente de sus simpatías políticas, que recuerde que detrás del expresidente, del político y del nombre que durante décadas ha generado pasiones y controversia, existe un ser humano, un esposo, un padre, un abuelo y un hombre cuya vida merece respeto. Hoy no quiero discutir política ni responder ataque. Quiero algo infinitamente más sencillo. Quiero que el hombre que amo regrese vivo a nuestra casa, que vuelva a abrazar a sus hijos y a sus nietos, y que podamos continuar caminando juntos después de tantos años. A quienes han elevado una oración por Abdalá, gracias de corazón. Hoy ponemos su vida en manos de sus médicos y, por encima de todo, en la mano de Dios, que nadie permita que el odio político nos robe aquello que nos hace humanos. Que haya justicia, sí, pero nunca una justicia contaminada por el odio, y que jamás tengamos que esperar una muerte para recuperar la sensibilidad que como país no podemos perder. Atentamente, María Rosa Puley de Bucaram, ex primera dama de la República del Ecuador. Oyentes nuestros, ante los ataques que está recibiendo mediáticamente el abogado Abdalá Bucaram Ortiz, la esposa, por primera vez, como lo manifiesta, tiene que salir adelante, tiene que expresar su desazón, su enojo, su intriga por estar viviendo algo muy doloroso, ver postrado a Abdalá Bucaram en una cama y conectado a algunos elementos que son de salud. Zuli.
1: Tantas cosas, ¿no? Tantas cosas, y de ahí derivan las audiencias también que se han suspendido, ¿no? Que se han suspendido, primero el corte de luz y luego que fue justamente internado ya en la unidad de cuidados intensivos. Y ustedes han escuchado ya que pide la esposa, que clama también para que ya pueda regresar a su casa y sobre todo se pueda recuperar, ¿no? El hombre que ama, dice ella en su misiva. 11:51 minutos. Muy buenos días, mi estimada Zuli. Por favor, ¿me podría repetir el nombre del pasillo que usted interpretó? Es para un deber, ah, pasional, anote ahí, pasional, lo que les comentaba ayer, ¿no? Pasional es el nombre del pasillo. Buenos días, el señor Bucarán solito vino a Ecuador, dice, asilado estaba. A ver, ¿qué más tenemos por acá? 11:51, estimados amigos. A ver, vamos con el tema que les tenía de la... de gestión de riesgos, en la entrevista que mantuvo Primicias con la secretaria de gestión de riesgos, nos quedamos hasta el tema de las competencias que tienen los municipios y también las prefecturas, ¿no? Entre ellos está justamente el desasolve, el tema de la limpieza de los canales, etcétera, etcétera, etcétera. Pero había algo también más importante, aquí está. No, esta entrevista la mantuvieron con Carolina, ya les digo el apellido, con Carolina Lozano, quien es la secretaria de gestión de riesgos. Sí, en esta, dentro de sus expresiones, a ver, nos quedamos el día de ayer hasta el tema de qué implica la preparación de las entidades. Y no, esta de aquí también ya les había compartido, nos quedamos creo que hasta el tema de los planes de emergencia. Claro, acá está. Después de la prevención, el gobierno tiene previsto solicitar líneas de financiamiento, recursos externos para atender la emergencia. Tenemos recursos asignados para bonos de contingencia con el Ministerio de Desarrollo Humano, que tiene una proyección. Tenemos que correr traslado a la mesa técnica de cooperación dentro del Comité de Operaciones de Emergencia y estamos también articulando. ¿Para cuándo se espera la llegada del fenómeno del Niño según los últimos cálculos? Pues el Comité ERFEN ha señalado que será el último trimestre de este año, específicamente diciembre, y el primer trimestre del próximo año, los de mayor impacto. Esa es la información con la que contamos y que sin duda va siendo actualizada. En las próximas semanas, la ciudadanía va a poder contar con un visor en línea en la que va a permitir identificar la provincia, el cantón y la zona de exposición, de tal manera que la ciudadanía y el sector privado puedan señalar y diseñar sus planes de acción. ¿Hay coordinación con el sector privado? Estamos articulando con el sector privado, responde, indicándoles cuáles son estas zonas de exposición para que desde el sector empresarial, cualquiera sea la industria o cualquier actividad económica, puedan diseñar sus planes de prevención, sus planes de contingencia. Recordemos que la parte más difícil posdesastre es precisamente la recuperación que conlleva al país a un tema económico. En las líneas de cadenas productivas comunitarias también estamos trabajando, fortaleciendo precisamente algo importante, el conocimiento de la gestión de riesgo. ¿Tienen identificados cuáles son los sectores productivos que van a sentir el impacto y van a sufrir? Tenemos una data que la estamos afinando en cuanto a las áreas productivas que van a verse afectadas. Ayer tuvimos la primera reunión con todas las carteras de Estado. En las próximas semanas, el momento en que se lance el visor, también vamos a tener mayor detalle de cuánto realmente es la afectación. Pero en términos generales, por supuesto, el sector de pesca, todos los que son situaciones de plantación en los ríos, la situación de agricultura en Guayas y todo lo que es la regional litoral realmente se va a ver impactada por aquello. ¿En qué momento de la emergencia? ¿Cómo van a funcionar los alojamientos temporales? Lo que estamos haciendo es adquirir alojamientos temporales unifamiliares. Esto es una situación nueva para el país. Habitualmente lo que se hacía es trasladar a las familias a un alojamiento comunitario instalado en un centro educativo, en algún espacio físico, en donde la población evacuada permanecía. Sin embargo, en el momento en que una familia pierde su vivienda, estos alojamientos comunitarios son insuficientes, por lo que no se pueden quedar un mes o dos meses en estos espacios. Y lo que queremos es que el núcleo familiar
2: de aquí.
1: No, mío. Lo que queremos es que el núcleo familiar pueda ser trasladado a estos modulares que se arman en aproximadamente 24 horas y están en las bodegas de la Secretaría. Ya tuvimos el lanzamiento en la provincia de Manabí, hicimos otro en Esmeralda. Son módulos de 18 metros cuadrados para familias de 4 personas y cuentan con un baño interno. Mientras tanto, se trabaja de manera paralela con el Viceministerio de Vivienda para entrar a un proceso de plan habitacional definitivo. El plan piloto fue en septiembre del año anterior, que lo tenemos en el Cantón Baños a propósito de la emergencia ya. Serán estas dos modalidades que dependerán muchísimo de la emergencia y del análisis del sitio que hagamos. La Secretaría tiene identificadas ya ubicaciones donde se van a instalar estos alojamientos temporales unifamiliares que necesitarán conexiones, servicios básicos como agua, electricidad y alcantarillado. Por supuesto, los lugares ya están precalificados y ahí hay una diferencia. Unos son para los alojamientos comunitarios y otra para instalar los alojamientos familiares temporales. También está considerado el despliegue que esto significa. Con el Ministerio de Defensa están coordinando los vehículos porque hay que trasladar a los ciudadanos. Esto es lo que me ha mencionado, estimados oyentes, Carolina Lozano, quien es la principal de la Secretaría de Gestión de Riesgos. Tenemos asignado 650 millones para responder a la emergencia por el fenómeno del Niño. Y escucharon, aquí no hablan de alojamientos comunitarios, sino de alojamientos unifamiliares, ¿sí? Lo que implica o conlleva a un espacio de aproximadamente, estimados amigos, aproximadamente el espacio 18 metros cuadrados, son módulos de 18 metros cuadrados para familia de 4 personas y cuentan con un baño interno. Mientras tanto, se trabaja de manera paralela con el Viceministerio de Vivienda para entrar a un proceso de plan habitacional definitivo. Yo no sé aquí en Santa Elena, en dónde van a ser entonces estos alojamientos unifamiliares, ¿no? En dónde tienen previsto realizar también aquello, porque bien lo dice la información que no son alojamientos comunitarios, los que por lo general se dan en las iglesias, en las escuelas y en otros lugares en donde no pueden permanecer mucho tiempo, porque hay familias también numerosas. Acá se están hablando de alojamientos unifamiliares que sería para una familia más o menos de 4 integrantes, 18 metros cuadrados y con un baño interno. Aparte menciona que van a habilitar un visor, ¿sí? En donde se puede obtener mayor información, un visor en línea, en donde pueden obtener más información. O sea, nosotros como ciudadanos podemos identificar el cantón, la provincia y la zona de exposición, de tal manera que la ciudadanía y el sector privado puedan estar informados de los planes de acción. Entonces, aquí también nos restaría saber cuándo va a estar habilitado ya ese visor en línea, sí, porque a nosotros realmente nos importa también el tema, y cuáles serían las zonas que van a estar más expuestas, ¿no? Aunque conocemos que, por ejemplo, Santa Elena, la zona más expuesta podría ser la parroquia Colonche, la parroquia también Manglar Alto. Aquí en el Cantón La Libertad, ¿cuál sería la zona también más expuesta? ¿Cuáles serían los sectores más expuestos, al igual que el Cantón Salinas? Entonces, esa es una información que debemos de saberla, estimados oyentes y amigos, por conocimiento, ante la situación que se vaya a presentar. Ustedes han escuchado, probablemente el fenómeno del Niño, Super Niño, como lo ha catalogado también el ERFEN, podría llegar en diciembre. Sí, en diciembre de este año. Diciembre, estimados amigos y oyentes. Ayer les comunicaba y compartía con ustedes de esta máquina que andaba ahí en los canales abiertos, pero no es solamente el tema de limpiar un canal, sino que al menos aquí en La Libertad usted sabe que hay un canal extenso que termina justamente en el sector San Raimundo. Entonces, no todo ese canal está limpio, ¿no? Está expedito para que el agua también pueda correr. Aquí viene una cosa que nosotros también como ciudadanía debemos de colaborar en el no arrojar basura y saber, conocer si ya tenemos estos problemas también dentro de nuestras viviendas, de pronto una cuestión de techo, goteras, cambiarlo, proceder también a realizar un cambio, porque ya la parte de la vivienda depende de nosotros, pues ya lo interno, nuestra infraestructura, donde habitamos, donde pernotamos, eso también ya depende de nosotros. Ya el resto, sí, municipio y en los otros casos también la prefectura, pero yo todavía veo aquí a Santa Elena muy relajada. relajada en este caso, no en este tema. Los veo muy relajados, los veo muy tranquilos, estimados amigos. Sin embargo, ya está fuerte, ya no es un rumor, ya es prácticamente una información por parte de las fuentes oficiales, sí, de que el fenómeno del niño, super niño, se podría estar registrando en el último trimestre de este año, puntualmente diciembre o inicios del 2027. Por ahí escuchaba otro comentario, pero si antes hablaban de la niña, y no pasaba nada, decía, y nunca pasó nada. Uno nunca sabe lo que pueda suceder, amigos. Nunca sabe lo que pueda suceder. Personas que todavía permanecen en zona de riesgo. Yo tengo 20, 30 años viviendo y nunca ha pasado nada. Como nunca ha pasado nada, piensan que ahora será lo mismo. Y no estamos aquí ni asustando, ni los estamos alarmando en ningún momento, sino que queremos llegar a que se pueda hacer conciencia también de que si están en zonas vulnerables, deben de tomar otras acciones. Y ahí sí entra el municipio. Ahí sí entra la municipalidad. Porque si llega a pasar algo, ¿quiénes van a ser los responsables? El municipio. ¿Quiénes van a ser los responsables? El municipio. Y lo peor es que hay hasta solares en zona de riesgo que tienen escrituras. Yo no sé cómo pudieron haber hecho eso, ni en qué administración. Así que pilas con eso, estimados oyentes, y hay que estar informados. Una vez que esté ese visor en línea, que ojalá lo informe también la Secretaría de Riesgos, o lo puede informar la gobernación aquí en la provincia, esperemos, nosotros podamos ingresar a ese link y podamos conocer mayor información de las zonas expuestas y los cantones también con probables daños.
0: La naturaleza es indescifrable, Zuli. La naturaleza es impredecible. No se puede jugar con ello. Y hay que estar atento ante la advertencia que se dan, oyentes nuestros. Vamos a hacer una cordial invitación antes de cerrar el día de hoy, viernes. La confraternidad de ex-alumnos del Colegio Profesional Ancón 1944-2026, 82 años de historia, oyentes nuestros, la invitación, con mucho aprecio y espíritu de hermandad, invitamos a todos los ex alumnos a ser parte del reencuentro del Colegio Profesional Ancón, para revivir juntos los mejores recuerdos de nuestra vida estudiantil. Sábado 29 de agosto, mañana, a partir de las 10 de la mañana, Club Andes de Ancón, programa del encuentro, misa de acción de gracia por los profesores y alumnos que viven y por los fallecidos. Caminata desde la iglesia hasta el Club Ande, entonando el himno al colegio, coreado por los asistentes, aproximadamente 90 personas. Momento de distracción, recordatorio y anécdotas en este reencuentro. Entrega de acuerdos de condolencia de los alumnos que dejaron de existir en este año. Proyección de un video de fotos históricas del recuerdo y exposición de esta foto. Brindis y menú a degustar. Baile con los acordes de un prestigioso DJ. Los coordinadores, mucha atención. Ingeniero Washington Garnica, Coronel Servicios Pasivos Jorge Padilla Sala, Ingeniera Brumilda Gómez, Licenciado José Aguirre Ponce, Economista Juan Ruperto Reyes Matías, Juan Aguirre Armas, mi querido Francisco, un saludo, y Patricia Chávez Sotomayor, siempre Ancón, siempre en nuestros corazones. Invitación, nos reencontramos una vez más, ex bachilleres del Colegio Profesional Ancón, oyentes nuestros. Mañana, entonces, estamos con los ex alumnos del Colegio Profesional Ancón.
1: Ok, oyentes, y también los saludos de cumpleaños en esta ocasión, nuevamente, bueno, otro cumpleaños, ¿no? Acá tenemos la

0: lado, hoy celebramos no solo un año más de tu vida, sino el hombre increíble que eres. Que este nuevo año te traiga salud, alegría, éxitos y muchas bendiciones. Así que felicitaciones para Patricio, que hoy está cumpliendo un añito más de parte de sus queridos padres, Elsie, Javier y sus hermanos Edu y Sofía, que le desean lo mejor. ¡Felicidades! Disfrute a lo máximo, mi estimado Patricio, que hoy celebra sus 30 años. Bendiciones, linda edad, pásenlo lo máximo, disfruten en compañía de toda su familia y que Dios le conceda también muchos parabienes y todos los anhelos que tenga usted en su corazón. Bendiciones y felicidades.
1: ¡Qué bien, cumpleañero! ¡Bien, te puso! ¡Viva el cumpleañero!
0: Acá también tenemos otro saludo de cumpleaños para Fiorella. Para Florela, nos dice aquí. Fiorella o Florela, confirme ahí. Pozo Magallán, que hoy está también cumpliendo un añito más de vida ya en el barrio Paraíso de José Luis Tamayo. Sí, en el sector Paraíso de José Luis Tamayo está cumpliendo este añito más de vida. Aquí dice Florela, no sé si será Florela o Fiorella. Pozo Magallán, ¿sí? De parte de su, en este caso, de su tía, Mónica Magallán, que también le desea lo mejor. Así que muchas bendiciones y felicidades.
1: Bueno, y no se olvide que estamos ya en la recta final, que se viene los alquilados desde Colombia para todos los paisas, amigos que viven aquí en la provincia de Santa Elena. Están invitados a ver al grupo Los Alquilados. Y usted, Jimena Moreno, no se quede sin su entrada. Ya la tiene separada, por supuesto. ¿Qué día viernes? Cerrando ya el trabajo el día de hoy en Antena Península. ¡Qué fabuloso saber que estamos siendo escuchados por todos ustedes, amigos! Nos vamos.
0: Así es, nos estamos despidiendo. Gracias por su sintonía. El lunes nos estaremos reencontrando, si así Dios lo permite. Pórtense bien, disfruten de la actividad que tenga justamente programada para este fin de semana. Ya sabe que todo en exceso causa daño. Así que el lunes nos vamos a reencontrar.
1: Y nos estamos olvidando de el cumpleaños para el hijo de Antolín. El hijo de mi compadre Antolín está de cumpleaños. Víctor Antolín Meregildo Perero, que cumpleaños el domingo. Está en su cumpleaños. Confirme, compita. Estamos invitados, claro, para Víctor Antolín Meregildo, que cumpleaños el día domingo. Allá estamos. Carne de tigrillo va a brindar Antolín Meregildo. Comadre, allá nos vemos el día domingo para celebrar el cumpleaños de Víctor Antolín. Señoras y señores, ahora sí, nos vamos. Si Dios quiere y lo permite, mañana estamos con ustedes. Chao. Ah, el día lunes.

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3: 12 horas, 9 minutos.
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2: 12 horas, 12 minutos.
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0: En el nombre del Padre, del Hijo, del Espíritu Santo. Amén. Alabado sea el Señor. ¿Qué tal, mis queridos oyentes del alma? Estamos en una audición más del programa número uno en sintonía en toda la provincia de Santa Elena, en todas las comunas donde nos escuchan, en todo pueblo donde llega esta prestigiosa emisora. 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Recuerda que para todo problema hay solución, por difícil que este sea. Para eso está Miguel Arcángel, para abrirle las puertas de nuestro templo de curación de la Casa de la Suerte, para que usted venga a una consulta y reciba el beneficio que tanto usted necesita. Porque hay hermanitos que sinceramente están pensando en lo material, pero no piensan en la curación, no piensan en su salud, en su bienestar. Ya cuando están postrados en una cama es que dicen, ay, me voy a curar. Pero ya hermanos que piensan en la fortuna, ayer vino un camaronero, me decía, hermano, yo tengo mucho dinero, pero estoy postrado en una cama hace 6 meses. Vine ahorita porque un vecino me trajo prácticamente en una silla de ruedas. ¿Pero de qué le valió el dinero a este hermano? ¿De qué le vale si no se cuida la salud? La salud hay que cuidarla. La salud nos la da Dios y Dios también nos dice, hay que tener en cuenta de que la salud hay que mantenerla también. Hermanos, hay mis hermanitos llenos de dinero, ¿de qué les sirve el dinero? ¿De qué les sirve la ambición? Si no se van a llevar nada en este mundo, hermano, nos llevamos en lo que nosotros tenemos encima, que es el espíritu, que es la bondad, que es el cariño para nuestros seres queridos. ¿Cuántos de ustedes ven una persona sufriendo y no hacen nada? Es como si fuera un cualquiera. No, tenemos que ponernos la mano en nuestro corazón y decir, vamos a ayudar al prójimo, vamos a darle de comer al prójimo, porque hay personas que se acuestan hasta sin comer y el vecino sabe eso y no hacen nada. Tenemos que tener más alma, mis queridos hermanos, tenemos que tener más valores en nuestra mente, en nuestro corazón, para ayudar a las personas, porque hay hermanos que no ayudan en nada. Hay hermanos que piensan en amasar y amasar y amasar fortuna, pero no piensan sino en ellos. Entonces, no, cambiemos estos hábitos para que seamos felices en la paz del Señor, mis queridos hermanos del alma. ¿Cuántos hermanitos escuchan este programa y dicen, ay, no, me van a cobrar $10, mejor no voy? ¿Por qué? Porque esa persona no piensa sino en el dinero, no piensan sino en ellos, no piensan en curarse. Pero cuando ya están desahuciados de la ciencia médica, cuando ya están en una cama, cuando ya están mal, es que deciden curarse, mis queridos hermanos del alma. Recuerde que Dios dejó la llaga, pero también dejó la medicina. Dios dijo, ayúdate, que yo te ayudaré, pero no dijo la forma ni la manera. Usted que está escuchando este programa, es porque Dios lo ha puesto en mi camino, para que usted venga y se cure, para que usted venga y salga adelante, para que esas dolamas de su cuerpo salgan y elimine esta maldad que tanto lo estás echando, mi querido hermano del alma.
1: Un terremoto te enseña lo que años de vida no habían logrado enseñarte. Cuando la tierra

0: por eso es que cuando la tierra tiembla, salimos corriendo a protegernos a nosotros y a nuestras familias. El resto queda en un segundo plano. Después de un terremoto queda algo difícil de explicar. Queda el corazón acelerado, un estado de alerta permanente y ese temor de que algo vuelva a suceder. Pero también queda la certeza de que aún estamos aquí, de que nos podemos abrazar y de que podemos abrazar a nuestra familia. Después del caos siempre vuelve la calma. Y en la calma debemos aprender a prepararnos. ¿Cómo vamos a reaccionar? ¿Cuál es la ruta de evacuación de nuestra casa? ¿Cómo vamos a tener un kit de emergencias? ¿Cómo vamos a hablar con nuestros hijos y explicarles lo sucedido? No podemos evitar que la tierra tiemble, pero sí podemos decidir cómo vamos a cuidar a los que más amamos.
1: Sí, mis queridos hermanos, tenemos que cuidar a los que más amamos. Tenemos que dar la vida por lo que más amamos.
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0: 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Nos están llamando en estos momentos de Manglar Alto también, de Salanguillo. 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
1: Horas, 26 minutos.

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0: 12 horas, 31 minutos.
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0: horas, 2 minutos.
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2: 14 horas, 5 minutos.
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0: cosa. Rico calorcito, rico solcito, definitivamente. Pero lo importante es que estamos nosotros acá, listísimos ya en la cabina principal de la 91.7 para poderte acompañar. Sí, señores, ¿ah? Muy, pero muy buenas tardes a cada uno de ustedes. Y ahora, ábrale, señor, por favor, ábrele la puerta a quien se viene a continuación.
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0: Llegamos, señoras y señores, llegamos. Muy buenas tardes a todo el público personal, todo ese personal que está en sintonía ya de la 91.7. Oiga, venimos con todas las ganas, con todo el entusiasmo y, como lo digo, claro, el sol está incandescente. Hoy venimos a darlo con todo, viernes, fin de semana, último viernes del mes de agosto, señoras y señores. Llegó el inicio ya del fin de semana, ¿sí, verdad? Ya por ahí decían, ay, ya quiero que sea viernes, quiero que sea sábado, quiero que sea domingo, quiero que culmine este mes de agosto y tal vez para darle la cordial bienvenida al mes de septiembre. Pero bueno, nosotros queremos avanzar, queremos continuar y queremos presentar a este personal que se viene a continuación. Viene a darlo con todo, viene a ponernos, viene a complacernos, viene a hacerlo también y a hacer reír, a hacer divertir y a hacer mover a todo ese personal que también está en sintonía. Y esta persona es...
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2: ¡Buenas, buenas, buenas!
0: Oiga, esperemos que más adelante le den permiso también a Carlos Perrales, ¿ah? Para que también nos acompañe, por supuesto, en esta tarde, ¿ah? Y puedan hacer ese dúo ahí también, ¿ah? ¿Qué les parece? Muy buenas tardes a la gente que recién se engancha. ¿Qué tal la mañana, coqueta? ¿Cómo le fue?
3: Mi mañana, le cuento que me siento como débil, no sé, como que me hace falta algo.
0: O sea,
3: el día
0: que
3: de
0: la
3: hoy.
0: Mañana usted tuvo desgaste.
3: Sí, el mañanero salí, te cuento. Bueno, por ahí hice cositas, ya fui a casitas, sí, bueno, cositas buenas. Todavía no, Diana.
0: Todavía no. ¿Está castigada?
3: No castigada. Simplemente te digo de que no, todavía eso no. Pero te cuento que yo no sé, como que me quiere dar algo. Necesito vitamina C. Sí, mucha vitamina C.
0: ¿La vitamina C mayúscula o la vitamina C minúscula?
3: La mayúscula, necesito vitamina H.
0: También.
3: Necesito vitamina B. Necesito todas las vitaminas en este momento. Ahora, si usted me puede hacer llegar todas esas vitaminas, aquel que me está escuchando, bienvenido sea. Así de fácil.
0: Bendito, ok. Hoy, harta vitamina.
3: Eso sí, por favor. ¿Y usted cómo está? ¿Cómo pasó?
0: Espectacular, excelente.
3: Está bueno.
0: Bien, no se
3: o
0: me
3: sea, no necesita vitaminas.
0: No, pero en el momento no, porque tengo la vitamina y casera, por cierto.
3: Ay, eso está bueno, que sea casera, sí, que no sea de afuera.
0: No, porque me dicen que afuera no puedo conseguir nada, en casa sí puedo encontrar
3: eso,
0: todo.
3: En casa es todo, y Stalin.
0: ¿Cómo le fue Stalin? ¿Y Stalin cómo le fue la mañana? ¿Bien? Sí, porque viene con ganas.
3: Diabla, o sea que tú no necesitas de Stalin. Ya no necesitas.
0: Hoy día no.
3: Seguro que necesitas. Stalin, inyéctame, ya no le vas a decir.
0: ¡No! ¡Tampoco! Porque ya me inyectaron anoche.
3: ¿What? Ahora Stalin, ¿cómo sea? Competencia por allá.
0: Es que ya me inyectaron. Ya me inyectaron anoche, como Stalin no estaba cerca, ¿qué más me tocó, pues, no?
3: Stalin, eso es lo malo, si se dan cuenta, una vez más, cuando no está cerca aquel, se va directamente con el vecino.
0: Así que usted ya sabe, si está Leo, vaya rapidito a la casa, por si acaso.

No se me acerque mucho tampoco, ¿eh? Oiga, por cierto, el cordial saludo para la gente que recién se está enganchando con nosotros, ¿eh? Por supuesto, el cordial saludo para usted también, que está ahí en Salinas, que está en Santa Elena, que está en La Libertad, sí, señores, en el Centro Comercial para Aventura Moreno. Mire usted, en el Jorge Cepeda Jacome, en diferentes lugares también nos están escuchando. Ahí en la Bahía me comenta, saluditos muy, en la ex Bahía, correcto, ¿ah? ¿Eh? Correcto, sí, corríjame, tenga la amabilidad, ¿ok? El cordial saludo para ustedes también. Jorginho Suárez también hace el reporte de sintonía. Los más fieles, como siempre, tempranito, están haciendo el reporte ya de sintonía a esta hora de la tarde, ¿ok? Listo. Saluditos de ahorita, no se olviden nosotros, ¿ah? Todas las tardes de principio a fin. Eso me gusta. Eso me gusta. De que no me cambien ni porque tenemos las cuyas ni nada por el estilo. No, no, no, no, no. Ellos también se actualizan promociones que hay acá en la provincia de Santa Elena. Mire usted, me encanta eso. Me fascina. 10 sobre 10 para usted. Ya, 10 sobre 10. Ahí están los amigos también que están disfrutando en pleno centro de La Libertad. Ahí están en los comerciales. Están a full volumen. Sube el volumen para que el chico del frente escuche. Sube el volumen para que la chica de la farmacia escuche. Saluditos, saluditos especiales para ustedes. Voy avanzando por el canto de la tarde con 17 minutos. Tengo la notita informativa. Alerta de posibles ataques en área de salud. El mandatario afirmó que existe un reporte de inteligencia elaborado hace más de 14 meses sobre posibles ataques a centros de ministerios de salud pública y del Instituto Ecuatoriano de Seguridad Social. Documento que pidió descalificar. Sobre la dirección del organismo, Novoa indicó que se tomará una decisión definitiva después del actual escenario electoral. El presidente sostuvo que la estructura de la inteligencia continuará enfocada en la lucha contra el narcoterrorismo, la corrupción y las amenazas que pueden afectar al país. Gracias al portal Teleamazonas.

artesanal, ¿verdad?

claro, las tiendas, los negocios, lo que quieren es, claro, clientela. Ajá, aquella quiere clientela. Aquel también quiere clientela. Sí, oiga, aquellos quieren una jugosa también, ¿sí o no? Yo sé que quieren una jugosa. ¿Qué les pasa? ¿Qué dice? Que escucha algo raro, escucha algo raro, sí. Esa es la música de acá al lado, el vecino. Por favor, vecino. Vecino, estamos al aire, no haga bulla.

brillando. Hasta acá se le escucha a la chica, oiga. Disculparán, muchachos, disculparán. Por favor, a los niños taparle los oídos, que son los vecinos. A cualquier hora pueden hacerlo, ¿verdad? El vecino está ansioso. Yo creo, ah, porque llegó de viaje. Pues con razón, pues. Llegan como nuevo, oiga. Movimiento, o sea, que estás entre vecinos de la pared. Golpéle la pared ahí. No haga bulla, no haga bulla, vecino, no haga bulla. Golpéle la pared, por favor. Sí, porque estamos al aire en este momento. Y nos vamos con la notita curiosa. Hay cosas que pasan. Cosas que pasan. Denuncian que pareja se retiró de un motel sin pagar la habitación. Responsables de un motel denunciaron que una pareja ingresó al establecimiento el pasado domingo. Ocupó una habitación y posteriormente se retiró sin pagar, sin realizar presuntamente el pago corresponsable, según la denuncia, según el denunciante, ¿no? Durante su prácticamente pertenecían, también habrían consumido algunos productos. O sea, claro, que tú vas y pides, sí, le dicen, lléveme algo, tráigame tal. Consumieron tantas cositas, oiga. El establecimiento decidió hacer público el video de las cámaras de seguridad con el objetivo de identificar a la pareja y solicitar que cancelen el monto correspondiente por la habitación y los productos consumidos. Los responsables esperan que la situación pueda resolver y que los involucrados se comuniquen con el establecimiento. Ya vamos a pasar los videos. Parece que yo sí conozco a la chica. Diabla, ¿no eres tú? No es. No, porque mira la hora. Está la hora y la diabla estaba acá en la estación. ¿Stalin eres tú? No, tampoco. Tampoco eres tú, Stalin, pero ya vamos a pasar. No, yo tampoco soy. Ese ya sí me enfermé, pero tampoco fui yo. No, por si acaso. Cosas que pasan en la vida, así que ñaño, paga el motel, por favor. Deja de salir corriendo. Si no tenías, te lo hubiesen llevado a tu casa hoy. Imposible. Pero ¿sabe qué? Vamos a continuar con una más aquí en la 91.7.

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2: 14 horas, 33 minutos.
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1: Vamos avanzando, amigas y amigos. Vamos a seguir nosotros disfrutando por acá. 2 de la tarde con 42 minutos. 2 de la tarde con 42 minutos. ¿Eh? Ahí está la gente a través del 099-723-1321. Ahí está habilitado ya en esta tarde.
2: Totalmente habilitado para que usted pueda también solicitar sus temitas musicales. Puede ser que también necesite pasar algún social de cumpleaños. De repente quiere felicitar, quiere reconciliarse con alguien. Hágalo en este momento al 099-723-1321. Oiga, diabla, sí escuchó hace rato de la notita que, bueno, dije hace anteriormente, minutos atrás, sobre que salieron sin cancelar el motivo. ¿Ha vivido usted una experiencia igual a estas, diablas?
1: No, yo que sepa, no.
2: No. ¿Otra vez?
1: Che, estamos al aire y sube el volumen. Estamos por interno y nada. ¡Qué vaina, Dios mío!
2: A ver, ¿usted no ha vivido estas experiencias? Prácticamente es como una vergüenza, directo.
1: Claro, pues imagínate, ¿verdad? Que vas a un lugar de esos y que vas con un tacaño y que no pague, no, pues no, tampoco así. Ahora existen, hoy en día creo que existen muchas maneras de poder cancelar, ahora con las transferencias bancarias y todo. Ya. Entonces como que no va a haber pretexto como que diga, ups, se me quedó la billetera.
2: Oiga, diabla, y bueno, este videíto anda circulando, son prácticamente una parejita de delivery, entonces andaban tal vez entregando los productos, terminaron antes de tiempo y tal vez les dio, pues.
1: Aprovecharon, le dieron ganas.
2: Sí, exacto, entonces vamos, pero entonces se dieron cuenta que no podían sacarse la, o sea, gastar la
1: el dinero
2: que no era de ellos, pues, ¿no? Entonces, ¿qué más? Pero no, este video ahora anda circulando.
1: Pero, o sea, ya prácticamente los dos fueron con esa intención, ya, pues. Si sabían que no tenían el dinero, pues.
2: Claro. Pues no, creo que uno busca ser famosos, pero de mala manera, prácticamente, diabla. O sea, chuta, ¿no? ¿Qué más le podías haber recomendado a este personal para que.
1: Bueno, no se aguantaron las ganas. Y ahora sí decían, bueno, vamos, sea como sea. O quizás él le mintió también a ella. Le mintió y le dijo, vamos, que no hay problema, yo pago. Y el rato le ahora se hizo el chiro para ver si que ella pagaba.
2: También.
1: Antes de entrar a uno de esos lugares, por favor, mírese al bolsillo, sé que tiene algo, ¿sí? O con qué pagar. Algo que voy a dejar de prenda por si hay motivo. Creo que en esos lugares no cogen eso, ¿no?
2: Oiga, pero asumo, ¿en la actualidad todavía siguen o no siguen que cuando ingresas tienes que dejar la cédula?
1: A ver, ¿sabe que aquí lo que saben eso es el amigo taxista?
2: Amigo,
1: ya, porque ellos
2: vayan
1: a dejar pareja, pues, ¿no?
2: No, y pues, yo le pregunto, cuando usted ha ido, diablo, y te tengo tiempo.
1: O sea, yo tengo rato que no voy, pues también.
2: Chance que no voy.
1: Claro, entonces no puedo decir en la actualidad.
2: Stalin, ¿usted cuando ha ido tiene que dejar la cédula?
1: Stalin, ya le salió la telaraña. ¿No?
2: ¡Stalin!
1: ¡Ya me exhibieron!
2: ¿Algún amigo, por favor, fiel oyente que esté escuchando? Puede ser taxista, puede ser de otra profesión.
1: Que
2: también,
1: sí sepa, ¿no? También
2: que
1: de eso.
2: Si va a una de estas cuatro paredes.
1: O mejor dicho, algún local de esto que esté en sintonía, que nos hace sobre y nos diga también.
2: A ver, no también sé. Si todavía siguen dejando la cédula o solamente le piden el nombre. No sé por cómo es la modalidad ahora de ingresar a estos lugares. Mira la parejita como salió directamente, sin, o sea, como que nada pasaba, como que ellos prácticamente la habitación era para ellos.
1: Claro.
2: Y el consumo directamente, decían, no hay problema, come mi amor, come, no hay problema. Y después entonces pagamos. ¿Qué será que el muchacho dijo delivery y luego vengo a cancelar? Que no entiendo.
1: Ajá, no sé cómo mismo se la me dice, hoy fui. A ver, la persona que me escribió y me dice, hoy fui, dígame si le pidieron la cédula, solamente a usted o a ambos, dígame.
2: Ah, esa es otra.
1: Sí, si le pidieron la cédula solamente a usted, a ambos, si canceló, no canceló, canceló por transferencia, o salió una sola. Mira, yo creo que hoy en día no pueden salir una sola por las cámaras de seguridad, creo.
2: Yo creo que todos estos moteles o todas estas habitaciones, todos estos lugares tienen cámaras. ¿Sí o no? Otra cosita, la peor vergüenza que usted puede pasar, y podemos pasar prácticamente, la que imaginemos que nos llevan a uno de esos lugares con la actual pareja, y ahí vamos a esos lugares y una sorpresa, ahí está directamente, como si sabes que se verifica directamente, puedes ver video y sale para que veas video y sale para que ingreses tu cuenta. Y una sorpresa, ahí está Yesenia Verónica, o la diabla.
1: Hola, coqueta.
2: Ya, imagínate, claro. La coqueta de la 91.7. ¿Ves? Ahí está grabado.
1: ¿Ves?
2: Y yo, pero yo no había venido aquí, pero, sorpresa, en la pantalla está, ¿no? ¿Verdad?
1: Como el cacho. Mi amor, yo nunca he venido aquí y el teléfono, bling, bling. ¿Y no te lo tengo en internet?
2: Imagínense, cosas que suelen pasar.

0: sorpresa, bueno, de aquella vez, señor. Así que lo que sí comenté también, imagínate que vamos, ingresamos y las llaves se quedan dentro del carro. Y ahora, y ahora yo tenía que llegar a mi casa, pero, oh, sorpresa, las llaves se habían quedado adentro. Tuvimos que quedarnos otro tiempo más.
1: Ah, ya. Bueno, dice por acá Chavetito.
0: ¿Qué dice Chavetito?
1: Textualmente, todos dos le piden en todos los moteles. Todos dos. O sea, a los dos le piden cédula. La cédula. En todos los moteles, seguro, en todos los moteles. Bueno,
0: ¿en serio? ¿Y ahora cómo hago yo si no la tengo en mano?
1: Esa es otra. Porque hoy en día, o sea, en lo muy personal, prefiero cargar una copia o en el celular, pero no los documentos aquí, porque cualquier cosa puede suceder y es un trámite poder estar sacando nuevamente esos papeles.
0: Imagínate, Diana, te deja la cédula y empiece, dice, esta es la famosa diabla. Esta es la diabla. Y dice, Cali Morales, él es del DJ de la radio, pues. Y empiezan a viralizarse los nombres que ingresaron al motel Fugas Caliente, pues.
1: También,
0: imagínate, pues. Cosa que suele pasar. Y que quienes le llevaban directamente y salía ahí en la pantalla, quienes le llevaban directamente eran los chicos de Radio Taxi Genial.
1: ¡Oh!
0: O sea, cosa que suele pasar. No, no me la pongas. Llámale, es verdad. Tenemos que continuar.
1: Vamos, vamos.

por favor. ¿Dónde será que lo dejé? Me dice tal y por...

todos. Estamos a full sintonía. Y Jorgito Lucas, ¿y cómo se llama su papá? Pues, a ver, ¿cómo se llama su papá para saludarlo? Pues, ¿de parte de quiénes van el saludo ahí para el cumpleañero? Ya, ya le di la polla, ya incluido ahí. Jorgito Lucas, póngase pilas, ¿ah? Saludos especiales ahí para Chavetito, dice. Ah, ya, bueno, ahí también está.

Llenita. Mira tú, allá la gente en Vallenita también están los fieles oyentes. Vamos avanzando, tengo la notita informativa. Presidente habla sobre su viaje a China y acuerdos. Noboa habló sobre los resultados de su reciente gira internacional y señaló que uno de los principales objetivos fue abrir nuevos espacios para las exportaciones ecuatorianas y atraer inversiones. El mandatario destacó los encuentros mantenidos en China y Singapur, además de otros países visitados durante su agenda oficial. En el caso de Singapur, Noboa dijo que existe interés de inversiones en sectores como la minera legal, el cobre, el oro, la plata y las energías renovables. También mencionó posibles inversiones en centro de datos, un sector que, según explicó, requiere un mayor desarrollo de la capacidad energética del país. Gracias al portal Teleamazonas en la nota informativa.

0: uñas largas. Imagínate en el momento toda esa espalda como queda, ¿verdad? O si no, le haces algo y en el brazo sí te agarra y ¡ay, Dios! Así que suavecito nomás. Cuidadito todas esas gatitas que tienen las uñas largas. Yo por eso las tengo cortitas, ya me han dicho. Por eso la tengo cortita. Y si se han dado cuenta, bueno, creo que la mayoría de mamás, de mamitas, de mamacitas, cuando tienen un bebé recién nacido, le mandan a cortar las uñas. Así que por eso yo las tengo así, bien pequeñitas. ¿Sí? Ah, también. ¿Qué cosa dice por acá? Ah, también, en serio, cuando le van a abrir eso. No seas mal pensado, ñaño. Cuando le van a abrir la barriguita, que es cesárea, también te hacen cortar las uñas, ¿sí? Ajá, ya pronto, pronto. Así que saluditos cordiales para todo ese personal maravilloso y para aquellos que están saliendo recién a almorzar. Buen provecho, entonces. Vamos a continuar, señoras y señores. Nos vamos con la notita curiosa. Pónganse pilas, muchachas. Pónganse pilas, muchachas. Vino de Estados Unidos y busca novia cristiana. Asegura que le heredará así todo si muere el primero. Lo que parece una broma se ha vuelto viral en redes sociales. Ernesto, un residente de Villa El Rosario, publicó un mensaje en que asegura que busca una novia con la intención de formar un hogar. Según contó, regresó de El Salvador hace 2 meses tras vivir durante varios años en Estados Unidos y afirma de que ya no quiere vivir solo. Entre los requisitos que menciona, está interesada que sea cristiana, que tenga al menos 35 años, que sea una mujer formal y con deseos de formar y construir una familia. Además aseguró que si él llegara a morir primero, le dejará de manera legal todo lo que él posee, especialmente una casa como parte de herencia. ¿Están escuchando bien? Vayan a googlear inmediatamente al caballero, oiga, ¿sí? Para ver si quedan con esta gran herencia. ¿Qué dicen? Ya voy, sí, en este momento voy a buscarlo. Voy a buscarlo directamente, no, ya no alcanzo. 75 años duplico, o sea, no. ¿Entro o no entro? Ya no saben qué, mejor vámonos a la pausa comercial y luego regresamos con más.
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3: 15 horas, 2 minutos.
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2: 15 horas, 5 minutos.

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0: C.
1: Dígalo, dígalo.
0: Le pregunto y le digo a ver si que le quería dar gripe. Y dice, no, es vitamina C, de la amarilla, la negra, la verde. Todos los colores que hay.
1: Dígalo,
0: es dígalo, esa. Dígalo. Oiga, por cierto, ya llegó el delivery por acá. ¿Qué hay ahí? ¿Qué hay ahí?
1: Ahí ya vamos a abrir, pero sí están las 6 coronitas.
0: Ya. Coronitas.
1: Sí, coronitas. Ya. Exacto. No coronas, no, coronitas.
0: ¿Qué pidieron, coqueta?
1: Coronas.
0: Ay, ay, y vinieron coronitas.
1: Coronitas. Y ahí se aparece un chaulafán, ¿sí?
0: Sí.

0: O sea, me lo están diciendo a mí.
1: Ah, ya, ya.
0: Pero
1: ya,
0: le digo, bueno, vamos a ver qué pasa más adelante, pero sí, va por buen camino, el camino el muchacho, va por buen camino, en serio. Va por buen camino el muchacho, eso es lo que tal vez una mujer espera, ¿verdad?
1: Claro, exacto.
0: De que la consientan, que la tengan presente y bueno.
1: Dice la secretaria, con tal que de ella no se olvide, tiene visto bueno.
0: Exacto.
1: Oiga, la secretaria es demasiada usted, ¿no?
0: Ya vamos, mire, ya mismo llega la hora del break y empezamos ya de rapidito a devorar. Lo único que sí sé, diabla, que hay con ese plato que solo uno no vamos a alcanzar todas las 10 personas que estamos aquí.
1: Claro, eso iba a decir, tocará una cucharadita cada uno en realidad.
0: Así que vaya escuchándolo, amigo, sí, vaya escuchándole por
1: favor. Es que los viernes sí llega bastante gente,
0: sí,
1: ¿no?
0: El viernes sí llega bastante gente. O sea, ¿está el motorizado todavía?
1: Sí, creo.
0: Sí,
1: parece.
0: No,
1: ya se fue, ya se fue, ya se
0: si
1: fue.
0: Si es el delivery, o sea, no puedo ni reclamar el delivery porque el que canceló fue otra persona. No puedo ir a discutir con el delivery porque el que canceló fue otra persona.
1: No, bueno, no se puede hacer eso, no, pero no
0: bueno,
1: se puede.
0: Hay cositas que pasan por acá. Oiga, y la gente se ha seguido comunicando con nosotros.
1: Oiga, pero rapidito los saluditos antes de leer los mensajitos. Jorgito Suárez también está por acá. Jorginho Suárez, perdón, ahí está Jorito Mero también, ¿eh? Teodoro Beltrán también está full sintonía. Mónica Merejillo también. Oiga, se ha reportado tempranito, pues. Albertico. Se ha reportado súper que temprano.
0: Albertico, cada vez que dicen Albertico me da ganas.
1: ¿De qué le dan ganas?
0: Me da ganas de esas bolas.
1: Ay,
0: me da ganas de esas palanquetas. Me da ganas de que me pongan aquí los cachos. Pero de los panes, solo panes. Porque no tengo a nadie que me los ponga por si acaso. Nadie que me ponga. Ahora sí, vamos.
1: Está bien, está bien.
0: ¿Qué? La diabla sí los tiene, de ley.
1: No, dice que la diabla el otro día te puso los cachos. Y no sé cuándo, ni dónde, por qué. Oiga, por cierto, con respecto a lo que estábamos hablando anteriormente, Joe me dice por acá, yo por eso soy VIP.
0: ¿VIP?
1: Solo a mí me piden la cédula, es decir, a la pareja no le piden, ¿ah?
0: Ya.
1: Y menos mal, porque a veces son prestadas nomás.
0: ¿Ya?
1: La pareja es prestadita.
0: Sí, o sea, como le dice, oye, préstamelo un ratito, se la lleva para allá, allá y te la devuelvo.
1: ¿Y si, él tiene una pareja oficial y le dicen lo mismo, le irá a gustar?
0: Eso
1: te le gusta. Ahí no le va a gustar.
0: Siempre hemos dicho, diabla, no hagas a otro lo que no quieres que
1: sí,
0: te
1: hagan. Exacto, exacto. Oiga, tantas cosas que pueden pasar precisamente yendo a uno de estos lugares, ¿no? Me dice por acá, donde yo voy siempre encuentro cuentas de YouTube abiertas. ¿Qué es lo que escuchan? Es más, me mandó con detalles y todo, mandó una foto y dice, esa chica me salió la última vez. No voy a decir el nombre que dice aquí.
0: No la nombres, diabla. ¿Qué cosa? ¿Quién?
1: ¿Tú has visto esa cuenta?
0: Sí.
1: Dice tu diablita 507, dice. No soy yo. Yo no utilizo
0: diabla,
1: esas
0: eres
1: cuentas.
0: Tú, diabla.
1: No utilizo esas cuentas.
0: Diabla, eres tú.
1: Vamos a escuchar este audio que nos dice por acá.
0: Dice,
1: A ver, vamos a escuchar qué dice.
2: Corriales 73, coquetita. Señorita diablita, señor DJ. Bueno, nos estamos por Miami, la unidad 1514, escuchándola. No se apende el programa 91.7. Bueno, esta pregunta, si piden la cédula a los dos, a los dos piden la cédula, coquetita y ahorita, ajá, y de salida le dan una botellita de agua, un cachito, un juguito. Bendiciones y fin de semana.
1: Pero oiga, eso, le dan un cachito,
0: es un
1: mensaje subliminal, pues.
0: Oiga, diabla, dice que le piden a los dos. Imagínate,
1: imagínese,
0: vamos los dos, ya vamos, le piden a él. Y yo como no la cargo, como dije que ya la dejé empeñada.
1: ¿Ya?
0: O sea, ¿qué hago? ¿Me quedo afuera?
1: Y ahora,
0: ¿qué hago ahí?
1: No, pues yo creo que tienen que hablar. Digo, yo no sé.
0: Yo digo, ya, pues déjame entrar, mi año, ya ando con todas, ya te paso un 5 de la dieta, pero así. O sea, tienen que hablar.
1: No, ahí se nota si que se le da para las colas, no lo sé. Bueno, lo que pasa es que puede haber operativos también en estos lugares. Acuérdense que se escuchaba que había menores de edad también aquí.
0: Sí, a veces en las noches, yo quedé temprano, podía hablar.
1: Ah, ya. Dice por acá que están muy buenas tardes, mis guapas arribadoras, diablita y coqueta. Saludos desde la unidad 2079. Siempre fieles a ustedes. Por si acaso alguien desea una habitación gratis. ¡Ah! Es que tiene llena la cartilla. Tiene llena la cartilla.
0: Que acá el muchacho dice que tiene ganas el día de hoy.
1: ¿Tiene ganas?
0: ¿Sí?
1: ¿Tiene ganas el día de hoy?
3: Sí,
1: sí, sí, sí, sí, tiene.
0: Tráigala. ¿Cuánto Javier,
1: hay que no sé pues, cuál será. Pues,
0: ¿cuánto se estaría ahorrando el muchacho?
1: Ah, no, es que él no tiene con quién ir, dice.
0: Entonces, está disponible. Carlos, está, van los dos muchachos, dice.
1: El oso.
0: Quieren hacer un trío oso contigo, los DJs.
1: Dejarán entrar para hacer un trío allá. Dejarán entrar, digo yo, no sé. ¿Eh?
0: ¿Por qué diablo? ¿Usted quiere entrar? ¿Usted quiere ir?
1: No, es que no. Ellos dicen que van claro. Los dos con él, son
0: entonces,
1: tres.
0: Al menos, ¿eh? Yo no quiero ir. Ok. Quieren ir.
1: Ellos quieren ir. Dice para acá, yo llevo la cédula que encuentro perdidas en el taxi para poder pasar y que no me reconozcan.
0: Ah,
1: ¿sabes lo que me dice por acá? No, pero no pueden llevar las cédulas perdidas porque se le va a ver en la cara y todo. No puede decir.
0: No, pues diabla, es que mira, por decirlo, te cuento que aquella vez iba con aquel muchacho y yo había puesto gorra por unas gafas y nadie le reconocí.
1: ¿Ya?
0: Así, y yo, claro, prácticamente me fui puesta otra peluca, me puse algunos pecas,
1: para que nadie reconozca.
0: Incluso hasta me hice cerquillo, entonces, sí, o sea, me sea como me aumenté la edad, entonces no me reconocí.
1: Ya,
0: pues
1: listo.
0: Esto fue prácticamente hace unos 10 años atrás, pues diablo.
1: Ah, ya,
0: cuando
1: está
0: no
1: bien.
0: Pedían cédula.
1: Ah, ya, está bien, Alvarito Muñoz, eso es lo que nos dice por acá. Oiga, hay tanto que hablar, hay tanto que hacer. Vamos con música, pues entonces. Vamos con la ratita, vamos. El presidente Daniel Noboa anunció hoy en un diálogo con una entrevista en Radio Centro la implementación en las próximas semanas del software europeo de DALUS en las unidades del Ministerio de Salud Pública. Con esta medida, el mandatario busca automatizar el agendamiento de turnos médicos para no depender de personas ni call center. Gracias al portal Radio Centro, la nota informativa.

cosa. Sí, oiga, solo ni, yo, no, ni la lengua, la mujer, la puntita nomás puede mojarla hoy. No sé, yo no sé, a mí me falta. Yo quiero más. A mí me gusta que me llenen, por favor. No quiero solo, no quiero aperitivo. A mí me tienes que llenar, por favor. No es posible. Aquí se da de todo, ¿sí o no? Coja, coja nomás, coja, agarre, agarre nomás, ¿qué cosa? ¿Ah? Oiga, esto es muestra gratis, en serio. No, no, en serio, que son muestras gratis, en serio, ya, pues. No, ahí menos 5 puntos. A ver el muchacho, ahí menos 5 puntos. Ya voy a destapar el chaulafán. Si no me ha traído pideíto, menos 5 puntos más. Ahí nomás se las...

descubrimiento terminó convirtiéndose en una historia de amor. Justin, un joven estadounidense, luego se llegó a la Amazonía ecuatoriana, atraído por su riqueza natural y cultural.

0: con quien inició una relación que, pese a las diferencias culturales y de origen, se fortaleció con el tiempo hasta culminar en matrimonio. Actualmente la pareja comparte en redes sociales momentos de su vida cotidiana, despertando el interés de miles de usuarios por esta singular historia que une a Estados Unidos y a Ecuador a través del amor. ¡Wow! Ya se dan cuenta, mira que a veces uno por acá, la mayoría de mujeres o caballeros, están tristes porque no encuentran su felicidad. ¿Y qué tal si está en otro país? ¿Para qué están las redes sociales? Y si tiene dinerito, pues viaje. Entonces, tocará, tocará. Momento preciso, oiga, también dale la cordial bienvenida por acá, Carlos Parrales. Ya se viene con esa salsita, aunque yo creo que está con un poquito de hambre el muchacho. Ahí va a estar mezclando y con la cuchara, mezclando y con la cuchara, ¿sí o no? Y nosotros también vamos a darnos un break, vamos a comer, vamos, vamos, muchachos, ¿qué tal? ¿Me acompañan? Sí, vamos, pero vamos primero a la pausa.
1: ¡Genial!
0: Venimos con gas.
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4: 15 horas, 31 minutos.
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2: 15 horas, 38 minutos.

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2: 16 horas, 1 minuto.
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2: 16 horas, 4 minutos.

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2: 16 horas, 32 minutos.
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2: 16 horas, 40 minutos.
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Ok, me está mal el problema. Bueno, ahí nos están escribiendo por acá. No sé quién será. No sé quién será que me está escribiendo. El número desconocido, pero bueno. A ver. Allá, Alvarito. Alvarito Muñoz también está full sintonía. Listo. El oso también.

0: coqueta. ¿Te acuerdas cuando decía que podían hacer un trío con los DJs? No, no, no. Él dice, jaja, yo no soy cachero.
1: El muchacho es emocionado. Bueno, exacto. Escúchame algo, Diabla. O sea, él decía de la cartilla que tiene llena, pero oiga, los muchachos acá necesitan pues también.
0: Ya, pues si él no tiene con quién irle a utilizar, que le será pues
1: claro.
0: Los muchachos acá, claro.
1: A ver, ¿quién le cede? ¿Quién le necesita?
0: ¿Está los ahí? Dos, los dos.
1: Carlos, mire, vamos. Tú la necesitas, ¿verdad? ¿Quién es el que está más necesitado? ¿Quién?
0: Los dos.
1: Ah, tú vas con él, ya sí. No hay problema. Sí, tráigale. Oso, tiene hasta las 6 de la tarde, por favor, para hacer llegar esa cartilla, tráigale, para que los muchachos tráigale. Puedan ir. Y hoy, justamente hoy, se van los muchachos.
0: Ok, dice, por acá activo por los Miami.

0: Mensa, también está Fátima Borbón.
1: Ok, listo, por acá, Abel. Abel, chica lechea, Abel. También saluditos, saluditos, coquetita, 100% fiel oyente, Abel Borbora. Dice que es 100% fiel oyente, pero recién Abel, se conecta con nosotros, Abel.
0: Abel,
1: claro.
0: Abel, no, Abel siempre escucha el rico mañana.
1: Bueno, pero acá en la tarde.
0: Escúchame, rara vez escribe en la tarde, pero lo único que puedo decir de Diablo es que es mentiroso, ¿no?
1: Ah, sí, es sí. Mentiroso, sí, hombre, es mentiroso. Sí. Entonces la cantaríamos así, es mentiroso el Abel, es mentiroso. Ok, el oso dice por acá, se van activo y pasivo. Pero diga usted si que le da la cartilla. Diga usted, ¿ah? ¿Eh? Diga usted. Bueno, vamos a saludar también al cumpleañero del día de hoy, amigas, amigos, ¿ah? ¿Eh? Mil felicidades, por supuesto, el día de hoy por el señor Agustín Lucas. Mil felicidades de parte de sus hijos, Mari, Jessica, John, Vicky y, por supuesto, el más querido de sus hijos, Jorgito Lucas, ¿ah? Así que mil bendiciones ahí para don Agustín Lucas hoy, en la grata fecha de su cumpleaños. Muchas felicidades.
0: Yo también quiero felicitar a alguien. Yo también quiero felicitar a alguien muy especial y en ese momento se encuentra laborando. Así que saludamos desde ya a Julio Canche. Saluditos cordiales, que el día de hoy está de onomástico, que siga disfrutando con su maravillosa familia. Que papito Dios y la Virgen María sigue derramando muchas bendiciones. Así que Julio, de que comes el día de hoy y de que disfrutas, también disfrutas. Así que decirte en una un solo unión, una sola voz, ¡que viva el cumpleañero!
1: ¡Que viva! Oiga, oiga, rapidito, antes de ir con la musiquita, por favor, antes de ir con la musiquita, porque ya ahí venimos a complacer y ya no tenemos chance de sacar estos saluditos también por acá, ¿ok? Sería bueno que lo ponches. Gracias.
2: Diablita, DJ. Aquí lo estamos reportando aquí. Saliendo. Piponcito. Saliendo de aquí de GLP. ¿Eh? Aquí estamos girando sobre la pregunta. Sobre la pregunta. Ya a los socios no le piden nada. A los socios ya no le piden nada. Ahí ya. Ajá. Bueno, y sobre la otra pregunta de... que le habían cortado las uñas. A mi pana Salserín no le cortaron las uñas, sino que le pintaron las uñas, pues. A mi panita Salserín.
1: ¿Quién preguntó que le han cortado las uñas?
2: Ya está en su cumpleaños.
3: Ay, viejo, no te fumas, no te marihuana.

0: lo que yo sí dije hace rato de que a la pared para las gatúbelas, que las que tienen las uñas largas. Ay, pero eso fue nomás una frasecita que di, pero eso no estábamos haciendo una pregunta, que estábamos haciendo cuál es la vergüenza que han pasado en los moteles y cositas. Exacto. Que pasan, eso estábamos hablando.
1: Oiga, hay más full mensajes que no hemos sacado. Pregunto yo al señor DJ, ¿puedo mandar otro saludo de cumpleaños?
0: Sí, envíen más, envíen.
1: Ok,
0: envíen,
1: de que me llame la atención, Bueno, felicidades, por supuesto, el día de hoy para Fabián Patricio Osorio Chávez. También está arribando a los 30 añitos de felicidad. Diosito lo bendiga, que siga cumpliendo muchísimos años más y por supuesto al lado ahí de su señor padre, Javier Osorio. Así que muchas bendiciones para el cumpleañero el día de hoy, Fabián Patricio Osorio Chávez. ¡Que vivan los cumpleañeros!
0: ¡Que vivan!
1: Ahora sí, dele pase al señor Stalin Orrano.
0: Ahora sí, momento de contarle la cuenta de 3, 2, 1, póngale play.

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2: 17 horas, un minuto.
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2: 17 horas, 4 minutos.

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1: Por acá sigue la gente escribiéndonos a través del 099-723-1321. Buenas tardes, niñas. Una pregunta. ¿Mañana tenemos su compañera tarde coqueta? Juana Rodríguez. Juana
2: Rodríguez. Tan bonita como siempre, fiel oyente. ¿Saben que no podríamos responder ahorita en este momento? Porque yo, por mí, yo puedo hacer programa. Jefferson Domínguez, así mismo podríamos hacer programa. La cuestión es que nunca sabemos. Solo sabe Papito Dios si nos da permiso de poder nuevamente hacer el programa, tal vez. Puede ser que sí, como puede ser que no. Así que estar pendiente de la 91.7 nomás.
1: Exacto, coquetito y diablita, señor DJ. Buenas tardes, aquí seguimos desde las 5 de la mañana hasta las 10 de la noche. Saludos, ¿ah? Ahí está George Lino, también está disfrutando con nosotros, ¿ah? Listo. A ver, muchas gracias, diablita. Ahí está el oso taxi también que está disfrutando con nosotros. Saluditos, saluditos muy especiales, coquetita. Mañana se van a laburar para llevarle un encebollado a la radio. Wow. Pero ya no puedo seguir leyendo el resto.
2: Déjame
1: ya
2: leer no, yo entonces.
1: Ahí está.
2: Un cebollado, a ver. A ver.
1: Para la próxima hay que leer de atrás para adelante.
2: No. A ver, hay que decirlo. Hace un tiempo atrás me prometieron un... O sea, voy a decirlo al aire. Me prometieron un cabezudo. Y yo dije, wow, yo voy a devorarlo directamente. Yo agarro la cabeza. Yo quiero es la cabeza. Me invitaron un cabezudo, pero lastimosamente no se dio. Así que no me venga a cambiar con encebollado. Si es que laboro mañana, si papito Dios lo permite, quiero un cabezudo, pero bien grande, no esos pequeñitos, pues. No me va a traer esos pequeñitos, esos que son las muestras gratis, como aquel. No trajeron una muestra gratis, pues. No. Tiene que traerme un cabezudo bien hecho, un sudadito, qué rico.
1: Ya les mañana dieron ganas sí, en este rato en la coqueta, ya le dieron ganas.
2: Ya me dieron ganas de chuparme la cabeza.
1: Exacto. Así como a la gente que ya le está dando ganas de escuchar aquellas canciones el día de hoy en este viernes, no sin antes recordarle también que estaremos de despecho el día de hoy, ¿ya? Así que ya saben, más adelante también se vienen las, como diría una amiga, rocola fina, rocola que llegan a las venas, rocola que llegan a tocarte el corazón.
2: Te quería directamente, rocolas a la carta, así fácil y sencillo. Oiga, por acá me dicen, aquí estamos pues escuchando la 91.7, saluditos cordiales, ahí Humberto Rodríguez, otro HR, ahí está en sintonía de la 91.7, me dice, nos encontramos acá, dice, vía Punta Carnero, saluditos cordiales ahí para Humberto Rodríguez.
3: Poniéndole esas rompevenas.
2: ¿Cosa?
3: Poniéndole esas rompevenas.
2: Esas cortavenas. Ah, es cortavenas. Esas rompevenas. No, mejor no. Vamos a continuar.
1: Exacto, amigas, amigos, voy a solicitarle ya su canción con notita de voz, por favor. Mensajito de escrito, no. Notita de voz, cortita, precisa, concisa. No se me alargue tanto como aquel que se me sabe alargar demasiado. Mira la cancioncita que con gusto nosotros le complacemos.
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2: 17 horas, 34 minutos.
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0: Santa Elena. Saluditos que siguen llegando, ¿eh? Hola, hola, saludos para los mejores chefs del restaurante El Barco Carlos. Carlos y Dani, ¿eh? Que estamos a todo charlante, ¿eh?
1: Primera vez, ya que la segunda ya le cobramos a la Diana.
0: Claro, no, el restaurante nada más, dice. Ahí está, bueno, Carlitos también está disfrutando con nosotros. A ver, hay audios también, listo, ok, muchísimas gracias. Mónica Hermenegildo también está disfrutando por acá. Omar Orrala está pidiendo una rocola, pero no me piden audio.
1: No me piden audio.
0: Ya es momento de ir con la rocola, sí, pero no me está pidiendo en audio. Mónica Hermenegildo, si no me equivoco, está pidiendo algo de Segundo Rosero. Ya le vamos a escuchar para complacerle también.
1: Oiga, qué bonito cómo llegan las transferencias. ¿Cómo llegan las transferencias? Mira, ¿sabe qué dice?
0: ¿Qué dice? ¿La transferencia qué dice?
1: Escucha, la transferencia es de $10. ¿Ya? Para que sigan brindando, muchachos. Muchísimas gracias ahí a Humberto Rodríguez, gracias por esta. Sí, dice que los temas que se vienen a continuación es para que él también brinde, dice.
0: O sea, él está allá y acá también.
1: O sea, para que está con ganas, dice que ya está por salir y ahí va a comprar. Entonces, como él ya no alcanzaba a venir a dejar en las instalaciones, entonces hoy llamamos al delivery y en este momento viene Luis Payasco, él viene trayendo el encargo. La recarga, la vitamina C. Así que ya en este momento le vamos a hacer entonces la transferencia a Luis para que venga trayendo ya lo más pronto posible hoy.
0: Pero ya, que no.

0: escuchar un mensaje por interno de Arroyito, que ya está con las últimas, y con este audio nos despedimos también. ¿Qué le parece, Coqueta? Vamos a escucharlo, a ver qué dice, qué dice, qué dice.
1: Aló, aló. Si sale al aire o estoy hablando con el hierro del vaso, confirme. Habla a los oyentes de la 91.7 FM. Hermanito, un soldado del amor caído en combate, pero de pie junto a la botella, pues. Mire, mi estimado locutor, el rey de las mañanas y de las noches, el número uno de la antena 3 peninsulares, marca con un último centímetro de celo y el último sapio de dignidad que me queda esta noche, panita darling. Escúchame bien, pues por lo que me más quieras en esa vida, póngame una rocolera de esas que hacen llorar hasta los hombres de piedra, pues. Una de esas de Segundo Rosero, de Roberto Calero o del Ruiseñor de América.

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1: ¡Ey! ¡Ey! ¡Ey! ¡Se quedó dormido! ¡Qué grande, Arroyito, por acá! Ahí está, oiga, disfrutaron también, por supuesto, de la buena música en este fin de semana a través de la 91.7. Saluditos especiales ahí para Jorge Salinas. Ahí está Verónica Rodríguez. Saludos para que está que se toma foto. Para Mónica Merequindo. Para Omar Orrana. Para Roxana Potes también. El cordial saludo para cada uno de ellos. Alvarito Muñoz, no sé qué nos querrá decir. Estamos llegando a la parte final. No escribe rapidito por acá, no sé. Y la música del borracho dice: ya le complacemos algunas canciones que estamos solicitando.
2: Hace rato.
1: Lo que pasa es que hace rato llegó ese mensaje, pero sí queríamos sacarlo al aire al finalizar.
2: Mira, que les hemos pasado con 3 minutos, sí. Les hemos dado tiempo para que los muchachos del informativo, la verdad, sin mordaza, estén acá. Pero bueno, tenemos que igual despedirnos nosotros, porque 6 minutos tenemos que salir. Pues igual salen, sigue disfrutando. Nosotros por acá vamos a seguir también hasta que ya tengamos que retacharnos acá. Sí.
1: Exacto, así es, amigos, amigos, muchas gracias. Buen fin de semana para todos ustedes. El lunes estaremos nuevamente por acá, si Pepito Dios lo permite, a partir de las 12 en punto de la tarde. Muchas gracias. Hasta aquí su programa. ¡No se apene!
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2: 18 horas, 8 minutos.
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1: Viernes 28 de agosto del 2026. ¿Qué tal, mis queridos amigos oyentes? Bienvenidos, señores. Estamos listos ya, acá en la cabina principal de la 91.7, para revisar información en todo el país y, por supuesto, la información en la provincia de Santa Elena. Muchos felices porque llegó el viernes. Se van de vacaciones, se van a descansar, de pronto tienen alguna actividad, qué sé yo, un picnic mañana en la mañana, tienen por ahí una integración en la noche, se van de rubias, en fin, ¿no? ¿Cuántos planes pueden tener a estas alturas ya, cuando muchos salieron ya de su jornada laboral? Así que desearles lo mejor, que lo disfruten, siempre con mucha mesura, nada de excesos, porque eso es lo malo, ¿ah? No se olvide, el exceso, todo en exceso, eso es lo malo. Así que, por favor, amigos oyentes, seamos muy prudentes al momento de que vamos a divertirnos, queremos por ahí refrescarnos un poco, con mucha prudencia. 18 horas con 12 minutos, enviar también saludos, porque no solamente se activan los parranderos, se activan los fiesteros, no solamente se activan quienes les gusta la integración, por ahí salir a darse un gustito, sino que también se activan, mis amigos y amigas, los emprendedores, quienes le venden la comidita rápida, que la deliciosa hamburguesa, que el cuerito con choclo, que el chucito, y bueno, y todo, ¿no? Desde las 4 de la tarde ya están sacando las sillitas, las mesas, todo ahí, para poder hacer, realizar sus ventitas, ¿no? Así que me les vaya bien, la gente que ya, bueno, ya fin de mes va por ahí cobrando su dinerito, hacer el gastito por ahí a las personas, pues, que están con sus negocios. 6 de la tarde con 13 minutos, y también se activa mucho también las carreritas para los amigos taxistas, ¿ah? Anden con mucho cuidado también, señores, en la transportación pública, seamos responsables también al manejar. Recuerden que ustedes transportan pasajeros, ¿no? Que muchos con valiosas familias. 6 de la tarde con 13 minutos, vamos nosotros inmediatamente a revisar la información de carácter nacional, pero antes, recuerden, el 0997231321. Les repito, 0997231321. Está totalmente habilitado para que ustedes puedan también participar en el informativo La Verdad Sin Mordaza. Algo que no les gustó, algo que ustedes quieran compartirlo y hacer un llamado a alguna autoridad, con todo el respeto del mundo, nosotros, bienvenido sea, le abrimos micrófonos, ¿no? O si no, también enviar algún mensaje, algún saludito, cumpleañero, cumpleañera el día de hoy, a través de nuestra transmisión en Facebook, como nos encuentras, como Antena Península Radio y TV. Así que, mencionado esto, con la bendición de Dios, iniciamos esta jornada. Vamos con un tema, amigos oyentes, de algo que se aprueba o se aprobó ya en nuestro país para proteger a 1,5 millones de niñas o niños hasta el 2030. Más de 1.5 millones de niños en Ecuador serán parte de las acciones previstas en el nuevo Plan Nacional de Primera Infancia 2026-2030, aprobado durante la sesión, segunda sesión ordinaria del Comité Nacional de Primera Infancia, realizado en Latacunga, Cotopaxi. La jornada estuvo encabezada por la vicepresidenta de la República, la señora María José Pinto, quien participa también como delegada permanente del presidente ante el Comité Nacional de Primera Infancia. El nuevo plan, señores, busca consolidar una política pública coordinada entre diferentes instituciones para acompañar el desarrollo de los niños desde la concepción hasta antes de cumplir 6 años. La hoja de ruta contempla 9 ejes, 28 líneas de política, 109 acciones estratégicas, 95 prestaciones dentro del paquete integral de servicios y también 35 indicadores de seguimiento. 5 de los ejes están relacionados con el marco internacional de cuidados cariñosos y sensibles, buena salud, nutrición adecuada, atención receptiva, oportunidades para el aprendizaje temprano, protección y también seguridad. Otros cuatro componentes que se enfocaron también es en la gobernanza y la coordinación entre instituciones, seguimiento de la información, fortalecimiento de capacidades y el financiamiento. La elaboración del plan estuvo coordinada por la vicepresidencia y contó con el liderazgo técnico del Ministerio de Trabajo y Desarrollo Humano. Además, participaron 606 representantes de organizaciones de la sociedad civil, academias e entidades estatales, junto con el apoyo técnico de UNICEF y el Banco Mundial, la CAF y el BIC. La estrategia incorpora formalmente el paquete integral de servicios dirigido a mujeres embarazadas, madres y niños de hasta 6 años. Su implementación será muy progresiva y buscará fortalecer la atención en salud, nutrición y cuidado integral con prioridad para las poblaciones más vulnerables. 6:17, el Plan Nacional de Primera Infancia 2026-2030 fue aprobado en Latacunga y establece una hoja de ruta para garantizar salud, nutrición, aprendizaje temprano, protección y cuidado integral a niños menores de 6 años. 6:12, la información desde el portal El Telégrafo, amigos oyentes, a esta hora. Seguimos revisando, a ver qué más tenemos por acá para poder compartir con nuestros oyentes que están pues pendientes a la información en el dial 91.7. Otro de los temas también interesante que podemos compartir con ustedes es en cuanto a la inversión que está realizando Petroecuador con 564,000 becas, amigos oyentes. Se dio a conocer también la información desde el portal de diario El Telégrafo. Algo pasa por acá, se me cerró la página. A ver, déjeme, a ver si retomo la información. Acá tengo otro dato, ¿ya? Más adelante, pues, comparto esta información de ese Petroecuador. Otro tema, Jorge Espinosa es el nuevo embajador del cacao y chocolate de nuestro país. El empresario Jorge Ernesto Espinosa Inostroza recibió el certificado de embajador del cacao y del chocolate del Ecuador. La designación busca ampliar la promoción internacional de dos productos que forman parte de la identidad y la oferta exportable del país. El reconocimiento fue entregado por el Ministerio de Relaciones Exteriores y Movilidad Humana como parte de su estrategia de diplomacia cultural, turística y comercial. Espinosa suma aproximadamente 4 décadas de trabajo en la difusión del cacao y el chocolate ecuatoriano, mediante proyectos como la Mirat Garden Hotel y Spat Hotel Mansión del Ángel. Han incorporado estos productos a experiencias relacionadas con la gastronomía y el turismo nacional. Alejandro Dávalos, viceministro de Relaciones Exteriores, explicó que la iniciativa forma parte de las acciones de la Cancillería para proyectar en otros países el patrimonio, la diversidad y los productos emblemáticos del Ecuador. Exportaciones de cacao que alcanzaron un récord en el año 2025. La designación se produce en medio del crecimiento de este sector. En el 2025, las exportaciones ecuatorianas del cacao y sus elaborados alcanzaron un récord de 4,668 millones de dólares, según la Cancillería. Desde el 2022, Ecuador ha designado a 14 embajadores del cacao y del chocolate. La iniciativa ha incluido a representantes de Argentina, Australia, China, Ecuador, Estados Unidos, Israel, Panamá, Paraguay, Suecia y también Uruguay. 6:21, esto fortalece, amigos oyentes, la Cancillería fortalece esta promoción internacional de un producto nuestro, el cacao ecuatoriano, como nuevo embajador. 6:21, información que compartimos con ustedes desde el portal de diario El Telégrafo. Vamos a revisar otras fuentes, a ver qué también se da el día de hoy, ya las 6:21. Recordemos este tema político también que tiene que ver con el señor Lenín Moreno y su círculo familiar, que son declarados culpables por cohecho en el caso Sino Hidro. El expresidente Lenín Moreno y los otros 19 procesados en el caso Sino Hidro conocerán este día viernes 28 de agosto el dictamen del Tribunal de la Corte Nacional de Justicia. La audiencia fue convocada para las 8. Moreno y su círculo familiar son acusados por presunto cohecho por supuestamente recibir beneficios económicos a cambio de favorecer las adjudicaciones de Coca-Cola Sinclair a la empresa china Sino Hidro. El exmandatario ha rechazado las acusaciones y asegura que responden a un supuesto revanchismo político. La audiencia de juicio duró 31 días y fue suspendida el 10 de julio. Tras la deliberación del tribunal, este día viernes se emitirá la sentencia oral de primera instancia. El tribunal está integrado por Manuel Enrique Cabrera, Julio César Inga y también Daniela Camacho. 6:23, amigos oyentes, la información desde el portal de Ecuavisa a esta hora. Vamos también, ya compartimos micrófonos y cámaras, está con nosotros el abogado Dalton Yawal Borbor. ¿Qué tal, doctor? ¿Cómo me le ha ido? Viernes ya, el cuerpo lo sabe. Buenas tardes.
2: Gracias, licenciada. Saludos cordiales para usted, para Stalin allí en el Control Master, a todos los oyentes en la provincia de Santa Elena, a ustedes, amigos, amigas, damas, caballeros, señoras, señores, jóvenes, chicos, chicas que están siempre en nuestra sintonía. Ya con la bendición de Dios, acá en los estudios de la 91.7 FM, Antena Península, listos para seguir informando, ¿no? A través de este su espacio de noticias y de opinión, La Verdad Sin Mordaza. Ya las 18:23, 18:23, amigos, amigas, oyentes, más noticias, más información en este día viernes, en este inicio del fin de semana, para compartir con ustedes, amables oyentes. Oiga, y actualizando información, Conto Patiño es declarado culpable del delito de cohecho en el caso Sino Hidro. Ahí está la información, ¿no? Amables oyentes, el tribunal estableció que Patiño controló entidades societarias que recibieron fondos ilícitos de Sino Hidro que se distribuyeron a funcionarios públicos. Conto Patiño, empresario y amigo del expresidente Lenín Moreno, fue declarado culpable del delito de cohecho en calidad de autor directo en el caso Sino Hidro. Así lo resolvió el Tribunal de la Corte Nacional de Justicia, integrado por los jueces Manuel Cabrera, que es el ponente, Daniela Camacho y Julio Inga, la tarde de este 28 de agosto del 2026. El tribunal determinó que Patiño, representante de la empresa Recorsa, recibió más de 76.1 millones de dólares en coimas por el proyecto hidroeléctrico Coca-Cola Sinclair. La sentencia de primera instancia se dictó en la reinstalación de la audiencia de juzgamiento que se desarrolla en la Corte Nacional de Justicia en Quito. Los jueces establecieron que Patiño controló entidades societarias que recibieron los fondos ilícitos de Sino Hidro y dispuso su distribución a funcionarios públicos relacionados con la adjudicación, financiamiento y ejecución de la hidroeléctrica. Con base en las pruebas documentales, periciales y la asistencia penal internacional, el Tribunal de la Corte Nacional de Justicia explicó que el empresario no solo actuó como un mero receptor de honorarios, sino que tuvo acceso a entidades gubernamentales a través del ex vicepresidente Lenín Moreno. En este marco, los jueces detallaron que Recorsa, empresa que Patiño representó, recibió transferencias ordenadas por Sinohidro por 6.4 millones de dólares en el 2010, 11.1 millón en el 2011, 6.9 millones de dólares en el 2012, 15.1 millón en el 2013, 12.7 millones en el 2014, 12.5 millones en el 2015, 7 millones en el 2016 y 3.5 millones en el 2017. Asimismo, explicaron que el dinero recibido por Recorsa tuvo como destino los pagos de servidores o los pagos a servidores públicos vinculados con el proyecto Coca-Cola Sinclair y a personas intermediarias como 175 mil dólares a Luciano Cepeda, 148 mil dólares a María Augusta Vaquero, 223 mil dólares a Henry de Jesús Galarza, además de 40.400 a Kai Rungo, ex embajador de China en Ecuador. Pese a declarar la responsabilidad de Conto Patiño, el Tribunal de la Corte Nacional todavía no define el pedido de 6 años y 6 meses de reclusión mayor ordinaria más agravantes que solicitó la Fiscalía para los acusados como autores. Así está la información, amables oyentes. Conto Patiño es declarado culpable del delito de cohecho en el caso Sinohidro. El tribunal estableció que Patiño controló entidades societarias que recibieron fondos ilícitos de Sinohidro que se distribuyeron a funcionarios públicos. 18 horas con 28 minutos.
1: Y en otros temas, amigos oyentes, 6 de la tarde con 28 minutos, delincuentes disfrazados robaron casi 50 armas de una empresa de seguridad en Guayaquil. Unos 20 delincuentes vestidos con uniformes de la policía y de las Fuerzas Armadas simularon un allanamiento e irrumpieron violentamente en las instalaciones de una empresa de seguridad en Los Vergeles, norte de Guayaquil, donde vive su gerente. Se llevaron entre 40 y 50 armas de fuego, municiones, chalecos antibalas, radios de comunicación y equipos informáticos. El asalto ocurrió cerca de las 4 de esta madrugada. Los sujetos llegaron en 4 camionetas, golpearon la puerta y anunciaron que se trataba de un operativo. Marco Andrade, gerente de la compañía, descansaba con su esposa en la planta baja, donde está su domicilio. Las oficinas ocupan el primer piso. Sentí los golpes que querían tumbar la puerta. Salgo y veo puros uniformados, militares y policías, relató Andrade. Al abrir, al menos 3 o 4 hombres se le fueron encima. Uno me quiere matar y dice, y no le salió el tiro. Y ahí es que me doy cuenta y reacciono a lo que estaba sucediendo. Resultó con heridas en la cabeza y hasta la mañana no se había podido recibir atención médica completa. Su esposa no sufrió golpes, pero quedó también afectada psicológicamente. Andrade explicó que no opuso resistencia porque creyó que se trataba de un procedimiento legal. El 15 de febrero pasado, la policía también allanó ese mismo inmueble. ¿Cómo se puede poner resistencia si veo que están uniformados y vienen a pedir que les abran la puerta? Del rastrillo ubicado en la parte alta del edificio, los delincuentes sustrajeron pistolas, revólveres, escopetas y repetidoras, además de municiones. También cargaron con alrededor de 20 chalecos antibalas, unas 7 computadoras portátiles, radios de comunicación y objetos personales del propietario. Antes de salir, el grupo destruyó las pantallas de monitoreo, arrancó las cámaras de seguridad y se llevaron todas las evidencias donde almacenan las grabaciones, en un intento por borrar todas las evidencias. En el piso quedaron chalecos, cascos y bastones eléctricos que no alcanzaron a sacar. Vecinos alertaron a la policía cuando la primera unidad se aproximaba por la esquina. Los asaltantes dispararon contra los uniformados y se produjo un enfrentamiento. 6:31, el asalto ocurrió cerca de las 4:00 a.m. en el sector Los Vergeles, en el norte de Guayaquil. Los delincuentes llegaron en 4 camionetas, golpearon al gerente de la empresa y se enfrentaron a bala con la policía.
2: Bien, ya las 18:31, amigos, amigas, oyentes, más información para compartir. La Agencia Nacional de Tránsito elimina los turnos digitales para renovar licencias desde el 31 de agosto. Los usuarios ya no necesitarán escoger una fecha y hora en la página de la Agencia Nacional de Tránsito. Deberán acudir a la agencia de su preferencia según el último dígito de su cédula. La Agencia Nacional de Tránsito eliminará desde el lunes 31 de agosto del 2026 el sistema de agendamiento de fecha y hora para obtener o renovar licencia de conducir a escala nacional. El cambio busca reducir las aglomeraciones, las largas filas y los tiempos de espera que se han registrado en las agencias, explicó la Agencia Nacional de Tránsito. ¿Y cómo funcionará el nuevo sistema para sacar la licencia en el Ecuador? Con la eliminación de los turnos digitales, los usuarios deberán acudir directamente a la agencia que prefieran el día que corresponda el último dígito de que corresponda al último dígito de su cédula, que son en este orden 1 y 2 los días lunes, 3 y 4 días martes, 5 y 6 los días miércoles, 7 y 8 los días jueves y 9 y 0 los días viernes, dependiendo de con qué dígito termine su número de cédula, ¿no? La atención se realizará de acuerdo con el orden de llegada y la disponibilidad de cada agencia. La Agencia Nacional de Tránsito aclaró que aunque el sistema en línea todavía permita seleccionar una fecha y una hora, esos turnos dejarán de ser el mecanismo que habilita la atención. El comprobante generado durante el trámite servirá principalmente como respaldo del pago. ¿Y qué pasa con las licencias de conducir represadas en el Ecuador? La Agencia Nacional de Tránsito sostiene que el servicio de emisión y renovación de licencias se ha estabilizado en alrededor del 80% de las provincias después del represamiento de trámites registrado a escala nacional. Según la Agencia Nacional de Tránsito, alrededor de 10.000 licencias vencen cada mes y deben ser renovadas. La entidad también ha empezado a atender en determinadas agencias sin aplicar estrictamente la restricción del último dígito de la cédula como parte de las medidas para reducir la acumulación de trámites. Así está la información, amables oyentes. La Agencia Nacional de Tránsito elimina los turnos digitales para renovar licencias desde este lunes 31 de agosto. Los usuarios ya no necesitarán escoger una fecha y hora en la página de la Agencia Nacional de Tránsito. Deberán acudir a la agencia de su preferencia según el último dígito de su cédula. Ya las 18:34.
1: Momento de irnos a una primera pausa. Amigos oyentes, regresamos.
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2: 18 horas, 45 minutos.

Bueno, estamos viernes, señoras y señores, inicio del fin de semana, 18:47. A esta hora ya ha culminado la semana laboral para muchos, ya cerraron su semana, cerraron su jornada en este día viernes. Todo salió muy bien, tal como lo habían planeado, planificado, se cumplieron las metas, los objetivos, se alcanzaron todos los resultados, ¿no?, que se esperaban. Así que, bueno, ya a esta hora, modo descanso, modo relax, modo San Viernes. A esta hora ya algunos ya están refrescando, oiga, ya están que se mandan allí una refrescante, ¿no? ¿Cómo le llaman? Una patucha y una pescuezona, no sé cómo es que le llaman, oiga. 18:48, ya están allí alzando el codo algunos, ¿no?, haciendo San Viernes, aunque todavía no es fin de mes, pues, ¿no? Estamos 28, oiga, recién el día lunes de 31, ¿no? Ya se termina este octavo mes del año, el mes de agosto. Estamos en el último viernes de agosto, ¿no? Ya 28, mañana sábado 29, domingo 30, lunes 31 de agosto, y se terminó el segundo cuatrimestre del año. Se viene el mes de septiembre, día martes ya estaremos septiembre, ¿no?, empezando el último cuatrimestre, y allí sí el tiempo vuela. Septiembre, octubre, noviembre y diciembre. Así que aprovechen el tiempo, oigan. Ya estamos en este segundo bloque para revisar información relacionada con la provincia de Santa Elena. Ustedes también nos cuentan qué ha pasado, qué ha sucedido acá en la provincia, en su sector, en su comunidad, en su barrio, en estas últimas horas, en esta jornada, ¿no?, en este día viernes 28 de agosto del año 2026. Allí están las líneas habilitadas: 0997-23-1321, 0999-90-1011, y por supuesto estamos con la transmisión en vivo y en directo en nuestras plataformas, en Facebook y en YouTube. Ya pueden conectarse, engancharse, y no se olviden de compartir, ¿eh? Comparta la transmisión, comparta que sus contactos, ¿no?, que sus seguidores, que su comunidad también se informe a través de La Verdad Sin Mordaza. Ya las 18:50. Así que, ¿qué ha pasado, oiga, en este día viernes acá en la provincia de Santa Elena?

0: envíen sus mensajes de texto, con gusto le damos lectura, sus audios, sus notas de voz para escucharlos a ustedes directamente, cualquier material informativo, cualquier material audiovisual, fotografías, videos de lo que pasa, sucede, acontece en su sector, en su comunidad, ¿no? Y también pueden llamarnos y conversamos al aire, ustedes plantean los temas, analizamos, tratamos, debatimos, cada quien saca su propia conclusión, eso sí, ¿no? Y siempre con respeto, con altura, el respeto que nos merecemos todos, ¿no? De manera mutua. Así que ahí están ya las opciones, alternativas de comunicación para que empiecen a establecer contacto con nosotros ya a las 18:50.
1: Así es, amigos oyentes, el 0997231321 está habilitado. Por acá ya nos escriben, dice, a ver, ya se activaron los desde temprano, dice. También desde la tarde.
0: Ya.
1: Los que les gusta alzar el codo los días viernes.
0: Ya, ya.
1: Don Alvarito, pregunta.
0: Se activaron los borrachosos.
1: Sí.
0: ¿Ah? Se activaron los borrachosos allí.
1: Desde temprano, dicen.
0: Desde temprano, ¿en dónde, oiga? Saludos, oiga, 18:51, ya me envía por acá, oiga, imágenes de sería la noche de ayer viernes, ¿sí?
1: Hoy es sábado
0: en,
1: ya.
0: En Beijing, sí. La noche de ayer viernes en Beijing, porque hoy, ahorita dice, saludos para el ingeniero Arturo Gustavo Benavides Rodríguez, ¿no? Ahí está el PhD en Beijing, nos envía unas imágenes, me dice, ¿qué tal, mi estimado? Buen día, dice, acá ya sábado 7:30. Ya es sábado, fin de semana, 7:30. Y me envía unas fotos, dice que son de anoche, al menos en este sector no hay San Viernes. Puede ser porque llovió ayer, allá, llovió ayer allá en Beijing. Al menos allá en el sector donde están, dice que no hacen San Viernes. No hubo San Viernes entonces el día, la noche de ayer.
1: O sea, ya no es que el cuerpo lo sabe.
0: Allá no es que el cuerpo lo sabe, ¿no?
1: Ya, los chinitos no saben que el viernes es para el cuerpo.
0: Así es, los chinitos no saben. Así que la licencia que está esperando ahí, una foto de un chinito chumado.
1: No, nah. Voy a tener la foto entonces.
0: No, esperaba una fotito ahí como en el Congreso, aquí en la Libertad. Ah, en el mercado, que los borrachitos ahí. Ah, pero no hay un poco de chinitos ahí chumados, ¿no? Haciendo congreso, no, nada de eso, ¿no? Por allá no se ve eso. Eso solamente se ve acá en Ecuador, pues, ¿no? Por eso dicen los memes, ¿para qué te vas a ir a Suiza si te vas a perder todo eso que se ve acá nomás? Solamente se ve acá en Ecuador. Ah, acá dice que ya cambió el clima, comenzó el frío allá en Beijing. ¿Sí? Comenzó el frío allá en Beijing. Saludos para el ingeniero Arturo Benavides Rodríguez, que ya está desde temprano y ya reportando sintonía 18:53 y se conecta la transmisión a la distancia, ¿no? Chévere, gracias. 18:53, ya las 18:53, y por supuesto también pues ya la gente que se está conectando, ¿no? A la transmisión en el Facebook Live, 18:53.
1: Algo pasó ahí, como que nos movimos, doctor, o me moví, ¿cómo?
0: Ya, ahí está, 18:53,
1: ahí sí, ahí
0: se descuadró la licenciada, ya está, ya, ahora sí ya está bien cuadrada.
1: Ya, ahí sí.
0: En la cámara.
1: ¿Sí? En la cámara, está diciendo, en la cámara.
0: La cámara, allí.
1: A ver, por acá nos dicen más mensajes, nos escriben, abogados, nos dicen buenas noches, licenciada y abogado. Es que allá en el continente asiático trabajan todos los días del año.
0: Ya. Uh-huh. Allá no como el buen ecuatoriano, ¿no? Que más pasa de feriado, más quiere andar de vacancia, más quiere tener días libres, días de asueto, puro feriado, como país, como nación, como Ecuador, ¿no?
1: Y el oyente nos dice, si mal no recuerdo, creo que el único día que ellos descansan es el 1 de enero.
0: Ya, mire cómo son otra mentalidad, otra cultura, ¿no? Otra idiosincrasia. Acá queremos estar es puro feriado, pura fiesta, pura farra, puro descanso, puro días de asueto. Entonces, son culturas diferentes, obviamente, ¿no? Culturas distintas. O sea, ya dice que la gente no descansa, ¿no? Trabaja todos los días. Allá en China, allá en Beijing, 18:54. Ya las 18:54, oyentes en la provincia de Santa Elena, en todo el territorio continental ecuatoriano. Ya las 18:55. Dios, oiga, el día de hoy, trascendió, oiga, en redes sociales, un posteo que hizo nada más y nada menos que el señor, el candidato a la prefectura por la lista 61, el movimiento Creyendo en Nuestra Gente, el ex alcalde del cantón Salinas, ¿no? Daniel Cisnero, que está postulando, que está participando en esta contienda electoral como candidato a la prefectura, ¿ya? Y la sorpresa, si es que cabe el término, es que en ese posteo, una fotografía allí, aparece nada más y nada menos que la ingeniera María del Carmen Aquino, que es alcaldesa del cantón Santa Elena y que busca la reelección, ¿no? Busca la reelección, pero no por el partido de la lista 61, porque ella llegó a la alcaldía por la lista 61, ¿no?
1: Claro.
0: La ingeniera María del Carmen Aquino, ¿sí? Es una alianza, ¿no? La ingeniera María del Carmen Aquino, en este primer periodo que llegó a la alcaldía del cantón Santa Elena, llegó por la alianza de la lista 61 con el correísmo, con la RC5. En ese tiempo sí estaba habilitado como movimiento y sí participó, ¿no?, en alianza la RC5. Entonces la ingeniera María del Carmen Aquino fue candidata de esta alianza en el cantón Santa Elena, 61, la RC5 y la 61, el movimiento peninsular Creyendo en Nuestra Gente. Pero una vez que llegó a la alcaldía, algo pasó y como que se distanciaron, ¿no? Se distanciaron. La ingeniera María del Carmen Aquino se distanció de la lista 61, ¿no? Prácticamente cada quien
1: por su lado.
0: La cogió por su lado, porque recuerden que en esa contienda electoral, el candidato a la prefectura fue el ex prefecto ahora, José Daniel Villado, ¿no? Llegaron de la mano, llegaron juntos, hicieron campaña juntos, caminaron juntos María del Carmen Aquino y José Daniel Villado, una candidata a la alcaldía del cantón Santa Elena y el otro candidato a la prefectura de Santa Elena, que iba a la reelección, ¿ya? Por la lista 61. Entonces la ingeniera María del Carmen llegó a ocupar el sillón de la alcaldía del cantón Santa Elena por la alianza de la RC5 con la lista 61. Pero una vez ya en funciones, ya una vez en el poder, está el programa, el grupo que quiero enviarle allí el link para proyectar la imagen, la fotografía, que el día de hoy incluso ya algunas páginas digitales ya han posteado, han reposteado. Ahí está, ¿no? Ahí está la fotografía. Ya el post que hizo el candidato Daniel Cisneros hace 6 horas fue este posteo. Dice: juntos somos más fuertes, dice. Ah, así dice él. Juntos somos más fuertes. Un honor compartir con este gran equipo de líderes que trabajan incansablemente por nuestra provincia. Equipo, ahí está el hashtag numeral, equipo numeral, trabajo comprobado. Ahí está la fotografía que ustedes ven en pantalla, la gente que está conectada a la transmisión en el Facebook Live. En el centro, nada más y nada menos que el ingeniero Patricio Cisneros Granizo, ¿no? Que es el líder del movimiento Lista 61.
1: Movimiento Peninsular Creyendo en Nuestra Gente.
0: Sí. Por las siglas, ¿no? Sí. MPCG, sí. Así es, ¿no? Cuando recién se creó el movimiento, ¿sabe que yo pensé que el movimiento se llamaba Movimiento Patricio Cisneros Granizo? Porque tiene las iniciales de él. Uh-huh. ¿Ya? Sí. Entonces, ¿por qué MPCG? ¿Sí o no? Y yo pensaba que se llamaba Movimiento Patricio Cisneros Granizo. Uh-huh. Pero no. Es Movimiento Peninsular
1: Creyendo en Nuestra Gente.
0: Creyendo en Nuestra Gente, ¿ya? Entonces, él quiso que el movimiento lleve también sus siglas, me imagino, ¿no? El movimiento es de él, él es el dueño. Entonces, en esta fotografía que trascendió en horas de la tarde y que ha circulado ya en redes sociales, ¿no? Y que algunas páginas digitales ya la han compartido también. Entonces, la novedad, la sorpresa del día de hoy dentro de este proceso democrático que se vive acá en la provincia de Santa Elena, dentro del marco de las elecciones seccionales, en la que tenemos que elegir dignidades locales, pues no, obviamente. Entonces, ya el tiempo de las alianzas, primero, el tiempo de las inscripciones.
1: Ya terminó.